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1: Son las 5 en punto.
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1: ¿Tienes la boca desocupada, Enriqueta?
2: ¿Mande?
1: ¿Tienes la boca desocupada? Sí.
2: Por supuesto que sí, en este momento, mija. Y tengo una chisme para soltarle.
1: ¿Qué?
2: Sí, le tengo un chisme.
1: ¿Qué pasó?
2: Se me olvidó platicarle.
1: ¿Qué?
2: Resulta que ayer o antier...
1: Sí, ¿qué?
2: Me enteré que la mamá del pato, ¿qué?, también anda con un muchacho. Y se la tengo guardada, ¿eh?
1: Ah.
2: Se la tengo guardada porque el otro día me criticó.
1: Ridícula.
2: Me criticó la señora. Pero quiero estar segura, primero voy a investigar y cuando menos piense, ¡zas!, le voy a dejar soltar toda la metralleta.
1: Pero el pato no sabe que su mamá anda con otro jovencito.
2: ¿Y cómo crees que me enteré?
1: ¿Cómo?
2: ¿Él me platicó?
1: ¿Qué?
3: ¿Qué?
2: Sí.
1: Por ejemplo, si tu mamá hubiera tenido novio, Ketita, ¿a ti te hubieran dado celos?
2: No, para nada.
1: ¿Por qué no?
2: Para nada.
1: Porque a veces a los hijos les dan celos, dejando de bromas, les dan celos.
2: Pues sí, pero ella fue muy buena esposa con mi papá. Él falleció, tuvo un accidente junto con mi hermano mayor y fallecieron, pero pues yo entiendo que ella no quiso hacer su vida porque no quiso.
1: Claro.
2: Nadie se lo prohibió ni nadie nos opusimos de todas las mujeres que quedamos en la familia, pero, o bueno, del resto de la familia, pues no exactamente
1: sí,
2: puras
1: claro.
2: mujeres, ¿no? Entonces, pero no, ella dijo que no y que no, y bueno, pues se respeta también su decisión,
1: claro.
2: Pero yo no me había...
1: ¿No te hubieras puesto celosa?
2: No.
1: No, yo creo que muchos chicos que van escuchando sí se pondrían celosos. Hoy estamos hablando de dinero. De dinero aquí en el Diva Show, la pregunta es muy filosa. ¿Tú a quién le has pedido dinero prestado? No te vayas, regreso en el Diva Show.
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0: quién le pediste alguna vez, Ketita, dinero prestado?
1: Ajá, una vez nada más le pedí...
0: Una vez nada más.
1: A un muchacho que quería vida. Andar conmigo.
0: Solamente quería una vez. Conmigo. Y nada más. Y luego...
1: Y sí me... no me lo prestó. Y no. Se alejó de mí.
0: Oh.
1: Sí. Y pues no me quedó más que vender caricias al por mayor para poder juntar ese dinero que me hacía falta.
0: ¡Ketita! Pero ¿sabes qué pasa? Yo les decía, le he dicho al público, que cuando uno va a pedir dinero, se lo piensa 2, 3 o hasta 10 veces, porque te da mucha pena pedir, de verdad, cuando ¿sí? uno se ve apurado, muchachos.
1: Pero fíjese que cuando una es responsable, no da pena, porque una se conoce a sí misma. Ah,
0: claro, y sabes que vas a pagar.
1: Sí, ¿se acuerda cuando el muchacho que le platiqué yo que me lo vine al parque cuando le fue infiel a la mujer ah, sí, y que claro. me dio un dinero para que me callara?
0: Sí,
1: sabe qué?
0: Los 2,000 pesos.
1: Cuando él se fue primero de aquí de la casa y yo le dije, oye, ven para acá, le dije, ya tengo tu dinero, le dije, porque no se fue en ese momento, claro. Se quedaron unos días aquí.
0: Ajá.
1: No, dijo, déjalo, está bien, dijo, tú lo ocupabas, no pasa nada, porque no, le dije que no me gusta hacer así. Yo porque, ¿sabes qué? Porque yo no alcancé a limpiar mi imagen, claro. A lo mejor la gente se piensa eso, que sí, yo sí. está mal. Pero yo lo quise devolver y él no quiso. Ah, bueno, le dije, está bien, gracias, le dije yo.
0: Pero
1: de todas maneras, perdí la amistad de mi amiga.
0: Y tú en ese momento,
1: pero me dijo él que chantaje, ella nunca supo nada.
0: El chantaje era tu único camino.
1: Sí, en ese momento sí.
0: Claro, te tenías que agarrar a veces, amigos. No lo justifico de ninguna manera, pero a veces tenemos que agarrar el clavo ardiendo. Aunque sabemos que nos vamos a quemar. A veces pedir dinero no es fácil. Y hoy de eso vamos a hablar. ¿A quién le pediste? Y sabes que uno va a pedir a alguien que sabes que te va a decir que sí, y cuando te dicen que no, sí duele mucho, sí lastima uh-huh. mucho.
1: Así es. Ahora, el muchacho este que te estoy platicando, yo no llegué a tener nada con él. No me gustaba, no lo quería, no me atraía para nada. Y él, yo noté porque una vez me invitó a comer tacos de adobada. Y entonces yo me comí como unos 4 o 5 tacos y me acuerdo que me dijo, ay, mija, me dijo, pues sí, comes, ¿eh? Pues sí, claro, le dije.
0: Fijado, imagínate salir con un tacaño, qué miedo, Enriqueta, pero ¿qué está pasando?
1: Pues sí. No, pues ahí me di cuenta yo que sí. Dije, este es tacaño, dije yo.
2: Oye, Enriqueta me dijo, ¿qué está dije pasando?
1: Yo,
2: me dijo.
1: Ah, no, le dije, no te preocupes, le dije, si quieres yo lo pago, lo mío, le dije, que trae dinero yo, le dije, si no, porque vengo acompañada de ti, le dije, se ve muy feo, le dije yo, que una mujer ande sacando dinero y pagando la cuenta, se ve muy feo, yo prefiero 1,000 veces, si tú no vas a pagar, darte el dinero a ti, pero que vean que tú lo pagaste como hombre y no yo como mujer, le dije
0: tú.
1: Yo. Se ve antiestético, antifemenino eso, le dije yo.
0: Ella que, viene de otros años, querido público, en la época dorada, y luego...
1: Y pues entonces, primero me dijo a mí que sí, y me pidió la prueba de amor. Pues yo de volada le dije, sí, mijo, nomás tú dime cuándo y dónde, y te doy la prueba de amor, pero suéltame primero el dinero, le dije, porque sí lo ocupo.
0: ¡Y sas, culebra, al piso!
1: Y tras, tras, tras, diva, y ¿qué? Para que me hunda, ¿qué cree?
0: ¿Qué?
1: Pues sí me dijo, y fui, nunca llegó.
3: ¡Unir! ¡Seguro por mi madre!
1: ¡Lástima que me hunde!
0: Y como no llegó, sacaste tu cartera.
1: Sí, saqué la cartera, pero de clientes. Y el que me sacó de apuro en ese momento, me acuerdo, fue Don Desiderio.
0: Don Desiderio, o sea, Ketita sacó su cartera, pero de clientes, ¿verdad, Ketita?
1: Sí, de ahí lo saqué. De ahí lo saqué. Y pues sí. Y él de volada, ¿eh? Sí, mi reina, me dijo. Claro que sí, mamita, me dijo. ¿Dónde estás? Para irte a ver y te llevo y te doy tu dinero. Y bueno, ya sabes cómo me vas a pagar. Me dice, sí, ya sabes. Le dije yo, te lo puedo pagar en abonos.
0: Don Desiderio. Y que Tita sacó la cartera.
1: Pero de cliente.

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2: ¿Quién le pediste y cuánto le pediste?
3: He tenido la suerte, diva, que nunca he pedido dinero prestado, diva.
2: Ni de joven.
3: Ni de joven. Yo, siempre nomás es lo que puedo ganar, eso es lo que gasto y nada de andar gastando de más que no tengo.
2: O sea, tú les aconsejas a todos que no gasten de más.
3: Sí, pues cada quien. Hay que ver primero cuánto entra a tu bolsa para ver cuánto vas a sacar.
2: Estás hablando nada más de dinero, de cuánto vas a sacar.
3: Sí, de dinero. Claro que de dinero. Yo le digo a mis hijos, miren, primero fíjense cuánto ganan para saber cuánto van a gastar, porque después ahí están todos endrogados.
2: Es el consejo del gavilán y sas culebra al piso.
3: Y tras, tras, tras.
2: Tras, tras, tras.
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1: Pedir dinero prestado. Cuando uno lo hace, Jesús sea, que toma café a la hora que sea, es porque ya lo pensó muchas veces. Ya lo pensaste. Pedirle a fulanita, fulanito y tal. ¿A quién le pidió Jesús sea? Y le dijeron que no.
2: ¿A quién le pedí y me dijeron que no?
1: Cuéntame.
2: Mire, muy buena pregunta me acaba de hacer, porque yo casi no suelo pedir prestado, aunque de repente sí se ha necesitado. Pero alguna ocasión que sí lo intenté, se lo pedí a un hermano de mi papá.
1: ¿Y qué pasó?
2: Llegué y le dije que ocupaba un dinero prestado, eran unos 3,000 pesos más o menos. Fue cuando recién falleció mi padre y después me metí yo a mi coach o proceso transformacional.
1: Sí.
2: Y le pedí que me prestara ese dinero para pagar mi viaje de graduación.
1: ¿Y qué más? Cuéntame más.
2: Y me dice que no. Que los bienes son para remediar los males y por qué no vendía mejor o vendíamos la casa de mis papás.
1: Mira qué fresco.
2: Para poder sacar el dinero que se necesitaba y que si nosotros o mi mamá en su momento tenía dinero, pues porque en ese momento no teníamos ni un solo peso ni para comida. Y me dijo pues que entonces él se ofrecía a comprar la casa por un precio ridículo.
1: Mira tú qué fresco, dijo aquí, ya tengo casa.
2: Y dije, no, pues estás muy mal, amigo.
1: Y que fíjate hasta dónde puede llegar de la gente de ser así de miserable. Tengo otra palabra que no podemos decir al aire, Jesús. Es gente desgraciada.
2: Déjese de eso. Era un préstamo, ni siquiera era regalado.
1: Exacto.
2: Aparte, pues digo, si se lo pedí prestado, no era porque tuviera o no dinero, porque de que lo tiene, lo tiene.
1: Por supuesto que lo tiene.
2: Pero pues yo creo que es más sencillo decir que no de una forma cortés o darle la vuelta.
1: Exacto.
2: A querer ofrecer un valor ridículo por una casa que sabes que no vale esa cantidad que estás ofreciendo.
1: ¿Y cómo resolvieron en ese momento que no había ni para comer, Jesús?
2: Mire, yo le voy a decir una cosa que es algo muy complejo. ¿Cómo lo resolvimos? En aquel tiempo, Dani, quien fue mi pareja, me ayudó de muchas maneras y es algo que le agradezco muchísimo, porque gracias a ella comimos muchos días, porque ella vendía o tenía su puesto de dulces. Después ella fue quien me dio trabajo cantando con ella en la cafetería del Jarocho, ahí en el centro de Coyoacán.
1: Sí, recuerdo.
2: Después vendió Maruchan, o cuando se hicieron las suaderuchan con mi madre, que en paz descanse. Pues vendimos varias cosas, ¿no? Y es algo que yo le agradezco mucho a Dani y a mi mamá y a otros amigos que en ese momento se acercaron. Y a lo mejor no nos ayudaron con dinero, pero sí hubo algún apoyo más cercano de ellos que de la familia.
1: Como siempre. Allí, una vez más, queda esa frase de que no todas las familias, pero algunas familias, la familia como el sol, entre más lejos,
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1: Gamaliel. Gamaliel está en la casa. Gamaliel, ¿a quién le pediste dinerito prestado y te dijo que no?
2: Híjole, mi diva, no, pues yo pienso que hasta ahorita no le he pedido a nadie que me haya dicho que no, mi diva.
1: O sea, sí, todos yo siempre... te dicen que sí.
2: Mi diva, lo que pasa es que yo pienso que yo tengo algo que eso me favorece mucho porque yo he pedido prestado, obviamente, pero sí me prestan, pero nunca me han negado porque siempre trato de pagar lo más rápido que yo pueda y por eso yo pienso que, como dicen aquí, tengo crédito.
1: Tienes crédito, o sea, desde sí. Siempre te han apoyado.
3: Mita, pues no, ahí está, y yo te echo la mano para que te vengas.
2: Siempre me he echado la mano.
1: Para que te vengas.
2: Sí, mi diva.
1: Pero eso habla de tu integridad. Hasta... eso habla bien. Ajá. De ti.
2: Oh, sí, mi diva, yo he pedido préstamos hasta de $10,000.
1: ¿Qué?
2: Y ¿Sí me los prestas, mi diva?
1: Él ha pedido préstamos hasta de $10,000. Y sí le dicen, aquí está. Pero ¿por qué él paga?
2: La mano para que...
1: para que te vengas. Sí. Te echo la mano para que te vengas.
2: Y por el dinero, por el dinero.
1: Ay, qué bonito. Gamaliel, y por ejemplo, ¿quién fue la persona que a ti te ha pedido dinero? Y que... ay, qué bonito. Gamaliel, y por ejemplo, ¿quién fue la persona que a ti te ha pedido dinero? Y que a ti te... ajá... hayan pedido y que digas, bueno, yo ya lo viví, sé lo que se siente ir a pedir dinero.
2: Sí, sí. Pues me han pedido prestado, mi vida, pero no tanto. Pues miran al bulto, ¿dónde le vamos a pedir mucho?
1: A ver, esa me encantó. Con esto nos vamos. Miran el bulto y...
2: miran al bulto y dicen, no, pues ¿de dónde le vamos a pedir tanto? Sí.
1: Ah, bueno, yo también voy a ver el bulto.
2: Dinero, mi vida.
1: Ah, yo también
2: a pedir dinero.
1: Voy a ver el bulto. Ya me voy, chicos. Ah, bueno. Pero, ay, mira.

0: pero amenazo con regresar mañana. Y si tiene coche, maneje con mucha precaución. Roberto Cavazos va a subir el programa a todas las plataformas como de rica, en Spotify y todo. Gamita con el bulto, si tiene coche, maneje con precaución. Casi siempre hay alguien en casa esperando el bulto para darte un abrazo o para hacer...
1: O para hacer el amor.
0: El amor.
2: Paleta, chupirul y grande. Todo, pero no para
1: el carro.
0: Ah, sí, en el coche sí hay que lavarlo. Por si se ofrece.
1: Sí, sí.
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0: 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Son las 6 con 4 minutos.
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2: Se reunió el Grupo Estatal de Emergencia en Salud Animal para las acciones de prevención, control y erradicación del gusano barrenador. Durante la sesión se informó que actualmente se tienen identificados 9 casos en la entidad, principalmente en los municipios de Compostela, Bahía de Banderas y Santa María del Oro. El gobernador instruyó reforzar las estrategias mediante brigadas permanentes, puntos de verificación y personal capacitado en todos los municipios en coordinación con asociaciones ganaderas.
3: Hoy en día tenemos la presencia del gusano barrenador. Las medidas han sido muy firmes, sobre todo en un escenario que era particularmente complicado, que es Acaponeta, que es el lugar, al igual que Tecuala, el lugar de tránsito de grandes cantidades de ganado rumbo a la zona norte. Estas situaciones nos llevó a un control estricto, optimizar los aspectos sanitarios de los rastros de los municipios, por aspectos de la tuberculosis y de la brucelosis. Pero lo importante es estar verificando si en los centros de acopio, si en los corrales de manejo, no existen animales con heridas que pudieran ser susceptibles de este tipo de enfermedades. Todo tipo de animal doméstico, un perro que se pelea con otro perro que se hiere, va a ser susceptible de eso.
2: En la misma sesión se dieron a conocer los avances en el área de salud de casos de sarampión. La secretaria Beatriz Ruiz informó que hasta la fecha hay 54 casos confirmados de sarampión, 19 de ellos importados de Jalisco y Durango. Afirmó que no hay hospitalizados hasta este momento, 3 activos, 1 en el Nayar, 1 en Tepic y 1 en Bahía de Banderas. Se continúa con brigadas de vacunación casa por casa, 95% de cobertura de cada una de ellas. Reportó para Noticias por la Radio, Ariana Olvera.
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0: ¿Qué óvole? Buenas noches. Martes 5 de mayo del 2026. Estamos en directo desde el Panda Call Center, transmitiendo para la cadena más importante del regional mexicano, La Mejor FM. ¿Quieres tu bromita? 807-26-3482. 800 Pandita. Y en los Estados Unidos, a través de Claro Música, la tuya, tu broma, tu multilínea. 855-2611-804. Así que con todo el ánimo y actitud arrancamos en este martes. Y tengo a Ricardo. Hola, Richard. Buenas noches.
1: ¿Qué tal, mi panda? Buenas noches, ¿cómo estamos?
0: Muy bien, ¿y tú cómo andas, papá?
1: Pues aquí andamos, que
0: ¿qué estás ganancia haciendo, aparte de hacerte tarima pendécuaro, Ricardo?
1: Pues aquí, irriando las bromas.
0: Órale, ¿a quién va la bromita? Échatela,
1: para
0: te escucho. Tu mugrosa. ¿Cómo se llama tu chancluda?
1: Mi chancluda se llama Ana.
0: Ana, ¿cuánto tiempo de relación con Ana?
1: 16 años.
0: Y, ay, no manches, ¿cómo has podido aguantar la misma mujer 16 años?
1: Sí, ya la vamos a cambiar.
0: Chin, trolo, ¿de qué se trata la broma para Ana, tu mujer después de 16 años?
1: Pues es que hace 2 meses me encontraron, bueno, mi hija me encontró unos mensajes de WhatsApp en donde me
0: ¿tu
1: dicen
0: hija?
1: Que están embarazadas. Está embarazada, no, una novia.
0: ¿Tu hija?
1: Sí, mi hija.
0: ¿Y qué edad tiene tu hija?
1: 13 años.
0: ¿Y qué? Cuando los vio, ¿no te dijo a ti, papá, qué onda? Fue, ¡mamá!
1: Exacto, fue corriendo.
0: ¿Neta?
1: Neta.
0: ¿Y luego?
1: Pues ya sabes, se armó la revolución y pues, de hecho, me fui de la casa 15 días. Y pues ya, después hablamos, arreglamos la situación. Pues, de hecho, el fin de semana tuvimos una discusión también.
0: Al respecto, supongo.
1: No al respecto.
0: O de otro embarazo, de otra.
1: No, ya me lo voy en mi casa.
0: Oye, espérame, antes de que sigas de lo del fin de semana, o sea, te llega un mensaje vía WhatsApp, una mujer X que habla referente al embarazo, lo cacha tu niña de 13 años y va con tu vieja y raja. Pero, ¿qué pasó? O sea, ¿en realidad sí se embarazó o embarazaste a la que mandó el mensaje o no?
1: Es que la que mandó el mensaje era mi novia.
0: Sí, o sea, qué padre moderno, ¿no? Familia, hijos, todo bien y novia.
1: Bueno, okay. Mi teoría es nada.
0: Ok, pero sí se está embarazada o no.
1: No.
0: Ándale, o sea, malas noticias. Ok, bueno, ¿y luego?
1: Sí, pues o sea, esta mujer es enfermera, mi esposa también es enfermera y esta otra mujer es enfermera. Nada más que mi esposa trabaja en la Ciudad de México y esta trabaja acá en la Ciudad de Toluca.
0: Ok.
1: No las puedo juntar porque sí, tú sabes.
0: O sea, te encantan las enfermeras, compa. Para que te hagan las curaciones. A ver, cúramela. Y para que te digan, oye, necesito una interpiernosa. Bueno.
1: Algo así.
0: ¿Y de qué se trata la broma para Ana, Ricardo?
1: Te digo, se va a tratar de que, pues, o sea, la mujer esta ya me habló y de hecho, estoy en la aplicación de tres a la vez, hablando con el papá.
0: Ok.
1: El cual el papá está exigiendo que me haga cargo del niño. Me dicen por ahí vulgarmente la reparación del daño.
0: Ok.
1: ¿No? Y pues ya, en base a eso, digo, mi mujer es de armas tomar, se me va a arrancar, me va a decir hasta...
0: Ok, espérame, ¿la otra mujer qué edad tendría? ¿O qué edad tiene? La otra. La enfermera de Toluca, 38.
1: Sí.
0: Ok, ¿y también es mamá? ¿Tiene hijos?
1: No, es soltera.
0: Ok, perfecto. Entonces, ¿qué te parece que sea el papá tal cual como lo estás planteando, pero que mi hija, o en este caso, la enfermera de Toluca, no quiere tener al hijo? Entonces, lo que te está pidiendo es que tú te hagas cargo. O sea, que ella lo va a tener y que te lo va a entregar.
1: Madre, y entonces, que me lo va a regalar.
0: Claro, entonces tú le vas a decir, esa va a ser la broma para Ana, o sea...
1: Pero nada más no digas que es niño, que vamos a decir que es niña.
0: Ok, bueno, eso qué importa. ¿Cuánto tiempo de embarazo?
1: Serían... 3 meses.
0: Ok, entonces, como el papá, como la hija no lo quiere tener, lo que está arreglando el papá, y por eso es que quieres hablar con ella, es que la niña, ahora que nazca, se te entrega y tú te vas a hacer cargo porque nosotros como familia no queremos saber nada.
1: Claro que sí.
0: Ok.
1: Son una familia, ustedes, de Toluca, pues, que no están acostumbrados a...
0: Claro, y aparte no estamos permitidos a tener un hijo o un nieto. Yo no quiero tener un nieto bastardo. Porque en realidad yo
1: fuera
0: sé
1: del
0: que...
1: matrimonio.
0: Claro, que es fuera de matrimonio, porque yo sé que tú eres casado. O sea, yo sé, sí. ya salí el rollo. ¿Cuántos hijos tienes, Ricardo, con Ana?
1: Nada más una niña.
0: Una niña, ¿qué edad tiene tu niña? 13, dijiste.
1: 13.
0: ¿Y por qué niña y no niño? ¿Quieres que le digamos?
1: No, ahora sí que no. Yo le eché ganitas, pero salió niña.
0: Ok, ¿pero no le gustaría más el niño? ¿No te ha dicho, ay, me quedé ganas con el niño gordo?
1: No, ya se operó.
0: Ya se operó. No, pero espérate, baboso. O sea, que le digamos que es niño, ¿no le va a emocionar más de que sea niña?
1: No, le emociona más a la niña.
0: Ok, perfecto. Entonces, tú preocupadísimo, tienes al papá, tienes que arreglar esa situación. Yo meto el tono de tono, valga la redundancia, hasta Exacto. que enfrentes a la situación. Mi hija, ¿qué nombre le pongo?
1: Mi esposa se llama Ana.
0: Ana, sí.
1: Su dicha es Daniela.
0: Daniela. Entonces yo me voy a llamar el señor Daniel. Ok. Perfecto. Okay. Pues vamos a darle, señores, en directo desde el Panda Cool Center. Las bromas están en el Panda Show.
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3: 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Yo escucho el Pandita Show, Playera 25. Saludos desde Santa Fe, Nuevo México, para mi lindo Aguascalientes, que ya tengo aproximadamente escuchándote como unos 6 años. Y a pesar de que todos dicen que tu mamá les gusta, a mí me gusta la mamá de ellos. Saludos.
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0: Métela bien a la historia, compadre.
1: Sí, claro.
0: Ay, te acuerdas de este problema, sí, pues ya me habló el papá, ya no lo quiere tener. No quiere tener a mi hijo, bla, bla, bla.
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1: Bueno, bueno. Ana, ¿me escuchas? ¿Me escuchas, Ana? Oye, mira, yo sé que ese rato estábamos mensajeando por WhatsApp, arreglando nuestros problemas, pero me acaba de surgir otro problema mayúsculo.
10: ¿Qué pasó?
1: ¿Pues sí recuerdas a Daniela?
10: Ajá.
1: Pues que siempre sí está embarazada, pero bueno, ya ahorita hablé con el papá. De hecho, estoy hablando con el papá, lo tengo en la niña, tengo la aplicación de tres a la vez. Estoy hablando con el papá y pues que ellos no se van a hacer cargo de la niña, que pues nada más en cuanto nazca me la vienen a botar.
10: Pues mira, creo que te puedo decir.
1: Pues no sé. No sé si me quieras apoyar o de plano vamos a terminar nuestra relación o qué va a ser.
10: Pues mira, si está embarazada, yo te dije.
1: ¿Qué?
10: ¿Cómo tienen el número tuyo si lo cambiaste?
1: Ana, tenía los dos números, recuerda. Lo sacó del Face, por eso cerré yo mi Face. Yo no te había dicho nada, me estaba molestando y en el Face salió mi número. Yo por eso cerré los dos Face ya.
10: ¿Y saben dónde vive?
1: No, ¿Entonces? Pero el señor este dice que puede rastrear mi número, que me puede posicionar y que no sé qué tanto. Él tiene los medios y los recursos para hacer eso y más. Y que no quiere problemas, que simplemente nada más lo que quiere es que... Pues, o sea, pocas palabras, que yo me quede con la niña.
10: A ver. Pásame su número de ese señor.
1: A ver, bueno, o sea, ¿qué vamos a hacer con la niña? O sea, el problema es aquí, o sea, el señor está bien severo y, o sea, él dice que, o sea, que por las buenas me la da, que porque ellos no quieren saber nada.
10: A ver, pásame el número de ese señor.
1: ¿Quieres hablar con el señor? ¿Quieres hablar con el señor?
10: Sí.
1: A ver, permíteme.
0: ¿Cuánto tiempo tengo que seguir aquí esperando?
1: Sí, bueno, señor.
0: Ricardo, por favor, ¿cuánto tiempo? Y aquí lo que se trata es buscar una solución, Ricardo, porque mi hija y aquí en la familia no queremos ningún hijo bastardo. Entiendo y platicamos que tú eres una persona casada. ¿Qué hacemos con el producto? ¿Qué hacemos?
10: A ver, señor.
0: ¿Quién habla?
10: Soy la esposa de Ricardo.
0: Soy el papá de Daniela. ¿Cómo está usted?
10: Señor, muy bueno. Me da pena que nos presentemos así. Pero aquí... Y yo quiero hablar con usted tranquilamente.
0: Sí, yo también quiero hablar tranquilo. Creo que tenemos que arreglar las cosas.
10: Somos unas personas adultas.
0: Es correcto.
10: Y creo que esto, vamos a arreglarlo como tal.

0: lastimaste a mi hija, le mentiste en su momento de que eras casado. Ya salió todo a la luz, ¿sí? Hay un hijo fuera de matrimonio, pero espérame, deja que se exprese esto. ¿Cuál es su nombre, señora? Perdón.
1: Mire, señor, mi nombre no vale la pena.
0: Digo, para llamarle por su nombre, estamos hablando con educación. Mi nombre es Daniel.
1: Daniel, yo soy la señora Ana.
0: Señora Ana, a ver, siga platicando, mire, señora Ana, por favor.
1: Yo voy a decir, sí. Aquí creo que una mujer llega hasta donde el hombre quiere. Yo a su señorita le dije, antes de que sucediera todo esto, le dije, él es casado.
2: ¡Oh, Dios!
1: Era de un casado. Señor, usted como hombre, hay muchas niñitas que se prestan a eso, que les dicen, no soy casado, eso. Pero cuando él, yo desgraciadamente borré los mensajes. Él le dijo, tengo una hija. La señorita lo aceptó así.
0: A ver, permítame, señora Ana, por favor, mire. Permítame. Ese tema de infidelidad... Sí, es correcto, estoy enterado, es una situación álgida que a mí me apena mucho. No voy a justificar a Daniela porque no se trata de eso.
1: No.
0: Yo no sé cómo sepa parte de la historia, pero este señor, y qué bueno que estamos hablando los tres, Ricardo al principio le mintió porque dijo que estaba separado. Independientemente de eso, que anduvieron, sí, mis respetos para usted, usted es la esposa, tienen una hija, aquí no se trata de eso. Daniela tendrá que pagar sus consecuencias, es como se lo dije. Pero aquí estamos hablando de una criatura, ¿sí? Ya casi 5 meses de embarazo y aquí, discúlpeme, nosotros somos una familia de Toluca que no puedo permitir, tampoco ella lo quiere, ni mi esposa, no queremos a alguien bastardo. Que no tenga padre, ¿sí? Porque el señor Ricardo no puede estar con mi hija, ni yo lo permitiría, porque tiene una familia y su esposa es usted. Aquí hay, para lo que yo le hablé a Ricardo, es solamente tenemos dos opciones. Uno, porque es niña, ya nos dieron resultado que es una hermosa niña. Aquí él se hace cargo y nosotros se le entregamos y para nosotros no existió, o la vamos a dar en adopción. Porque la criatura no es bienvenida para nuestra familia. Eso es para lo que yo le estoy hablando a Ricardo, ¿sí? Uh-huh. Aquí yo no estoy peleando sobre la situación de mi hija, que si son, que si van a seguir, que exijo que se casen. No, porque para mí, discúlpame que te lo diga, Ricardo, pero te lo dije en tu cara. Eres una basura, eres un desgraciado, eres un mentiroso. Okay, y vas a tener una hija y vas a pagar las consecuencias.
1: Claro, claro, señor. Pero aquí creo que no, Ricardo... no tuvo la culpa en nada más. Cuando yo me enteré, señor, yo le vi los mensajes, yo le hablé a su señorita. Ella quiso llevar esta relación. Cuando una mujer le dice, es casado, no te conviene, me alejo de esta persona. ¿Por qué? Porque ya me están diciendo a mí, es casado. Yo le hablé a su señorita. Si ella, todavía de que sabía que era casado, que vivíamos juntos, que yo tengo una señorita de 13 años.
0: A ver, pero señora Ana, estamos cayendo a una redundancia, porque aquí sabemos, y no es tema de discusión, que Ricardo es un tipo casado.
1: Sí, señor, pero aquí su hija aceptó todavía andar con él, sabiendo que él era casado.
0: Pero por todas las mentiras, Ricardo siempre estuvo argumentando que tenía problemas con usted, que estaban en la separación. Y dile todo lo que estabas diciendo, Ricardo, todo lo que le decías a Daniela, referente que era una mujer que era frígida, que ya no sentía nada, que solamente estabas por lástima con él. ¡Díselo! Estamos hablando verdades, ¿no? Dile todos los argumentos que estuviste utilizando conmigo. Pero eso no me importa. Aquí es qué vamos a hacer con el producto, qué vamos a hacer con el bebé.
3: A ver, chaparra, escúchame, hija.
1: Espérame, chaparra.
3: A ver, hija, espérame, hija, escúchame. Vamos a evitar los problemas, vamos a quedarnos a la niña.
1: Entonces, Ricardo, vamos a hacer otra cosa.
3: ¿Qué?
1: Vete a vivir con la señorita Daniela.
3: ¿Así de plano? ¿Entonces quieres que me vaya a vivir con ella?
1: Ricardo.
3: ¿Qué?
1: Yo no puedo tener una niña que no es mía.
3: Pero va a ser mi hija.
1: ¿Sí? Va a ser
3: tu hija. Va a ser mi hija, o sea.
1: Ricardo.
3: O sea, ¿eso qué tiene de malo?
0: A ver, discúlpeme que me meta en sus problemas maritales. Aquí, señora Ana, no se está hablando de que o se queda con mi hija o se queda con usted. Porque usted está diciendo que se vaya a vivir con Daniel. No. Para mí... Para mí Ricardo es vomitable, es un estúpido, es un imbécil, es un poco hombre, es un mentiroso. No.

0: Señor.
1: Aquí nos está hablando de que tienen que vivir en pareja. Es para nosotros como familia, y aquí sí le hablo en título personal, el producto entre Ricardo y Daniel es un bastardo.
0: Ajá.
1: No es bienvenido a la familia.
0: Ok, señor, ¿sabe qué?
2: Hay que quedarnos con la niña, hija, por favor.
0: A ver, señor,
1: diga.
0: Me gustaría, si usted me puede proporcionar su número de teléfono y yo le doy una solución, ¿qué le parece en media hora?
1: ¿Y de qué depende la solución? A mí sí me gustaría, con el respeto, yo estoy hablando con Ricardo, decidió él hacer la llamada de tres, porque supongo que es su esposa, pero sí. A mí me tiene que dar la solución Ricardo, que es el que prácticamente...
0: Señor.
1: Pues embarazó, señor, a mi hija.
0: ¿Cree?
1: Entiendo sus problemas maritales, pero...
0: Señor, permítame.
1: Dígame.
0: Yo soy una mujer de palabras.
1: Yo también.
0: ¿Yo? Señor,
1: por eso estoy enfrentando esto.
0: Permítame, señor.
2: A ver, hija.
0: Quiero que me puede usted dar su número de teléfono y yo me comunico con usted. Con usted voy a hablar, porque como dice usted, Ricardo, desgraciadamente, le mintió a su hija. Y a mí no me gustaría que una persona así engañara a mi hija.
1: Lamentablemente, y ustedes tienen una señorita.
2: A ver, señor, ahora ¿sabe qué? No, me la voy a quedar. A ver, ya hablamos esto y nada más quería que estuviera presente, señor, mi mujer, señor, que estuviera, señor, conocimiento, pero me la voy a quedar.
0: Ricardo,
2: me la voy a quedar.
0: Ricardo, que el señor me puede dar su número de teléfono, después tú y yo hablamos.
2: No, mira, ya no tenemos por qué tener más comunicación con estas personas, simplemente que se llegue a término ese embarazo y que nos den a la niña y se acabó. No los volvemos a ver en nuestras vidas.
1: Correcto. Señor. Para mí también tú eres vomitable, Ricardo. Te odio. Yo no sé en realidad cómo alguien te pudo parir siendo tan desgraciado.
2: Yo he hecho mis cosas, pero digo, tú bien claro se lo dijiste. Aún así ella ya lo sabía y aceptó seguir conmigo. Y por eso ahorita son las consecuencias.
1: Hagamos una cosa, platiquen ustedes como pareja, por favor. ¿Me permite darle un consejo, señora Ana?
0: Uh-huh.
1: Mire, mi hija y esta familia no quiere a Ricardo.
0: Sí,
1: es,
0: señor,
1: un mentiroso.
0: Señor,
1: ahora, permíteme recomendarle de verdad, mándelo a la fregada.
0: Señor.
1: Es un hombre, señor, que no vale la pena.
0: Señor,
1: si le mintió a mi hijo,
0: número,
1: a usted le ha mentido.
2: Eso no fue lo que pensó.
1: Porque le engañaste,
2: hija,
1: imbécil, por eso.
2: Pero
1: le engañaste. ¿Cuántas veces con esas palabras de amor?
2: Sabía toda la verdad.
1: Tengo problemas con mi esposa. Eso utilizamos todos los hombres cuando queremos comernos el tesorito. Siempre diciendo que tenemos problemas con la cónyuge. Siempre.
2: No, yo no dije
1: siempre.
2: Eso. Porque de hecho nunca negué a mi hija. Y ella sabía que yo tengo una hija. Ella lo sabe perfectamente.
1: Sí, estamos perfectamente de acuerdo, pero
2: y
1: siempre argumentaste que te ibas a separar de esta señora, con mis respetos. Ese fue el argumento. Tengo problemas con mi esposa, me voy a separar, ya no nos... Dile todo lo que le decías a Daniela en contra de tu esposa. Si eres hombre, díselo.
0: Señor, ¿me diera su número de teléfono de usted, por favor?
2: Sí. A ver, hija, mira, ya no hay que hablar con estas personas, que su hija...
1: Anote el número telefónico.
2: Nada más a la niña y se acabó.
1: Anote el número telefónico.
2: No, se acabó todo, ya.
1: Anote el número telefónico, señora Ana, por favor. Es el 772...
0: ¿7?
1: 772-658-1111.
0: A ver, permíteme, 6-5-8-11-11. 8-11-11.
1: Y cuando me llame, llámeme en privado y cuando me llame le voy a hacer una pregunta y espero me la responda.
0: ¿Con quién te dijiste?
1: Mi nombre es Daniel. Y cuando me hable, por favor, solamente hábleme en privado. Y cuando me llame, solamente le voy a preguntar, ¿cómo se oye el Panda Show, que es una broma?
3: ¡Toda máquina!
1: ¡Estás en las bromas del Panda Show! ¡No es cierto, Anita! ¡Soy el Panda!
2: ¡Azarra! Estás en una estación de radio.
1: Ana, te hizo una bromita tu marido. Ana, ¿estás ahí?
0: Sí, estoy aquí.
1: Dile por qué le hiciste la broma, Ricardo, Ana. Ándele, que está bien trompuda.
0: No, Ricardo. Gracias.
2: A ver, hija, por favor, fue una broma la que te hice, ¿sí?
0: Gracias, Ricardo.
2: A ver, chaparra, por favor.
0: ¿Qué?
2: Digo, no te pongas así. Fue una broma nada más que te quise hacer.
0: Sí.
2: para sí. que ya dejes de estar de payasa y trompuda.
0: No.
2: Que eres muy enojona.
1: Hola, Anita, ¿no te gustó tu bromita que te hizo tu marido?
0: ¿Sabe qué?
1: ¿No te gustó tu bromita?
0: Es que sí, es verdad. Que andaba con Daniela.
1: Sí, o sea,
2: a ver, nos contó la, las bromas.
1: No, nos contó la historia de que tu hija, la chaparrita, encontró un mensaje de texto ahí con una conversación, por eso es que se agarró esta historia, pues para decir, porque sabes que no está embarazada. Entonces, para agarrar y decir, pues sí, y se puso la historia de que, bueno, pues el, pues no queremos al hijo, por eso quédatelo para ver en realidad qué respondías. Si sí te quedabas con la niña o no, pero bueno, ya nos dimos cuenta de que no. Pero aliviánate, Ana, pues fue una broma de tu peor es nada, de Ricardo.
2: Cálmate, tantita.
1: ¿O qué? ¿No eres su peor es nada?
2: No, es mi mujer.
1: Bueno. De tu chiquiringuilla. Oye, aliviánala, Ricardo, está toda trompudita.
2: A ver, hija, es que yo te hice esta broma ya para que ya le bajes a tu humor, porque no, o sea, tus corajes, ya te lo he dicho, que no son buenos, ¿sí?
0: Uh-huh. Sí,
2: pero, o sea, eso fue lo, o sea, ya te explicó el panda, o sea, es una broma nada más la que te hicimos.
0: Una cosa, hay veces, tú me engañaste y lo supe, pero tú nunca supiste cuando yo fue cuando te engañé.
2: Y
0: cuenta te diste.
2: Ok, chaparra. Ok, yo solo te hice una broma.
1: ¡No, ma!
4: ¡Oh, Dios!
1: Oye, Ricardo, ¿cómo hacen los bisteces?
2: ¡Compadre!
1: Oye, a ver, fuertes declaraciones. O sea, yo no conozco a Ana, pero ¿te lo dijo como para regresarte el asunto o crees que realmente...?
2: No. Para regresarme nada más el asunto. Yo cuando les pedí la broma les dije que era de una... O sea, es de carácter muy fuerte, de un temperamento muy fuerte.
1: Pues no lo demostró, la verdad que fue ecuánime y tratando de hablar con el señor y hablando
2: se
1: en
2: controló,
1: privado. Y se controló,
2: sí.
1: Pero... Pues, y realmente no atacó a mi hija, o sea... Sí,
2: no,
1: se habló del enfermo, se habló de una forma muy adulta como lo pidió, muy adulta. Pero eso sí, no quiso tener a la hija que no era suya. Yo pensé que iba a decir que sí, ¿eh?
2: No,
1: yo creí eso, pero pues no, dijo ni él, ni más. Hasta te dijo, vete con la Daniela, tú. Pero yo como papá le dije en él, yo no quiero este bastardo estúpido tan inmapendécuaro. Yo lo que quiero es que no quiero a la niña.
2: Es que sí es muy calzonuda, o sea, se portó muy prudente, pero es muy calzonuda, o sea, yo la conozco, o sea, la conozco.
1: Pero te digo una cosa, Ricardo, bueno, de acuerdo a mi experiencia de tantos años en el Panda Show, esta declaración al final de que tú te diste, yo me di cuenta cuando tú me fuiste infiel, pero tú no te diste cuenta cuando yo te fui infiel, yo sí la noté neta, güey.
2: O sea,
1: yo sí, no es por aventarte ahí, pero yo sí.
2: ¿Tú
1: qué opinas, Santos? ¿Tú qué opinas, David?
2: No. De la mujer que tengo.
1: Pues sí, yo creo que él.
2: O sea,
1: yo
2: es muy
1: creo
2: calzonuda,
1: que ella...
2: muy enojona y todo, pero, o sea, no.
1: Yo creo que ella sabe qué hombre, o ella sabía qué hombre tiene, pero, pues. Mira. ¿Qué hacemos? Vamos a marcarle a ver si contesta, ¿no?
2: ¿Eh?
1: ¿Le marcamos a ver si contesta o qué onda?
2: Sí.
1: Pues órale, vamos, le marcamos, contestará. ¿Será verdad? Dímelo en Twitter, @PandaZambrano. ¿Realmente Ana le fue infiel a Ricardo? ¿Tú qué opinas? ¿Cómo lo sentiste? Marcamos.
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1: Bromas. Va a ser martes, son duras las declaraciones, ¿me esperas? Las bromas. Entras tú.
2: Sí.
1: No manches.
2: No pasa nada. No, yo soy la mujer que tengo. A ver, hija, chaparra, ya, por favor, contrólate, mi amor. ¿Sí? Estás en cadena nacional, yo nada más te quise hacer una broma. Bueno, ¿me escuchas?
0: Sí.
2: Tranquízate, por favor. Ya date cuenta, Narisa, que la llamada de dónde se te hizo de un número privado, ni siquiera la reconociste.
0: Sí, yo lo sé.
2: ¿Sí?
0: Pero eso, ¿sabes qué? Eso no se hace, Ricardo.
2: Bueno, ya pues.
0: A lo mejor hubiese sido otro tipo de broma.
2: Pues fue lo único que se me ocurrió.
0: Sí.
2: Ya, tranquila, no se ponga trompuda.
0: No, Ricardo.
2: A ver, es que ese es el problema, es que eres muy enojona.
0: Ajá, sí.
2: Ya, pues, tranquila.
0: Sí, está bien, Ricardo, está bien.
1: Oye, Anita, una pregunta. ¿Sí, en verdad le fuiste infiel a Ricardo?
0: La verdad.
2: ¿Así? ¿Con quién, hija?
0: Tú sabes muy bien.
6: ¿Con quién, pues? Tú dime.
0: ¿Sabes qué, Ricardo?
6: ¿Qué?
0: Siempre sí dicen que hay veces los hombres se creen muy inteligentes y que quieren engañar, pero no son nada inteligentes porque esconden el celular, le ponen clave y es cuando uno se da cuenta que hay algo. Y a ustedes les ponemos los números, el teléfono, sin contraseña, sin nada, y ni cuenta se dan.
1: ¿Y entonces ¿con quién le engañaste? ¿Con el teléfono?
0: No.
1: ¿Con el compadre?
0: No, tampoco.
1: ¿Con el compañero de trabajo?
0: Tampoco.
1: ¿Con el amigo? ¿Con el exnovio? ¿El carnicero? ¿El lechero? ¿El enfermero? ¿El doctor? ¿El camillero?
0: Un doctor.
1: ¿El policía?
0: No.
1: ¿El panadero?
0: Muy bien. ¿El taxista? Que fuera con un doctor.
4: ¡Oh, Dios!
1: ¿Con un doctor?
0: Sí, porque yo fui enfermera.
1: Sí, lo sé. ¿Con un doctor le pusiste el cuerno?
0: Dicen que hay veces hay que...
6: A ver, hija.
0: Si vas a engañar, que sea con alguien que valga la pena.
1: Y yo espero que realmente haya sido un doctor, pero ginecólogo, para que haya valido la pena. Anita, espero que lo hayas sentido como tal. Es una broma de tu marido. Te hablamos del Panda Show, como bien lo acabas de decir. Y bueno, pues de verdad es en buena onda. Sí han tenido ustedes sus problemas.
6: A ver, hija, chaparra. Si ¿sí? Yo te hice esta broma y la hice a nivel cadena nacional, es para que no dudes de que yo estoy contigo, pero, o sea, luego te pones muy agresiva, luego sales a la ofensiva.
0: ¿Qué? ¿Sí? ¿Cómo? A ver, te voy a decir, Panda, para que me contente. ¿Qué le dijo una vaca a otra vaca?
6: Te hablan, Panda.
1: Pues, ¿qué a ver, le dijo? Panda. Pues ahí te ves, güey, ahora sí, ¿no?
4: No.
1: ¿Qué le dijo una vaca a otra vaca? Ah, ya sé, le dijo, linda enfermera, quiéreme.
0: ¿Ves a ese, que tiene la cabeza agachada? ¿Ves a ese que tiene la cabeza agachada así? Pues ese güey es mi marido.
1: Yo pensé que una vaca otra vaca le había dicho, a ver, chúpamelo, hombre. Anita, te mandamos un beso y todos los respetos para ti, tu familia. ¿Ok? Que te vaya bonito. Bye, bye. Buenas noches.
6: Muchas gracias.
1: Ricardo, por las declaraciones. Híjole, hermano, yo no sé. Pero esto sí estuvo shubidubi. Bueno, Ricardo.

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5: Y en este martes 5 de mayo estamos acompañándote en directo desde el Panda Go Center a través de la cadena más importante del regional mexicano. Por supuesto, la mejor FM y también por la aplicación de Claro Música. 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Y en este martes nos vamos con más diversión, más entretenimiento. Las carreritas están por Claro Música y por la mejor FM. Y saludo a Jorge. ¿Qué onda, Jorgito? Buenas noches.
6: ¿Qué pasó, mi pandita? Buenas noches. Aquí andamos.
5: ¿Qué haces, mira, Jorge? ¿Qué está haciendo el corazón?
6: Andamos aquí rodando las morenas sobre la 57, o sea, sobre la carretera. Aquí andamos, pandita.
5: Ándale, o sea, ¿que eres trailero o qué onda?
6: No, soy taxista.
5: Ajá, digo, por eso como hablaste con clave, güey.
6: Pues es que ya sabes, acá.
5: Órale, oye, ¿de qué parte de Hidalgo, Jorgito?
6: De aquí, de Tizayuca.
5: De Tizayuca, vientos huracanados, platícame tu bromita, ¿quién cotorreamos?
6: Mira, vamos a cotorrear a mi amiga, se llama Ivonne. Uh-huh. Mi esposa ya sabe la broma. Mi esposa es la que le va a marcar a ella.
5: ¿Cómo se llama tu esposa?
6: Por mí, Celia.
5: Celia, ok, entonces Celia, tu esposa, le va a hablar a Ivonne, a tu amiga, para preguntarle qué, Jorge.
6: Para preguntarle que si no estoy yo con ella, porque yo supuestamente me fui con un viaje a Pachuca con ella.
5: Ah, ya. Ok, tú ya advertiste a Ivonne, tu amiga, de que supuestamente te había sido o no.
6: Sí, ya en la mañana le marqué a ella. Ajá. Y le platiqué que me iba a ir con mi amiga, con la amiga y acá. Es mi confidente ella.
5: Ah, y le dijiste, hazme el paro por si te habla mi vieja, ¿no?
6: No, nada más le dije, ¿sabes qué? Al ratito le toca cenar a Pancho y pues me voy a zafanar un rato.
5: Ah, ya, ok. Y ella sabe todas, ella sabe, digamos, es como tú mencionaste tu confidente, pero en todos los aspectos.
6: Pues sí, sabe, bueno, le platico de mí, ella me platica a mí de su vida y así.
5: ¿Y desde hace cuánto tiempo son amigos, Ivonne y tú, Jorge?
6: Nada, tenemos como 4 años, 5 años, pandita.
5: Ah, bueno, no tanto. ¿Y cuánto tiempo llevas con Celia?
6: Llevo 9 años.
5: Ah, ok. ¿Y pero es más amiga tuya o más amiga de Celia o de los dos?
6: Es más amiga mía.
5: Más amiga tuya, ok. Así bueno, entonces, sí, a ver, deja saludo a Celia, que aquí la tengo a tu esposa. ¡Hola, Celia! ¡Buenas noches! ¿Cómo estás?
7: Hola, buenas noches.
5: Oye, ¿cómo es posible que te prestes como tu esposa a hacerle una broma a la amiga? ¡No manches! ¡Híjole, cómo es! Ok, pero creo que todo está dado, porque en la mañana Jorge habló con Ivonne como su amiga y confidente para decirle que hoy se iba a ir, pues, a hacer una travesurita. Entonces, la idea es que tú le vas a hablar para preguntarle por Jorge, o más bien, no le preguntes por Jorge, sino la saludas muy cordial. ¿Qué onda, Ivonne? ¿Cómo estás? Buenas noches, bien, y tú y la familia y todo. Oye, no seas malita, fíjate que le estoy marcando a Jorge, pero está apagado su teléfono. ¿Me lo puedes comunicar, por favor? Porque se supone que tú sabes que está con ella, ¿no?
7: Ajá.
5: Entonces ahí va a venir chidísimo para ver cómo reacciona. A ver si te dice, subió, bajó, no está, si está, lo encubre o no lo encubre, etcétera. ¿Sí entendí bien la broma, chicos, o no?
6: Así es, pandita, sí, exactamente.
5: Bueno, Celia, necesito que le eches mucho cookie. Primero, como te lo vuelvo a repetir, salúdala y después, no seas malita, me lo comunicas, porque fíjate que su celular o no te contesta o no entra, como quieras. ¿Estamos listos?
7: Okay.
5: Pues vamos a darle, señores, en directo desde el Panda Cool Center. Las bromas están en el Panda Show.
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5: Listo, vámonos, Chancluba. Si te pregunto dónde estás hablando, pues no sé, de la casa de tu mamá, tu papá, un primo, un tío, un amigo, algo. Va.
7: Bueno. Hola, bueno. Bueno. Soy Celia Ivonne.
12: ¿Quién?
7: Celia.
12: Ah, hola, ¿qué pasa?
0: aquí saludándote. ¿Qué haces?
12: Aquí con una amiga en su casa.
0: ¿Qué pasó? Dime. Oh, ya. Oye, disculpa.
12: Dime.
0: ¿Está ahí Jorge contigo? Lo que pasa es que me dijo que iba a ir contigo.
12: ¿Qué, cuál?
0: Sí, Jorge.
12: Jorge. ¿Iba a ir conmigo? Bueno.
0: ¿Sí estaba ahí contigo? Sí, bueno.
12: Bueno, bueno.
0: ¿Sí me oyes?
12: Bueno.
0: ¿Y esa pasta?
12: Bueno, bueno. No te oigo. Oye, no te oigo, chaparrita, chaparrita. Si me escuchas, no seas malita, deja, checo mi celular. Lo que pasa es que de repente se le va el sonido. Pero déjamelo, checo, vuelve a marcar ahorita en unos dos minutitos.
5: ¿Qué onda con el viejo truco? Bueno, chaparrita. En dos minutos, déjale aviso a aquel. Jorge, te va a llamar. Oye, pero más que obvia la hija de Calimán. Bueno, si me escuchas, bueno.
13: Así como que, espérame, güey, porque se corta la señal, ¿no?
5: Oye, supongo que ahorita te va a llamar. ¿Puedes hacer llamada de tres?
13: Sí.
5: Puedes juntar llamadas. Bueno, vamos a esperar tantito. Supongo que en cualquier momento te va a marcar. Ahora, al momento que te digo, que te diga, oye, me está buscando, me llamó Celia, ¿tú qué le vas a decir?
13: Le voy a decir, ¿qué crees? Pues yo te dije a dónde iba a andar, pero pues no sé, a ver, ¿qué me ayudas? Échame la mano.
5: Sí, échale la mano, miéntele, dile que estamos en un viaje y que me bajé a comprar algo, que entré a una tienda. Así no es. Sé, cúbreme. para ver cómo reacciona. Yo supongo que te tiene que marcar ya en cualquier momento, ¿no?
13: Ya lo tengo en la línea.
5: Órale, tanda. Órale, júntale, va.
13: Ahí va. Bueno.
12: Bueno. ¿Dónde estás,
13: bueno, idiota? ¿Dónde se dije? ¿Por qué?
12: Estúpido idiota, me está marcando Celia.
13: ¿Y? ¿Para qué, güey?
12: Pues no sé. Es que casi ya no la escuché. Desde marqué. Yo pensé que estabas con ella.
13: No, güey. Yo te dije que en la mañana que me iba yo a salir un rato. Tengo que echarle a ir a echarle el
12: gorro. Está hablando que si estás conmigo.
13: Sí, porque ya le dije que me iba a ir contigo un viaje a Pachuca. No sé, invéntale, dile algo, dile que me fui a dónde, no sé a dónde.
14: ¿Con quién hablas,
12: oye,
14: mi amor?
12: Oye, estúpido idiota.
13: Ah, discúlpame, es que se me olvidó decirte mensaje. ¿Qué quieres?
14: Jorge, deja el teléfono, ya. Dame.
12: Okay. No, y es que le agarré, le dije, espérame, que se me va el sonido en la pinche bocina. Le digo, ahorita te marco.
13: ¿Le aplicaste esa no? Sí, güey, dile que
12: algo. No, pero es que dice algo. El mío sí se le va el sonido. O sea, sí se le va el sonido a mi teléfono, no, pues que no. Pero sí, no se escuchaba. Por eso te dije.
13: Pues échale la mano, güey. Si te vuelve a marcar, de seguro que te marca, porque le dijiste.
12: Sí, porque le digo, mira, chaparrita. Échale, digo, márcame ahorita en dos minutitos en lo que checo mi cel, porque se le va el sonido a la bocina. Pero ahorita me marcas en dos minutitos y me estás escuchando.
13: Órale, pues. Sí, güey, pues ahí le metas algo.
12: Oye,
13: dile que no sé, güey, que me mandas a comparar, no sé, que mi teléfono. No sé, güey,
12: no,
13: que te quedé contigo.
12: No, estúpido idiota, ya le dije que estaba aquí con una amiga.
13: Pues dile que estás con una amiga y que yo fui a comprar algo que te hacía falta. Ay, o sea, ¿no piensas, mensa?
12: No, estúpido idiota, porque... Ay, es que ¿por qué?
13: Pues es que se me olvidó decirte, güey, que iba
12: a... Que me habías aventado el pedo a mí.
13: Nah, pues te iba a poner te puse de pretexto.
12: Sí, güey, pero es que avísame, no, güey, ella nunca me marca.
13: Pues no, pues como le dije, me voy con Ivonne, la voy a llevar a Pachuca, pues por eso, güey. Oh, sí, güey, no, vas a tirar sí, paro,
12: se
13: ¿no?
12: Se las va a oler, güey.
13: No, pues tú dile que voy a ir a que me mandaste, no sé, por los hielos, por unas botellas, güey, para que convivieran ustedes y pues ya, Ya le dije que deje el teléfono en la casa. Porfa, Simón.
12: ¿Y si me dice, a ver, pásamelo, güey?
13: Pues le vas a decir que salí, que me mandaste a comprar los pomos o las chelas.
12: Órale.
13: ¿Sabes que eres bien briaga? No le hagas.
12: No, órale, pues.
13: ¿Va?
12: Ahorita si me marca, ya le digo.
13: Órale, pues, bonita,
12: nada
13: gracias.
12: Más, nada más, güey.
13: Te debo una.
12: Por los pomos.
13: Sí, órale, por los pomos, ya.
12: Órale, bye.
13: Dale, adiós.
5: No lo puedo creer.
15: ¡Oh, Dios!
5: Creo que... que con esto Celia se está dando a entender o confirmando que en realidad Ivonne es más amiga de Jorge que tuya, güey. ¿O no, Jorgito?
13: Huyó, ya está.
5: Con esto se está, se está confirmando que es más amiga tuya, ¿eh? Oye, pero el típico... ¿Qué? Bueno, bueno, no oigo, ¿qué? ¿No oigo?
13: Sí, te dije que lo había explicado,
5: Patita. A ver, Celia, te lo expliqué al principio. Oye, saluda la cotorrea, ¿cómo estás? ¿Qué has hecho? Oye, no seas malita, le estoy marcando a Jorge y no me contesta. ¿Me lo puedes pasar, por favor? Y tú... Oye, de pura casualidad estará por ahí, Jorge, pues estás haciendo todo lo contrario, mensa. Ay, Celia, tienes que hacer una afirmación porque en teoría tú sabes que Jorge te dijo que estaba en un viaje con Ivonne. No la edification, chaparrita, pero bueno, ya la tenemos. Ahorita, por favor, necesito que afirmes, no que preguntes si está con... ¿Okay?
0: ¿Ok?
5: Ya marcamos nuevamente y le dices, oye, pues ya pasó el tiempo y no seas malita, fíjate que tengo un... ¿Tienen hijos ustedes o no?
0: Sí, no, no, no, no, no, no, no.
5: Este, ¿de qué edad tienen hijos?
0: 16, 14.
5: Bueno, pues menciona uno, menciona alguno de los hijos que quieras y dile, oye, ¿sabes qué es lo que pasa? Que fulanito tiene un poquito de calentura y necesito hablar con él. Ahí mete a alguno de los hijos, por eso necesitas hablar con Jorge. Para eso estás molestando a Ivonne, ¿ok? Te va a empezar a poner pretextos de que, oye, bajó a la tienda. Quita el altavoz, por favor, Jorgito. Este, bajó a la tienda, entonces tú le dices, ay, híjole, este, pues no seas malita, este, pues baja, ¿no? Y dile. Todo lo que ella te vaya diciendo, nosotros te vamos a ir auxiliando, pero ve dándole respuestas para irla encerrando, encerrando, encerrando, ¿ok? Y a ver hasta dónde aguanta, así que te tienes que poner bien trucha. ¿Cómo responderá esta hija de Calimán? ¿Enfrentará y le dirá que en realidad no está con Jorge? Entérate las bromas en el Panda Show.
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15: ¿Qué onda, mi pandita? Saluditos desde aquí de Tijuana. Ahí aquí para que nos mandes un saludito para el gato y para mi compañera el Rubén Gil, mi fundita en turno. Mientras esperamos viajecito, escuchando aquí tu mero show. Ahí saluditos para todos los de Transportes Trayecto y con la buena nochecita. Que sigan los triunfos, mi pandita. Saluderos.
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0: Bueno.
7: Bueno.
0: ¿Eres tú, Celia?
7: Sí.
0: Ah, qué bueno. Sí, es que ¿qué crees? Que mi teléfono se le va el sonido y ahí estoy batallándole. Y es que aquí casi no tengo tanta señal en donde estoy, que ando aquí en Pachuca, no sé si te dijo Jorge.
7: Sí, me dijo que estaba contigo.
0: Sí, no, ahorita lo mandé que, este, nomás nos vamos a tomar unas cubitas y ya después nos vamos. Que vine con unas amigas que es su cumpleaños. Pero le pedí de favor que me trajeran.
7: ¿Tu hija?
0: No, no, yo le dije que...
7: ¿A recoger algo?
0: Sí,
7: así.
0: Yo le dije, no, nada más aguántame. Le digo, voy a ver a dejarle unas cosas a mi hija, pero voy a pasar con una amiga. Dice, no, si yo le dije a Celia que nada más iba a dejarte y te regresaba. Le digo, no seas, tírame paro. Y es que eso cumple, nada
7: es
0: más.
7: Es que me gusta que me lo comuniques, Ivonne, porfa, porque se enfermó Jorge.
0: Es que lo mandé, ahorita le digo, ahorita dejo el teléfono aquí, pero ahorita que regrese, después por los pomos le digo que te mate, ¿vale?
7: Pues dile, porfa, si te puedes bajar.
0: Sí, ahorita ya nada más lo mandé para que fuera por unos pomos, pero ya ahorita yo le digo, ¿vale? Órale.
7: Sí, estoy chillón.
0: Ok, sí, yo le digo que te que comunique de volada. Deja ver, no los voy a ir a encontrar aquí para llevarle el teléfono. ¿Vale? Bueno, ¿sí me escuchas? Órale, pues. Órale, bye.
5: No, pues no eres mala, Celia. Lo que le sigue. Todo el buen trabajo de Jorge tú lo echas a perder, pero de una forma...
13: Espérame, Panda, me está marcando.
5: A ver, júntale, tú terminas la broma. Vas, Jorge, órale, va.
13: Órale, va.
5: Échale, va.
13: Bueno.
0: Oye, ese estúpido idiota que dice que se puso malo, hijo.
13: No manches.
0: Sí.
13: ¿Quién? ¿No te dijo?
0: Jorge.
13: No manches.
0: Sí.
13: ¿Y qué le dijiste, Menta?
0: Le digo, dice, es que me dijo que nada más iba a ir a dejar a su hija. Digo, mira, la verdad sí, fui, le dije, yo le dije que fuéramos a dejar unas cosas a mi hija. Pero
12: la verdad me pasé con unas amigas porque es tu cumpleaños. Le dije, y nos íbamos a echar unas cubas y lo mandé por el pomo.
13: Ajá.
12: Le digo, pero dejó aquí su teléfono. Le digo, nada más, déjame, lo voy a encontrar. Le digo, y ya que, para que te marque. Márcale, sí. Márcale, güey.
13: ¿Pero qué dejaste de mi teléfono?
12: Que lo dejaste aquí.
13: Entonces, tengo que dar como unos 10 minutos, güey, si no se va a...
12: Te dije, lo voy a encontrar ahorita. Es más, deja, voy a encontrarlo para llevarle el teléfono para que te marque.
13: No, y aparte, ¿qué crees? Te tengo que decir algo peor, güey. Ahorita no voy a poder salir de aquí. ¿Por qué crees?
12: ¿Qué?
13: Porque dime cómo soy el Panda Show, güey. Es una broma.
16: A toda máquina.
5: Estás en las bromas del Panda Show.
12: Ay, estúpida.
5: Ivonne, eres una encubridora. No puede ser. Es una broma de Celia.
12: Ay, no, te voy a colgar, estúpido.
5: Oye, aquí está Celia. Saluda, Celia, a tu amiga. A tu amiga.
13: No, sí me colgó, pandita, ¿eh? Sí me colgó, márcale.
5: ¿Sí te colgó, neta?
13: Sí, sí me colgó, márcale.
5: No manches, pues cómo no. Imagínate, se le cayó el cantón. Porque,
13: sí, no,
5: oye, porque sí se portó chida. O sea, desde el punto de vista de amiga.
13: Ah, no, sí, no, sí. Te digo,
5: o sea, sí se portó chida, te hizo el paro, aguantó. Nada más porque Celia no se aplicó, pero era para que la hubiera encerrado acá bien chido.
17: ¿Dónde vos?
5: Ya no va a contestar.
13: Déjame le marco, a ver qué me dice. Espérame, déjame le marco.
5: Márcale y la juntas, márcale. Márcale, márcale, porfa. Ay, Celia, de verdad pudimos haber hecho algo extraordinario. A ver, acércate para darte un zape, Celia. Acércate más. Órale, tarima, pendejo. Lo bueno es que te expliqué, pero hiciste todo lo contrario. Vamos a ver si le contesta Jorge.
12: Realmente, ok.
5: Yo creo que no le va a contestar.
13: Ya me contestó, pandita.
5: Ay, Celia. ¿No te contestó?
13: No.
5: Y creo que ni te va a contestar ahorita. Ha de estar realmente como diciendo, chin, creo que la gacha. Oye, pero ahora cuando vaya Celia a Ivonne, yo creo que no te va a poder mirar a los ojos, ¿eh? Pero bueno, pues qué cosas, mi estimada Celia. Díganme, por favor, ¿cómo

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4: Camisa número 25, el Panda Zambrano. Estoy de vuelta contigo en este martes 5 de mayo del 2026. Y estás escuchando las bromitas del Panda Show por la mejor FM. Estamos en cadena y también por la aplicación de Claro Música. Y en este martes, vámonos con más diversión. Y tengo a Brenda. Buenas noches, ¿cómo estás, mija?
5: Muy bien.
4: ¿A qué te dedicas, Brenda?
5: Pues estaba aquí, apenas acabando de comer y me dedico y soy ama de casa.
4: Órale, por tan tarde estás comiendo o es cena.
5: Sí, apenas comiendo.
4: Órale, oye, ¿y qué? ¿Cuál fue el menú? Platícame.
5: Chilaquiles.
4: Chilaquiles, chilaquiles. Oye, ¿y solitos o con pollo o con carnita?
5: Con pollo.
4: Rico. ¿Rojos o verdes?
5: Verdes.
4: ¿Cebollita?
5: Sí, también.
4: ¿Queso?
5: Queso, también, cremita.
4: ¿De qué queso le pusiste?
5: Queso doble crema.
4: Ah, ¿del queso badón no le has puesto a los chilaquiles?
5: No.
4: ¿Le dan buen sabor? ¿Cebollita o no?
5: Sí, también.
4: Bueno, entonces háblame de ladito porque si no el tufo me va a llegar. Cañón. Brenda, ¿en qué parte estás, mija, del Estado de México?
5: En Cuautitlán.
4: Órale, pues un abrazo a toda la gente allá en Cuautitlán. Platícame, ¿para quién tu bromita, mija?
5: Para mi tía.
4: ¿Qué se llama?
5: Mireya.
4: ¿Es tía por parte de mamá o papá?
5: De mi mamá.
4: Ok, ¿y qué bromita para la tía Mireya?
5: Lo que pasa es de que yo le voy a decir que quiero que sea testigo para mi boda, pero va a ser con una mujer.
4: Ay. Sí. A ver, ¿cómo está el asunto? ¿No has tenido pareja? ¿Tienes hijos? ¿No? ¿De dónde va a salir que te vas a casar con una mujer? Dame detalles.
5: Bueno, lo que pasa es de que desde hace un tiempo me dejé con el papá de mi hija.
4: Ajá.
5: Entonces, ella no sabe el motivo, así bien.
4: Okay.
5: Entonces, yo lo que le voy a decir es que porque yo le confesé que no me sentía tipo que muy bien y que me gustan las mujeres. Entonces le voy a decir que me apoye, que quiero que sea mi testigo en mi boda porque es en la que más confío y así. Entonces como ella es de otra religión, pues como que no se permite mucho el noviazgo entre mujer y mujer, hombre con hombre.
4: Ok, entonces ella es de otra religión y como que no está de acuerdo en la situación homosexual, digamos.
5: Ajá, exacto.
4: Oye, a ver, vámonos a los detalles. ¿Qué edad tienes, chaparrita?
5: 21 años.
4: 21 años, estás morrita. ¿Y tenías una relación con?
5: Con Ángel.
4: Con Ángel. ¿Cuánto tiempo duraste con Angelillo?
5: 2 años.
4: 2 años. Mireya y Ángel se trataron, convivieron o no?
5: Sí, se trataron, se conocieron y todo, pero fue así como que muy, muy pocas ocasiones.
4: Ok, ahora, ¿cuántos hijos tuvieron Ángel y tú, Brenda?
5: Nada más una niña.
4: Una niña.
5: Se llama Lía.
4: ¿Y qué edad tiene Lía?
5: 2 años.
3: Y de esta situación sabe Mireya, pero no tiene detalles. Sabe que ya está separada, ella sabe que fracasó la situación con Ángel, que Lía está contigo. Entonces tú le vas a llamar para decirle que te vas a casar. Obviamente ella va a pensar que con Ángel en automático, ¿no?
5: Sí.
3: Y yo creo que entonces ese tiene que ser como la entradita. Aparte de saludar la tía, pues hablo para decirte, estoy súper contenta, estoy emocionada, me caso en 1 mes. Ella va a decir, oye, ¿qué onda? Ya regresaste con Ángel, Dios. Y tú ya le dices, no, la verdad es que con él no. De hecho, te voy a platicar por qué la separación. Es que en un momento de discusión, pues yo... ay, tía, es que... Pues te tengo que decir la verdad. O sea, yo he escondido mi sexualidad y siempre me han gustado las mujeres. Y ahora sí, pues voy a abrir. Ya tengo una hija preciosa y conozco el amor. Y ahí le avientas el nombre de una fémina, la que tú quieras. Porque es ficticia la historia, ¿verdad?
5: Sí, sí, claro.
3: No. Ah, ¿qué nombre te gustaría ponerle a tu amada?
5: Vivian.
3: Ay, mira, ya está el nombre. Bueno, pues vamos a pegarle la broma. ¿Estás lista, Brenda?
5: Ok, sí, sí, lista.
3: Bueno, pues en directo desde el Panda Gold Center, las bromitas están en este Cast Show.
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5: Bueno, ¿qué pasó, tía?
13: ¿Qué pasó, mamita? ¿Dónde andas?
5: Aquí, tía, en mi casa. ¿Y tú dónde andas?
13: Aquí también, aquí con el chonchini.
5: Es que, ¿cómo se llama? Pues ahora sí que quería hablar contigo, tía, porque como no tengo, ahora sí que a quién decirle, porque pues sé que Viri pues va a contarle a mi mamá y y pues cosas así, ¿no?
13: Uh-huh.
5: Pues es que haz de cuenta que hace como, pues cuando me dejé con Ángel, tía.
13: Uh-huh.
5: No sé si, pues, que me dejé con él porque habíamos tenido problemas y todo ese tipo de cosas. Uh-huh. Entonces, pero pues así en realidad, pues no le he dicho a mi mamá, pues, ¿por qué nos dejamos, no?
13: Uh-huh.
5: Y pero pues en realidad es porque, pues, pues conocí a una chava, ¿no? Una chica y pues me llevé mejor con ella y pues yo le dije a Ángel, ¿sabes qué? Pues creo no me siento segura de mi sexualidad, ¿no? O sea, no me siento a gusto estando contigo, ¿no?
13: Ay,
5: así, uh-huh. Y pues siempre, ¿no? O sea, desde antes, ya como que había dudado, ¿no? De que, pues, me gustaran los hombres, ¿no? Entonces, y pues yo platicando con mi mamá, pues, no se lo decía porque, pues, ella como que se espanta, ¿no? Con esos temas. Entonces, que, pues, no sé a quién más decirle.
13: Uh-huh.
5: Entonces, pues, no, yo, pues,
13: ¿pero
5: igual...
13: ¿Pero por qué te regresaste, mamita, otra vez con él?
5: No, tía, o sea, sí, es que le estoy diciendo a mamá que según estoy ahí, pero...
13: pero
5: pues no, o sea, ya no, nada que ver. Entonces, pues yo con esta chica, pues estoy saliendo y todo, entonces...
13: ¿Pero ahorita fuiste a vivir con ella?
5: Sí, o sea, estoy con ella. De hecho, se llama Vivian, tiene 23 años y todo. Entonces, uh-huh. Pues me dijo, pues mira, tú platícalo con alguien que tengas confianza, ¿no? Porque... pues de igual forma pues tenemos hasta planeado pues no sé, ¿no? Casarnos por vivir en la Ciudad de México y cosas así.
13: Uh-huh.
5: Entonces, pues yo ya tengo hasta pues salía, ¿no? O sea, digo, ya conocí el amor, ya de mamá, pues
3: dile
5: ya
3: que nos
5: no me siento así como que segura al 100% pues de que me guste un hombre, ¿no?
13: Uh-huh.
5: Entonces, pues no sé cómo decirle a mi mamá.
13: Es que, pues digo, sí. Si al final de cuentas tú tomaste la decisión.
5: Sí.
13: Es que tu mamá tiene un pensamiento, ella tiene una idea de, hasta de cierta forma yo te puedo decir que tu mamá se siente lastimada porque o sea, regresaste con esta persona.
5: Uh-huh. Sí,
13: entonces,
5: sí.
13: Ella pues dice, pues qué hice mal, ¿no? Porque,
5: uh-huh.
13: pues, o sea, tú sabías cómo era este niño, ¿no? Y,
5: sí.
13: y que otra vez vuelva a caer en lo mismo, o sea, tu mami tiene esa idea, hija.
5: Uh-huh.
13: Y esa idea, entonces,
5: sí.
13: Vaya, pues, ¿qué te puedo decir? ¿Tú ya lo pensaste tú bien, hija?
5: O sí, sea, tía, pues sí es que, segura? Sí, así al 100%, porque, antes, así de que anduviera con Ángel y todo, pues yo como que no me sentía al 100% segura, ¿no? Uh-huh. Entonces yo a Vivian ya tengo varios tiempo que la conozco, o sea, desde la prepa.
9: Uh-huh.
5: Y
9: pero ella siempre ha sido así.
5: Sí, ella siempre ha sido así. Entonces, pues igual como teníamos planeado ir a, uh-huh, a la Ciudad de México, pues a casarnos, ¿no? Por el registro civil y todo. Entonces, uh-huh, necesitaba testigos y me decía, pues es que aquí en otro consigue uno y yo uno, ¿no? Uh-huh. Entonces, pues yo le dije, pues yo creo a mi tía, ¿no? Es a la que a lo mejor le puedo contar, ¿no? Que uh-huh, no sé. Y y pues sí, o sea, porque ella ve al día y me dice, pues está bien, ¿no? O sea, hija, no importa. Pero pues sí, la situación sería de que pues no sé cómo decirle a mis papás.
9: Ajá. Uh-huh. Sí, pues es que ellos tienen ahorita un pensamiento sobre ti,
5: que,
9: ¿no?
5: Y es que como estoy aquí con Vivian, uh-huh, queríamos igual, pues no sé, pedirte, ¿no? Que fueras nuestro testigo.

0: Es un amor. Vamos
1: Yo
0: a ser
1: ahorita, ¿dónde estás
0: excelentes
1: viviendo, hijo?
0: mamás.
1: Y pues, no sé, entonces, pues, cómo veas la situación. Y pues, igual, si sí quisiera presentarte a mi novia.
2: ¿Y tú dónde estás viviendo?
1: Acá igual, tía, cerquita por donde vivimos, ¿no? ¿Te acuerdas? Por donde jugábamos fútbol. Por
2: ¿Y
1: ahí.
2: cuando tu mami te va y te deja o algo así? O
1: Pues
2: sea,
1: luego voy
2: no.
1: a recoger a Lía y y ya, sí, pero pues de ahí me voy o cosas así.
2: Pero ellos nunca
1: Sí.
2: te han llevado ahí donde estás viviendo.
1: No, no, ellos, mis papás no saben, ¿no? Ahora sí que a la única que le he contado hoy, así como que más o menos es Andrea, pero
2: No, pues
1: pues
2: Andy está
1: no.
2: chiquita, hija. Andy, ¿qué te va a decir? Andy también la agarras así como que, pues ella está, pues apenas conociendo y hasta te puedo decir que está hasta confundida, yo creo.
1: Sí. Y es que pues
2: Porque.
1: hasta aquí, ahorita aquí está Vivian y pues me dice, no, pues yo quiero conocer a tía, ¿no? Y pues así como me cuentas, pues no sé, ¿no? Sería buena idea.
2: Sí, digo, o sea, yo no tengo ningún problema. Aquí lo importante, hija,
1: Sí.
2: es
0: ¿Qué
2: que,
0: te
2: o
0: dijo? ¿Va a ser
2: sea,
0: nuestra madrina?
2: los principales, por las decisiones que tú estás tomando, porque ya el hablar de un matrimonio, hija, o sea, ya
1: Sí.
2: no es cualquier cosa. O sea,
1: Sí, sí,
2: estamos
1: sí.
2: hablando de que ahí sale involucrada Lía,
1: Sí, eso sí.
2: que tú, o sea, tú tienes que pensar todo eso, porque si tú, ella va a ver la realidad, sí, pero cuando ella está en el kinder, o sea, ella va a tener que estar viendo por qué una familia sí son de mamá y
1: Sí.
2: papá y por qué yo no. O
1: Sí.
2: sea, tú lo entiendes porque tú ya estás grande, porque tú lo estás
1: Sí.
2: decidiendo, pero ella no.
1: Sí.
2: Ella no. Entonces,
1: Y
2: ¿qué
1: es
2: es lo
1: que,
2: importante?
1: pues digo, no, o sea, yo así en realidad pues nunca había estado así tan, tan enamorada y así amar tanto a una persona, pues no, o sea, y no es de hace poquitos días, sino ya tiene tiempo desde que estaba con Ángel antes, de que tuviera Lía antes, así de antes, o sea, ya y pues yo di cuando, casi fue cuando yo quedé embarazada de Lía y pues dije, pues me voy a dar la oportunidad, ¿no? Dije, pues ya tengo a Lía, pues ya. Entonces, pues dije, ya, pues por lo menos, ¿no? Ya tengo a mi hija, pues ya, lo demás, pues ya, ya es diferente. Y es que el problema es de que yo igual digo, ¿no? ¿Qué pensaría como que mis abuelitos? No sé, ¿no? Sería una cosa muy, muy difícil.
2: Pero a final de cuentas, hija, o sea, en algún momento se va a saber, porque tú ya estás tomando ya decisiones muy importantes, mamita. O
1: Sí.
2: sea, tú ya estás tomando ya decisiones, ya está para decir, me quiero casar, pues eso no lo vas a
1: Sí.
2: poder ocultar por mucho tiempo.
1: Sí,
2: O
1: no, eso
2: sea,
1: sí.
2: en algún momento Lía va a hablar, Lía va a decir, ah, pues es que mi mamá está con otra
1: Mujer.
2: amiga, otra, porque no sé Lía en ese momento cómo se le tiene que manejar, ¿no? O sea, entonces, o sea, aunque tú digas cómo lo van
1: Y
2: a
1: es
2: tomar,
1: que
2: pues sí,
1: sí,
2: como
1: como
2: sorpresa,
1: que
2: porque hasta yo estoy sorprendida, bolichita. O sea,
1: sí, es que
2: aunque tú sabes que yo las amo a ustedes mucho, ¿no?
1: Sí.
2: Que hay cosas que también a mí así como que, pues sí, yo te voy a ser sincera y tú me has
1: Sí.
2: escuchado, hay cosas pues que para mí no, por la cuestión de que yo conozco de Dios y todo, para
1: Sí.
2: mí no, o sea, yo no veo normal, vaya, ¿no?
1: Sí,
2: O
1: sí,
2: sea,
1: sí,
2: digo,
1: sí.
2: tú eres mi sobrina y te amo y te voy a
1: Sí, sí,
2: apoyar.
1: sí.
2: Aquí
1: Sí,
2: la
1: sí, sí.
2: cuestión es que sí me gustaría que tú, sí platicaras con tus papás.
0: Dile a
2: Porque al final de
0: tu
2: cuentas,
0: tía
2: hija,
0: que todos
2: ¿eso
0: somos hijos
2: cuánto
0: de
2: tiempo lo
0: Dios.
2: vas a poder
0: Todos somos hijos de Dios.
2: ocultar?
0: Y Dios
1: Sí,
0: nos
1: no,
0: ama a
1: pues
0: todos,
1: mucho,
0: no
1: mucho
0: importando
1: tiempo, ¿no? Porque
0: condición.
1: pues en realidad la decisión ya está tomada. O sea, es como yo le platicaba a Andy, ¿no? Y me decían, no, pues es que, pues está bien, o sea, como tú te sientas, ¿no? No puedes ocultar algo que, pues no. En realidad, pues no. Y es que yo nunca había sentido, pues no sé, un abrazo, una caricia, igual, o sea, no. Entonces, pues no sé, o sea, y es que no tengo idea de cómo decirle a mis papás.
2: O sea, si tú te sientes apoyada y quieres que, o sea, yo esté ahí con tu mamá presente, cosas así, o sea, adelante, hija. Aquí
1: Sí.
2: la cuestión es esa, o sea, que, pues que realmente estés segura. Yo.
1: Sí.

0: te diría, por ejemplo, ahorita, un matrimonio, hija, híjole, lleva muchas cosas. Hija, lleva muchas, muchas cosas. Y tanto obligaciones como derechos.
1: Sí.
0: Entonces, o sea, yo creo que, o sea, ahorita a lo mejor tú puedes decir, sí, es que pues es algo nuevo para mí, algo distinto, y sí, yo estoy segura, vete a dejar al baño, pero a mí sí me gustaría que tomaras más el tiempo, lo pensaras bien, que no te sintieras, o sea, cuando
1: presionada.
0: Tú
1: estás
0: muy bien con una persona, no necesita ver un papel de por medio.
1: Sí, exacto, y es que pues aquí está Vivian, igual ella quisiera explicártelo pues mejor, ¿no?
0: A ver, pásamela.
2: Bueno.
0: Hola, muy buenas noches.
2: Hola, buenas noches, tía, habla Vivian, tanto gusto, ¿cómo está usted?
0: Hola, Vivian, pues aquí sorprendida.
2: ¿Y eso cómo, por qué?
0: Pues por la cuestión de que pues no me esperaba esa situación.
2: Sí, estuvimos platicando muchísimo, mi amor y yo. Referente a esto, ¿verdad? Bueno, antes que nada, tanto gusto, mi nombre es Vivian. Bre me ha platicado muchísimo de usted, del amor tan grande y bueno, pues de la empatía que existe entre ustedes dos, ¿verdad? Nos conocemos desde la escuela y la vida y Dios nos sorprendió. Yo la verdad es que siempre he tenido gusto por personas del mismo sexo. Y siempre fuimos buenas amigas, pero bueno, también yo me sorprendí al momento que Brenda me reveló que tenía un gusto y una atracción por mí. Nos empezamos a tratar, conozco de su vida, de la relación que tuvo con Ángel, de la pequeña Lía, que es un amor. La verdad es que la niña, ay, ¿qué le puedo decir? Pero estamos súper enamoradas y lo que vamos a hacer es, nos vamos a casar. Y queremos pedirle.
0: Es lo que me está diciendo Brendita.
2: Y quiero ratificarle lo que le pidió mi amor, que si quiere ser nuestra testigo.
0: Mira, Vivian, le digo a Brendita que ella sabe que tiene mi apoyo. Uh-huh. Aquí, ¿qué es lo que me gustaría? Que si van a hacer las cosas, las hagan bien.
2: Las estamos haciendo bien.
0: ¿Sabes por qué? Porque sus papás no saben.
2: Mire,
0: sus papás no saben. ¿Y sabes cuál es la cuestión?
2: Uh-huh.
0: Bueno, yo ahora sí que con pues, la relación que tengo con mis tres hermanos, híjoles, es que te podría decir, los amo mucho. Entonces, o sea, a mí sí me gustaría, porque el que yo sepa y que las cosas se hagan así, o que mi hermana no esté enterada, híjole, yo creo que yo no podría ver a mi hermana a la cara.
2: Mire, es una situación complicada y le voy a explicar por qué. Yo la verdad es que no tengo el gusto de conocer a la señora Erika y al señor Alfredo. Sé que son ya unas personas medias dinosaurios, ¿verdad? Que están atrapadas en el tiempo y se quedaron en los 70s. Y bueno, sé que posiblemente sea difícil el que pueda entender que, o puedan entender que Brenda se enamoró de mí y yo de ella, ¿no? Y después de vivir con Ángel y tener a la pequeña Lía, posiblemente sea difícil entender. Pero, ¿usted es creyente?
0: Yo soy cristiana, Vivian.
2: Bueno, entonces cree en el amor de Dios. Y usted sabe que todos somos hijos de Dios, no importando nuestra tendencia sexual. Todos somos iguales. Todos somos hijos de Dios. Una pregunta, ¿usted es homofóbica?
0: Mira, yo le digo a Brenda, no, mas sin embargo, como yo te digo, soy cristiana, en la Biblia pues habla de familia, hombre, mujer. No soy homofóbica, ¿no? Simplemente pues te digo, yo en el área cristiana, pues así como viene en la Biblia, así es como yo quiero llevar así mi vida.
2: Entonces, bueno,
0: ajá, mire, no es ser homofóbica, sino simplemente, pues, no, para mí no es algo así normal, vaya.
2: No, y mire, no nos vamos a poner a hablar de religión porque no nos vamos a entender, y yo respeto, de verdad, respeto a todos los seres humanos y respeto todas las religiones. Pero yo creo que hay tantas religiones tan diferentes y hay tanta diversidad en esto debido a que cada persona interpreta la Biblia de una forma diferente. Pero creo que para todos y todas las religiones, todos somos hijos de Dios, todos. Y créame que no importando la religión, ella y yo vamos a luchar por nuestro amor, por la felicidad y precisamente vamos a formar una familia. Lo único es que, pues Brenda no se atreve a enfrentar a los papás. Usted sabe cómo es la señora Erika, de carácter difícil. Sí.
0: Es que, ¿sabes qué, Vivian? Como madre, yo te lo puedo decir ahora que yo tengo un chiquitín. No es que seamos las brujas, porque realmente sí, los hijos, y Brenda lo verá cuando el día sea mayor, que obviamente cuando las protegemos, la gente piensa que, o los niños piensan que les prohibimos cosas, y no es que les prohíbas, tú quieres lo mejor para ellos.
2: Claro.
0: Y yo lo veo día a día con mi hijo, ¿no? De esto no, hijo, porque pues no es bueno para ti, o esto te puedes lastimar, o cosas así. Ellos no lo entienden, tú eres la bruja, ¿no? Tú eres, es que ella no me deja hacer, es que ella no me permite, es que ella es dura conmigo, es que... Y así, como ella, todas las mamás vamos a ser así.
2: Lo que pasa que ya vivimos en un mundo tan cuadrado, donde estamos en una generación de cristal, donde todo es malo y todo se ve tan perverso y tan adverso. Pero créame, y yo le pido un voto de confianza para su sobrina que tanto la ama, para sí, que nos dé su bendición y crea y confíe en este amor. Eso es todo.
0: No, y yo no digo que no hay el apoyo, Vivian, sino que si van a hacer las cosas bien y ya ustedes lo decidieron y ya no hay marcha atrás a pesar de lo que la gente les diga, entonces yo ahí no veo el por qué no acercarse a sus padres, porque yo, como se los dije, Lía pronto va a hablar, Lía pronto va, y entonces pues ella va a decir con quién estoy viviendo, ¿no? Quienes están a mi alrededor.
2: Claro.
0: Y aquí lo importante es esto, o sea, que desde un momento las cosas se hagan bien.
2: Bueno, entonces hagamos una cosa, acompáñenos y enfrentemos las tres la dura realidad con los papás de Brenda. Pero sí me gustaría pedirle que fuera nuestra testigo el día de nuestra boda por el civil. ¿Nos acompaña?
0: Yo le comentaba a Brenda, Vivian, vaya, no necesita ver un papel de por medio. Aquí siempre lo importante es conocerse y cuando esté la seguridad, uno vaya, se toma la decisión, ¿no?
2: Pero mire, estamos tan seguras de nuestro amor y de que queremos formar esa familia que está comentando, que precisamente por eso queremos hacer las cosas bien y hacerlo ante la ley y casarnos.
1: Y pues ya es, o sea, no sé, tía, ahora sí que estamos tomadas de la mano, estamos bien, tranquilas y pues quisiéramos pedirte pues la bendición, ¿no? Así que...
2: Ay, sí, tía, denos la bendición, por favor.
0: Sí, vamos a hacer las cosas bien, Brendita. Vamos a tu casa, vamos a hablar.
2: No, con... ¿Nos va a negar la bendición que le está pidiendo, mi amor?
0: Ah, no. De hecho, Brenda de antemano sabe, o sea, sabe el...
2: Denos la bendición, estamos tomadas de la mano, denos la bendición.
0: Pues si ustedes bien ya lo pensaron.
1: Ajá. Sí, ya estamos seguras.
0: Si no hay ya nada que de plano a ustedes les tengan esa duda.
2: Señora,
1: pues en lo personal no.
2: Mire, déjeme decirle que yo todos los días le canto. ¿Conoce la canción de Amor Eterno?
0: Sí.
2: Yo le hice una versión a ella que se llama Tlacoyo Eterno y se la canto todas las mañanas. No sabe el amor que sentimos.
1: Sí.
2: Denos
1: sí,
2: la bendición.
0: Pues ya nada más, miren, si ustedes ya, ahora sí que ya tomaron esa decisión.
2: Ella ya se lo confirmó, señora, ya se lo confirmó, tía. O sea que su amor es de dientes para afuera, dice una cosa y piensa otra. No, o le da asco a su sobrina. O por qué cada vez que le pedimos la bendición no sale con por la tangente y nos ignora, evade el tema.
0: No, es que imagínate, o sea, ahorita yo siempre teniendo en Brenda pues un pensamiento y ahorita, o sea, el digerirlo.
2: Entonces está decepcionada. Está decepcionada.
0: No es eso, sino es ahorita tengo que digerir pues esta sorpresa que ella me dio, ¿me entiendes? Pero ella sabe que el apoyo lo tiene. Y ella lo sabe.
2: De dientes para afuera, sí.
0: No, Vivian. Y no me gustaría que ahorita, porque no les digo así, lo acepto y, o sea, quiere decir que no tenga mi apoyo, ¿no? Y ella lo sabe, ella lo sabe. Simplemente, que vaya, como tú lo dices, cada quien tenemos nuestras creencias, ¿ah? Pero no por la cuestión, la decisión que ustedes tomen, yo tenga que cambiar esa creencia, ¿me entiendes?
2: Es más, le propongo una cosa. ¿Por qué no en este momento le hablamos a Dios? Y le hacemos una pregunta. ¿Está dispuesta?
0: Ahorita él, físicamente tú sabes que él no nos va a contestar. Ahí son muchas cuestiones. Vivi,
2: no, discúlpeme, pero yo cada vez que me comunico con Dios, me contesta. ¿Sabe qué le voy a preguntar? Le voy a preguntar cómo se oye el Panda Show, que es una broma de su sobrina.
3: ¡A toda máquina!
4: ¡No es cierto, tía! ¡Es una bromita! ¡Estás en las bromas del Panda Show!
0: ¡Ay, hija de tu madre!
4: Tía, no vaya a decir palabrotas, porque si no, Dios nos castiga, ¿eh?
0: Ya me está dando la...
4: Oye, el silencio.
0: Ya te iba a llegar con agua bendita y te iba a echar un cerillazo.
4: Oiga, tía Mireya, ¿sí se imaginó a Brenda arrojada en los brazos de la tal Vivian?
0: No.
4: Por eso
0: no le daba la bendición.
4: Por eso el apoyo entre dientes, nada más. Brenda, dile por qué la broma tu tía, adelante.
1: Pues bueno, porque es una persona cercana a mí y pues obvio, porque pues confío en ella y pues la quiero mucho.
0: Ay, pero no manches, ¿cuánto me quieres?
4: Oiga, tía, ¿no se dio cuenta cuando le dije que le había hecho la versión de Amor Eterno, la de Tlacoyo Eterno?
0: Dije, uy, qué pareja, la cara no se buscó.
4: Le lancé 2-3 chidas para que acá se pusiera, pero estaba tan clavada y tan impactada porque Brenda tuviera una pareja de su mismo sexo que ya no sabía ni cómo convencerla de que está segura, hija, está segura. Bueno, pues tía Mireya, fue una bromita en buena onda. Brenda y Mireya, díganme por favor, ¿cómo se oye el Panda Show?
0: A toda máquina.

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3: Te recuerdo que todos los martes y todos los jueves lo clásico del pan de esas bromas retro, esas bromas bien shubidubis. Estamos en todas las plataformas, descarga y disfruta. Y nos vamos con más diversión. Estoy contigo por La Mejor FM y por Claro Música. Y tengo a Mitzi. Buenas noches. ¿Cómo estás?
4: Muy bien, gracias.
3: Qué buena onda.
4: Aquí disfrutando de escucharlo.
3: Pues bienvenida al Panda Show. Platícamelo todo aquí en Cotorreamos.
4: Gracias. Pues cotorreamos a mi novio. Se llama Yair.
3: Llevo ¡órale!
4: Tres años con él. Terminamos hace 3 años. Volvimos a empezar. Pero el hombre pues no se aplica. Él es auditor, entonces viaja por toda la República. Lo veo como una vez al mes más o menos. Y ya le dije, oye, aplícate porque si no me vas a perder. Pero no me cree.
3: ¡Qué horror! A ver, espérame. Llevan una relación de 3 años.
4: Exacto.
3: Se ven en promedio una vez al mes por su chamba. Es entendible.
4: Sí, así es.
3: ¿Y dónde se conocen, Yair y tú, Mitzi?
4: Fuimos compañeros de la universidad.
3: Ah, ok. ¿Y tú vives en Coacalco?
4: Yo en Coacalco y él casi en Pachuca.
3: Él casi en Pachuca. Ok. Exacto. Entonces, digamos que tienes novio, pero no tienes novio.
4: Tengo novio de distancia. A distancia, ahora sí.
3: Chale, ¿y te cela?
4: Sí, él dice que no, apenas me confesó que sí me ha celado de alguien en especial.
3: ¿De quién?
4: Fue un chico que él ni siquiera conoce, que sabe que fue como que mi primer amor, mi amor de la infancia. Uh-huh. Y que la verdad estuvo conmigo, estuvo pretendiéndome en los meses que cortamos.
3: Ándale, ¿y cómo se llama ese chico?
4: Él se llama Irving.
3: ¡Ihí!
4: Ajá. Entonces este chico es medio fresón, está guapetón y todo. Entonces, pues la verdad sí, sí se cela. Y más porque me tocó el sendero. Que una de mis contraseñas en alguna red social uh-huh. tiene su nombre del otro. Porque pues
3: no.
4: Era de cuando yo era pequeña.
3: No, man, y oye, pero entiendo, pero ¿por qué nunca la cambiaste la contraseña?
4: No sé, nunca la he cambiado.
3: Supongamos que Yair tuviera una novia llamada Blanca en su pasado uh-huh. y fuera su contraseña, y bueno, pasara el tiempo, ¿no te uh-huh. dolería? ¿No dirías?
4: Ups. No, sí, le regresaría a
3: María. La neta está cañón. Oye, pero me estabas compartiendo de que un tiempo terminaron, llevan 3 años, ¿en qué espacio terminaron? ¿En qué etapa?
4: Terminamos, bueno, íbamos a cumplir un año de novios y terminamos porque el señor no se decidía si quería una relación seria o no.
3: Okay.
4: Entonces, casi me terminó diciéndome que era por mi bien. Entonces ya, pero de verdad nunca lo he dejado de querer, siempre estaba muy enamorada de él. Pero durante la etapa que no anduvimos, este chico surgió de la nada, resultó que era mi vecino uh-huh. y pues me venía a ver todos los días.
3: Ok.
4: Ajá, venía desayunando conmigo, etcétera.
3: Mira, pues ese sí te quería. Oye, entonces llevaban un año, después hicieron una pausa de ¿cuánto tiempo?
4: Como de medio año.
3: Ok, 6 meses y después retomaron y llevan 2 años más o ajá, 3 años más a partir de la separación.
4: Vamos a cumplir 3 años.
3: Ok, o sea que ya es un tiempecito. Oye, ¿ya hay planes de que vamos a casarnos y formar una familia o ni eso se ha hablado?
4: No, pues yo encantada y él también dice que sí, pero dice que hasta los 30.
3: Wow, ¿y qué edad tiene?
4: 24.
3: ¿Y tú, Mitzi?
4: Yo 24 también.
3: Ok, perfecto. Entonces, la idea es llamarle a Yair y decirle que, muñeca.
4: Y decirle que Irving, en este caso tú, me está pretendiendo, que de hecho vino a verme y está aquí conmigo y que pues quieren saber con cuál de los dos me voy a quedar. Y que pues el otro no le ha echado ganas, entonces Irving ha luchado por mi amor.
3: Ándale, ok. ¿Él ahorita está, que tú sepas, en Pachuca?
4: Él está en Toluca.
3: Ahorita en Toluca está de viaje. Hoy, ajá. ¿Hace cuánto tiempo hablaste con él?
4: Hoy, como hace una hora.
3: Hace
4: como
3: una
4: que entre
3: hora.
4: Me pone y no me pone atención, entonces.
3: Ok, ¿pero ha sido por mensaje o ha sido por llamadita?
4: Sí, por mensaje.
3: Ok, Mitzi, ¿con quién vives, mija?
4: Con mis papás.
3: ¿Cómo se llama tu papi?
4: Mi papá, Víctor, y mi mamá, Doris.
3: Víctor y Doris.
4: Ajá.
3: Ok.
4: Oye, de hecho, pues, mi mamá se ha enojado muchas veces con Yair por lo mismo.
3: Ok, ¿tus papás saben de la broma o Nel?
4: Sí, sí saben.
3: Es que ¿sabes qué? Si me antoja, mija. Digo, la ajá. neta es que la historia me encanta.
4: Ajá.
3: Pero pues decirle que a quien elige, a melón o a sandía, pues prácticamente te pondríamos a elegir y él no sería el bromeado, o sea. Yo creo que, mira, podemos generarle una historia en la cual estamos juntos, como bien me lo está solicitando. Estamos hablando de nuestra relación, de nuestro amor, y está, que incluso por eso te pregunto de tus papás. Yo ya acabo de hablar con Doris o con Víctor, tú me dirás con quién, con o con los dos. Ya aceptaron. Vamos a empezar una relación tú y yo. Yo sé que ustedes son novios, entonces prácticamente lo voy a invitar a que le llegue por la derecha. O sea, yo hago todo el preámbulo, toda la explicación y después yo te voy a invitar a que hables con él. Y tú le digas, oye, mira, pues ha sido muy bonito este tiempo, mi corazón, sabes que te lo he entregado, pero pues te lo he dicho muchas veces. O sea, prácticamente aquí le vas a tener que confirmar todo el problema que han tenido, ¿no?
4: Ok.
3: Me he ido alejando de ti, está viniendo Irving, ya habló con mis papás, también lo conocieron, una persona educada, y me quiero dar otra oportunidad, y pues creo que es mejor que ahí la dejemos, chiquitito.
4: Okay,
3: ¿tienes cosas de él?
4: Detalles que me ha hecho, solamente regalos, pero no tengo muchas cosas de él.
3: Ok, ositos de peluche y cositas así.
4: De hecho quería venir mañana a verme.
3: Ah, pues entonces ese es un punto importante. Cuando te toque, pues sabes que pues ya quedamos de que ibas a venir mañana, pues ya ni vengas. Ni mucho menos. Ok, entonces yo voy a ser Irving. ¿Yo qué me dedico?
4: En un puesto administrativo, sí.
3: Yo soy administrativo. Ok, y soy fresón más o menos, ¿verdad?
4: Sí.
3: Igual, medio 24 fresón. ¿Años? 25, 26.
4: 24. Muy caballeroso, muy... serio.
3: Señores, en directo desde el Panda Cool Center, las bromitas están en tu show.
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2: Saludos, pandita. Te escuchamos desde Toluca, Estado de México. Y un saludo para la familia Carrillo y Sassy y para mi amigo Crismar. Gracias. Éxito. Me saludas a tu mamá, pandita.
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3: ¿Me sigues la corriente?
10: Bueno.
3: Sí, se te ve bien bonito. No, pero de verdad, mi mamá me lo dijo. Bueno.
10: Sí.
3: ¿Yair?
10: ¿Quién lo busca?
3: Hola, buenas noches. ¿Cómo estás? Soy Irving. Oye, mira, aquí molestándote. Estoy con Mitzi, aquí en su casa. Tuve la oportunidad de platicar con la señora Doris y el señor Víctor. ¿Tienes unos minutos que me regales?
10: Sí.
3: Mira, porque al menos para mí es importante, no te conozco, sé que has tenido una relación con Mitzi, de hecho yo anduve con ella, bueno, nos conocemos de hace tiempo, y bueno, hemos estado texteando, hemos estado hablando a través de las redes sociales, hoy vine a verla, y sé que a lo mejor es difícil para ti, no tengo nada contra de ti, pero pues la verdad es que aceptó ya, pues de que retomemos nuestra relación.
11: ¡Oh, Dios!
3: Ella está ahorita preocupada, estamos hablando porque, bueno, tú hasta este momento, pues eres su novio, ¿no? Eres así como un cometa, son de las cosas que me ha platicado, de que por trabajo, por ganas, o no sé por qué sea, pero es algo ya muy tuyo, pues casi no se ven. Entonces, mira, ella ya aceptó regresar conmigo, ser mi novia, yo lo único que quiero pedirte, pues con el respeto que te mereces, ¿no? Pues de que arreglen las cosas y cerrar el círculo, porque sí te quiero pedir en buena onda que pues lo que tengas que hablar con ella lo hables de una vez y lo que tengan que arreglar pues lo arreglen de una vez. ¿Estamos?
10: Ok.
3: Déjate para la comunico. Dime.
10: Sí, está bien. Te iba a comentar que pienso que era algo que ella tenía que haberme dicho desde el principio.
3: Sí.
10: Que cualquier situación que ella quisiera platicarla o en general las situaciones que tuviera, pues obviamente que, como bien lo dijiste, las relaciones de ella y yo. Y lo mismo, pienso que la confianza estaba como para que me comente en general las situaciones que ella, como que le acontezca.
3: Mira, yo no me voy a meter en temas personales, yo podría decirte muchas cosas que ella me ha comentado.
6: Y yo creo que te puedo dar esa respuesta independientemente que ella, pues, te la diga. De hecho, estamos juntos aquí, está escuchando. Pero yo creo que tu inmadurez y esa cerrazón que luego tienes y que te pones nena, pues es lo que le ha desanimado a lo mejor terminar un poquito la relación. O sea, ella te ha querido bien. O sea, a mí me consta, sí. Pero bueno, pues a veces estar enamorado de las piedras, pues es difícil, ¿no? Pero bueno, ya es un tema de ustedes. Mi amor, pues habla con él. Yo creo que llega un momento, como lo hablamos.
4: Sí.
6: Sí, con dos de azúcar, señora Doris, por favor, gracias.
4: Hola, Jair.
10: Hola.
4: Oye, mira, yo no me esperaba que ahorita viniera Irving. La verdad es que hemos estado hablando. De hecho, hace un rato es que hablé contigo, que pues te quería ver, etcétera. Sé que mañana nos íbamos a ver, pero pues ya no sé si quieras hablar conmigo después de esto, ¿no? La verdad es que tú sabes que pues mi amor por ti ha sido muy grande. Y pues muchas veces te he dicho, ¿no? Que necesito que luches por mí, que estés conmigo, que me des tiempo. Es todo lo que te he pedido. Lamentablemente, pues no ha sido así. Yo me imaginaba un futuro contigo, pero pues ya. Ahora sí que Irving, pues hemos hablado a lo mejor algunas veces de él. No sé si te acordarás. Pero pues yo no me esperaba que él me pretendiera, que estuviera conmigo, que me viniera a ver prácticamente todos los días, que me traiga flores, y sabes que es algo que te he dicho, oye, porfa, pues ten detalles conmigo, ¿no? Creo que he tenido más detalles yo contigo que tú conmigo. Entonces, pues el amor que te he tenido es muy grande, y pues creo que ha sido lo mejor. Creo que no le has echado ganas. Te he dicho muchas veces que me ibas a perder y tú no me creías. Entonces, pues creo que solamente así la vas a creer o cuando pasan las cosas, ¿no? Y pues no me esperaba. Ahorita ya hablo con mis papás, mi mamá, pues ya sabes lo que opina. Y pues está encantada con Irving. Ahora sí que es otro rollo completamente diferente. Y pues ya. Pues ya no sé si tengo acaso verte mañana.
6: Sí, está bien, suegra, gracias.
4: Entonces, todo se dio muy rápido. Irving ha estado conmigo ahorita que no he tenido trabajo. Me ha ayudado a buscar trabajo. Me ha acompañado. Entonces, de hecho, mañana me iba a acompañar al doctor por el tema que ya te había dicho y que me hizo pues un gesto muy, muy especial, ¿no? Que hasta se preocupe por mí, por mi salud. Entonces, ¿qué onda contigo? ¿Dónde está la madurez que tanto presume?
10: Okay, en primera me hablas de madurez cuando me estás marcando por teléfono para decirme este tema. Y obviamente no me lo dices tú. Espera. No me lo dices tú, me lo dice Irving, ¿no?
4: Pues sí.
10: Entonces, pues sí, está bien. No te preocupes.
4: Pues sí, nada más toma en cuenta todo lo que ha pasado, ¿no? Pues okay. Todas las cosas de antes, el hecho de por qué terminamos. Pues que no te pusiste las pilas, te he pedido un buen de veces desde el mes uno, desde el día uno casi, ¿no? Te echar las ganas, por algo regresamos, entonces, pues sí, o sea, ya no sé qué hacer, ya te lo había dicho, he estado pensando mucho las cosas, tanto por ti como por mí, entonces, pues ahora sí que ya vas a poder estar libremente con tu super amiga, ¿no? El amor de tu vida.
10: ¿Con cuál estaba?
4: Pues yo creo que sí sabes, pero pues bueno. De todas formas, te agradezco la atención que has llegado a tener conmigo, el esfuerzo que a lo mejor le has podido poner a esto, y pues ya no sé qué más decir. Gracias por el poco tiempo que me diste.
10: Un placer, un gusto.
4: No sé si quieras que te regrese la cámara que me regalaste,
10: pues no,
4: si tú
10: no,
4: me quieras regresar los detalles que yo te di.
10: De que me regresen las cosas que te he dado, pues no, o sea, no es como que te la tira. Si tú lo quieres decir, pues ya sería decisión tuya. Lo mismo con las cosas que me has dado. Si quieres que te las regrese, pues solo coméntamelo.
4: Pues mire, yo preferiría no tener pues nada tuyo, ¿no? Yo sé que te ha costado tu trabajo y pues es preferible que las ocupes tú a que las ocupe yo, ¿no? Ahí tendrás nuevas experiencias para poder ocuparlas. Bueno, en especial eso, ¿no? Que me dicho en mi cumpleaños.
10: No, ok, está bien. Lo entiendo.
4: Pues entonces, mañana ya no nos vemos, ¿no?
10: Pues no tendría caso. ¿Para qué nos veríamos?
4: Pues no tendría caso. Entonces, sí. Pues intenté hablar contigo. De hecho, mañana iba a hablar contigo para eso. Pero pues ahorita, ahora sí que él se apareció y pues surgió todo aquí en casa. Entonces, pues yo creo que no tiene caso, no. De todas formas, no quisiste que te viera, ¿no? Bueno, o sea, sí, querías que te viera mañana, pero pues yo traté de hacer plan contigo y pues no quisiste.
10: Está bien. Igual yo no hubiera estado mal. Aprovechábamos para que estuviera él también presente y lo platicábamos.
4: Pues sí, pero bueno. Pues de todas formas no tendría caso, o sea, sabes que yo te he amado mucho, que pues eras el amor de mi vida, con el que quería pasar muchas cosas, pero pues tú nada más como que le dabas largas a la situación.
10: Ok, está bien, lo entiendo.
4: Oye, y otra cosa que sepas es, que quiero que sepas es que cómo atender, se oye el Panda Show.
7: A toda máquina.
11: ¡Qué hay, amor! ¡Mira, ya!
6: Mira, pese que no se vean, Mitzi. ¡Ay, el Jair te quiere muchísimo! Esta es una relación cometa. ¿Cómo estás, Jair?
10: Buenas noches, buenas noches. Bien, gracias.
6: Oye, ¿qué se siente tener a una chiquiringuilla al lado que te quiera tanto, tanto, tanto?
10: Pues me siento muy afortunado. La verdad es que, pues sí, como dice, o igual como les pudo haber comentado, no son nada sencillas las cosas. Y me ha costado mucho trabajo el poder arreglar mis tiempos para pasar un poquito de tiempo con ella. Tal vez sea muy, muy poco el que nos hemos estado viendo últimamente, pero pues esperemos que ya con las nuevas actividades que se van presentando pueda tener un poquito más de tiempo para verla. La verdad es que...
6: Oye, compadre, pero digo, entiendo, yo creo que estás en una etapa en pleno desarrollo laboral, pero pues Michi necesita de su novio, necesita de su compañía, de su compañero, que la toques, que la beses, que la acaricies. Oye, Mitzi, dile por qué le hiciste la llamadita. Ándele, mija.
4: Pues porque siempre me hace mucho oro de bromas. Y él me broma un buen de veces que me va a terminar y es yo caigo y lloro y todo.
6: O sea que no. Aparte de ser novio cometa, es bromista. No, pues cómo.
4: Cañón. Yo pensé que esta vez iba a caer.
6: Oye, Jair, ¿y si piensas cosa seria con ella o no?
10: Sí, lo he pensado mucho. La verdad es que igual con ella lo he platicado y le he dicho que sí me veo yo con ella en el futuro.
6: O sea que pura palabrería, pero nada acá, contundente. Pero pues échale ganitas, porque si no esto se puede hacer realidad, compadre. Está bien chula la Michi y de repente va a llegar alguien y soquito Loki. Se llamaba, ¿no? Pero bueno, par de tórtolos, Jair y Michi, díganme cómo se oye el Panda Show.
4: A toda máquina.
3: Y con esto nos vamos en este martes 5 de mayo del 2026. Hasta aquí las bromitas del Panda Show. Por La Mejor FM en cadena. Regreso mañana. Buenas noches. Pásela bien. Hasta mañana.

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0: Son las 9 con un minuto. 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
4: Hola, hola, bienvenidos, ¿cómo están? A un nuevo episodio de Ya Oíste. Es un espacio, aquí vamos a abordar temas de salud con información clara y confiable. Este episodio, la verdad, lo había estado esperando con mucha emoción, porque es un tema que ha estado sonando últimamente en la radio, en las redes sociales, con nuestra familia, y vamos a hablar sobre el tararán sarampión, una enfermedad que muchas personas ya consideraban del pasado y que nunca les iba a volver a pasar, pero ¿qué creen? Estamos retomando este tema. Y para poder hablar mejor sobre esto, nos acompaña nuestro querido doctor Jesús Manuel Rodríguez. ¿Cómo está, doctor?
10: Hola, ¿cómo estás? Muy bien, gracias.
4: Ah, pues yo contenta, la verdad. Aquí desde que empezamos a hablar un poquito antes de iniciar el podcast, yo ya estoy con un montón de preguntas, de dudas, y creo que los que nos están escuchando también. Así que vamos a empezar por lo básico, doctor. ¿Qué es el sarampión?
10: El sarampión es parte de un grupo de enfermedades que se llaman enfermedades febriles exantemáticas. Esto quiere decir que, como su nombre lo dice, preceden de fiebre y un exantema, o lo que conocemos como rash. Entonces, okay. Es una enfermedad de tipo viral.
4: Actualmente con el COVID podemos detectarlo con ciertas pruebas y ese todo tipo de situaciones, ¿no? Pero con el sarampión, en este caso, ¿qué se hace?
10: Muy bien. Depende de dónde, del tiempo en el que nos encontremos con la enfermedad. Existen de forma inicial, si estamos en la parte donde está el exantema, está la fiebre y tengamos esta sospecha, podemos ocupar un exudado que es un exudado faríngeo. Ocupamos las flemitas y se hace una prueba que se llama PCR, pero también en sangre. De hecho, justamente en sangre vemos la titulación y vemos si es o no un caso confirmado para sarampión.
4: Por ejemplo, ahí las personas lo primero que tienen que hacer sí o sí es ir con su médico, ¿no? O en este caso, mejor te aíslas. ¿Qué hacemos, doctor?
10: Muy bien. Mira, te voy a comentar algo que me gusta. Muchas veces es lo primero que le digo a mis pacientes. Lo primero que hay que tener en cuenta es que hay un periodo de transmisión que es bastante amplio, que va desde los 7 hasta los 21 días y en promedio se dice que son de los 10 a los 12 días en promedio. Pero ¿qué es importante de tu pregunta? Yo creo que muchos ni siquiera... Esto que mencionas tú me parece extraordinario, porque me refiero a lo siguiente. Si vamos a sarampión, las personas piensan que son ronchas.
4: Exacto.
10: Y entonces, ¿lo contagioso son las ronchas? Y la realidad es que no. Lo contagioso o realmente el mecanismo de transmisión de esta enfermedad es justamente por vías respiratorias, porque realmente es el contexto. Ahora, muchos no lo asociamos de esta manera. De hecho, incluso es una pregunta frecuente. ¿Cómo se contagia? Y es lo que acabas de mencionar. Sería Una cosa realmente majestuosa, el hecho de decir cualquier persona que inicia con síntomas respiratorios ya se protege para tratar de evitarlo.
4: Claro.
10: Decirte que te quedas aislada en casa a lo mejor sería a veces hasta inviable, porque tenemos actividades, tienes que trabajar, tienen hijos, tienen actividades que le impide el que realmente te quedes en casa, que sí sería prudente el uso de un cubreboca, ¿no?
4: Pero hay gente que no conoce cuáles son los síntomas que empieza, porque creo que va por etapa, ¿no?
10: Claro, existen tres etapas, que es el periodo prodrómico, una parte que se le llama el periodo exantemático y una parte que se llama de convalecencia. Pero ¿qué es lo realmente interesante? El prodrómico es el inicio de la fiebre y estos síntomas respiratorios. De hecho, antes del exantema se ve la fiebre. Y otras cosas como se le llama coriza. Coriza es este escurrimiento nasal, estornudos, el conjuntivitis, que puede ser enrojecimiento a nivel de los ojitos, que podamos tener un poquito de lagrimeo excesivo, o incluso, tos, que puede aparecer en esos primeros días. Una ligera tos, de hecho, se describe como ya en el día 2, 3, que se puede tener. Ya tenemos entonces la fiebre. Posteriormente, y se describe que como para el día 4, ya viene nuestra fase de la parte exantemática. Empiezan a aparecer las ronchitas o estas exantemas. ¿Qué características tiene? Que son maculopapulares, no tienen líquido. Eso es bien interesante. De hecho,
4: ¿son
10: existen
4: como
10: diferentes.
4: Planitas?
10: Sí, pueden ser como planitas que confluyen y hay espacios entre ellas, como si fueran islitas, digámoslo, pero no están llenas de líquido.
4: Okay.
10: ¿Por qué menciono esto? Porque justo, por ejemplo, en varicela, y si ya te dio varicela, ¿qué vemos? Están llenas de agüita, ¿no? Vesículas.
4: Una ampollita.
10: Ándale, justo. Y entonces lo que te pasa en sarampión es que solamente queda como la ronchita sin líquido adentro. Entonces nosotros ya esto le llamamos pápulas. Así es. Y bueno, vemos que entonces a partir del día 4. Pero otra cosa que tenemos que saber, ¿de dónde empiezan? Empiezan de arriba para abajo.
4: ¿Dan comezón esas ronchitas?
10: Sí, llegan a describir que son pruriginosas. Aunque depende del contexto, ¿no?
4: Un tema que me parece interesante, cuando estoy investigando un poquito más sobre el tema, dice que es como una enfermedad más para niños, o sea, que les pasa más a los niños. Y, o sea, no, nadie esté exento, perdón, a que le suceda. Incluso como lo platicamos, o sea, aunque estés vacunado, pues puede ser el poquito porcentaje de la población que te toque. Pero ¿por qué lo catalogan mucho hacia los niños?
10: Bien, porque eso creo que sí sería un mito. Viene derivado de lo siguiente. Yo asumo que lo mencionan porque habitualmente es en niños donde se ve la varicela, el parvovirus B19 y estas enfermedades. La situación real es que en la Ciudad de México, tan solo de los casos que tenemos, el grupo más afectado ha sido desde los 25 hasta los 34 años, donde vemos que literalmente es donde está el grupo más afectado. O sea, no es ni siquiera en los niños, de hecho, es menor la tasa de incidencia que hemos presentado en comparación con este grupo. Entonces, sí sería como más un mito, porque la realidad es de que, insisto, el grupo más afectado en este momento en la Ciudad de México sí es de los 25 hasta los 34 años.
4: Y eso se debe, doctor, cerrando paréntesis de los niños, es un mito, pero hablando del sector que está viendo afectado, ¿eso a qué se debe hoy en día en México?
10: Si individualizaríamos los casos, en su mayoría sí han sido personas no vacunadas, en su mayoría.
4: Ay, no.
10: Pero ¿qué quiere decir también esto, no? En el grupo de la Ciudad de México que te mencionaba, ¿qué vemos en este grupo de edad? Que son las personas más activas o que se movilizan más.
4: Claro,
10: de hecho, pues bueno, esto tiene mucho que ver con la parte de que son personas activas laboralmente, de que las actividades en este grupo son más de, bueno, activan más la movilización.
4: Pero van en el metro, que es más transporte público.
10: De hecho, sí. De hecho, es importante eso que mencionas, porque tan solo en la cadena de transmisión veíamos que, te mencionaba, son respiratorios. Yo estornudo y esas partículas con este virus, específicamente, varía dependiendo del tipo de virus, por el peso, por todo. Pero quedan suspendidas en el aire hasta por 2 horas.
4: Ay,
10: o sea, me refiero a, es lo que te mencionaba, si todos tuviéramos una buena educación y que desde el primer síntoma respiratorio, uso de cubrebocas, independientemente de la causa, y si ya tengo, me cambio de cubrebocas tricapa a un N95, que era lo que veíamos en COVID, buena higiene de manos, yo prevendría muchísimo.
4: Ay, la verdad es que estoy súper, hiper, mega picada con este tema, doctor. Yo sé que hay muchas cosas que, pues, no podemos abarcar en un solo episodio, pero me gustaría que antes de retirarnos, de despedirnos, nos dejara un mensaje final sobre todo este tema, usted como de lo que ha visto, lo que ha vivido.
10: Pues yo creo que el principal tema y la principal reflexión es ponernos a pensar que había sido un logro impresionante para este país porque tenemos uno de los mejores esquemas de vacunación. Es retomarlo, o sea, me refiero a incluso nosotros como hacernos conscientes de sí mismos y de las personas que están a nuestro alrededor. No le estamos haciendo un favor a nadie más que a nosotros mismos. Son como muestras de amor propio, autocuidado, el hecho de irnos a vacunar. Entonces, en definitiva, sí creo que sería una de las cosas que tenemos que aprovechar. Nuestro programa universal de vacunación, tenemos que aprovecharlo. Súper, o sea, vayamos viendo nuestro grupo de edad, pidamos nuestra cartilla, asesorémonos con el epidemiólogo, con el infectólogo, con el médico internista, con todas las especialidades y pues saquémosle provecho.
4: Yo encantada, doctor, de que nos haya acompañado el día de hoy. Espero que también usted se lo haya pasado muy bien. Muchas gracias por la compañía, por la información principalmente.
10: Pues gracias a ustedes por el espacio en realidad. Y yo creo que lo más importante de todo es, insisto, vacúnense.
4: Pues muchas gracias, Sister Lovers. Gracias a los que nos están escuchando del otro lado de la radio, de Spotify, donde ustedes nos estén acompañando. Gracias, muchas, muchas gracias. Vacúnense. Y gracias, doctor. Nos vemos en el siguiente episodio. Yo soy Génesis Sainz y fue un gusto estar con ustedes. Adiós.
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2: Son las 11 en punto.
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Son las 12 con 2 minutos. 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

Los cuadros cuelgan de las paredes como tú los colocaste. Tus sandalias están en su lugar y hasta tu bata de baño está donde la pusiste tú. Lo único que ha cambiado es el espejo. Ahora, cada vez que lo veo, me refleja una figura con unas sombras profundas bajo mis ojos y unas arrugas que empiezan a amenazar mi rostro, el rostro que tantas veces acariciaste.

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1: Son las 12 con 16 minutos. 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

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Son las 12 con 28 minutos. 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

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Son las 12 con 59 minutos.

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La mejor es la una con 14 minutos. 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

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La mejor es la 1:29. 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

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Es la 1:43. 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

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Es la 1:59. 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

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Son las 2 con 29 minutos. 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

0: Son las 2:46.
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Son las 3:02. 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

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Son las 3:13. 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

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Son las 3 con 28 minutos. 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

0: Son las 3 con 45 minutos.
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Son las 3:59. 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

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Son las 4 con 13 minutos. 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

0: son las 4 con 31 minutos.
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0: son las 4:46.
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Son las 5 con 2 minutos. 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

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Son las 6 en punto. 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

0: ¿Qué tal? Muy buenos días. Bienvenidos a Noticias por la Radio. Ya estamos a mitad de semana, miércoles 6 de mayo del 2026. Muchísimas gracias a toda la gente que nos está acompañando, que nos escucha a través de nuestras diferentes frecuencias, también quien nos viene en televisión y en redes sociales. Gracias a la zona sur de Sinaloa, todo Nayarit y Puerto Vallarta. Hoy, miércoles, día de simulacro nacional, para que lo tenga en cuenta, y tenemos bastante información.
1: Tenemos bastante información, exactamente, como todos los días, información importante para darle los buenos días. No siempre son buenas, pero hay de todo. Así que comuníquese con nosotros en el 311-847-3006. Véanos también en televisión, véanos en redes sociales, en Antonio Tello, NTV Más, escúchenos en radio, y también puede seguir esta señal en www.ntv.com.mx. Hoy con saludos para el becario.
0: Sí, para el, tenemos becario
1: para
0: hoy.
1: Para el nuevo. Tenemos. Nada.
0: Es uno más, ya somos 65.
1: Exactamente.
0: Ya somos 65 aquí, ocupamos oficina nueva.
1: Exacto, quédese con nosotros. ¿A dónde va? Que lo quieran más que lo queremos acá. Esta es la síntesis, son algunas de las noticias que le estaremos compartiendo en esta mañana. Mañana de miércoles, pierde la vida joven en Tepic en extrañas circunstancias, las autoridades ya investigan.
0: Entregan 275 escrituras a familias de Bahía de Banderas tras años de espera.
1: México va a realizar el simulacro nacional, va a sonar la alerta sísmica en celulares.
0: Continúa atención a víctimas de accidente, destaca coordinación entre Nayarit y Jalisco.
1: Falla mecánica habría provocado accidente de autobús, investigan compensación a víctimas.
0: DIF Nayarit transforma vidas con entrega de implantes cocleares.
1: E invitan al Festival Amado Nervo 2026 con arte, cultura y nuevas voces. Vamos a preguntarle más adelante al señor Bupunari qué sabe de este asunto del Festival Amado Nervo.
0: Sí, vamos, ya lo había vendido, ¿te acuerdas?
1: Sí, claro, claro. Oiga, perdió la vida un joven, bueno, lo decimos así, de manera un tanto extraña, en Tepic. Esta madrugada autoridades investigan ya las causas del fallecimiento. Sergio Robles estuvo en el lugar de los hechos, nos tiene este reporte.
2: 40, aquí en la colonia Las Conchas de la ciudad de Tepic, donde, bueno, pues por la calle que se llama, ahorita le digo, Álvaro Reyes Monje, de esta colonia Las Conchas, bueno, pues hubo primero una llamada a los números de emergencia porque reportaban que había una persona sin vida, una persona que aparentemente le habían golpeado, le habían pues dado al parecer con un bat en la cabeza. Bueno, llegaron elementos de la policía del estado, también llegaron elementos de la fiscalía. Ellos encontraron el cuerpo de un hombre que es identificado como, ahorita le digo, se llama Alexis Giovanni, de 21 años. Dicen algunas personas que estaba su hermano con él y que por ahí discutieron y pues cuando salieron lo vieron tirado. Esa es una de las informaciones. Otra de las informaciones es que, bueno, según dicen que pues, el cuerpo no presenta huella de violencia, que es posible que haya fallecido de causas naturales. ¿Por qué? Porque estaban enfermos de adicciones. Entonces, es probable que, bueno, pues hayan pasado, ¿verdad? O cruzado, como les llaman. Entonces, pues eso se está investigando. Ahorita que iniciamos el video, usted vio que, bueno, rápidamente volteé mi cámara para mostrarle el vehículo del servicio médico forense, ¿verdad? Que se estaba llevando el cuerpo. El cuerpo se lo estaban llevando porque van a hacerle pues la autopsia para saber si tiene algún golpe interno, si consumió algo que pues le pudo cortar la vida, ¿verdad? O pues si fue un homicidio. Eso se está investigando. Aquí hay familiares ya en este lugar, repito, es la colonia Las Conchas de Tepic, ¿verdad? Hay familiares que están pues en espera ahora de que les vayan a entregar el cuerpo de este joven de apenas 21 años, que repito, pues estaba con su hermano, es lo que informan los testigos, y de repente escucharon como que una alegata, una discusión, y mire, allá arriba están subiendo los elementos de los servicios periciales, algo están investigando, no sabemos qué sea, ¿verdad? Pero lo extraño es de que, bueno, pues unas personas hablan de un homicidio, de un joven golpeado con un bat, que perdió la vida, y bueno, pues otros comentan que son causas.
0: Bien, pues esto habría ocurrido mientras usted dormía. Estamos hablando de un joven de 21 años sin vida que aparentemente estaba, la primera línea de investigación sin confirmar es que estaba con su hermano, y hay dos versiones en estos momentos que tampoco han sido confirmadas. Una es que presuntamente habría ocurrido una discusión y después con arma blanca, vamos a decirlo, con un objeto le habría quitado la vida. Esa es una sin confirmar, otra por causas naturales. Hay que esperar en el transcurso de este miércoles lo que la autoridad en estos momentos, porque están llevando a cabo todavía las diligencias correspondientes, cuál es lo que arrojen los estudios en la necropsia y en cuanto a las declaraciones que haga, si es que estaba el hermano ahí o no, si alguno de los vecinos habría escuchado algo también. Pero sí, es un caso de que lo encuentran sin vida de una manera pues poco común. Entonces pues hay que estar esperando.
1: Seguramente vamos a tener el reporte por parte de las autoridades, claro, de qué fue lo que pasó, y actualizamos desde luego esta información. Vamos con más, cuando son 10 minutos después de la hora, el gobernador del estado, Miguel Ángel Navarro, junto al director general del Instituto Nacional de Suelo Sustentable, Víctor Rubén Guzmán Dagnino, encabezó la entrega de 275 escrituras a familias de la colonia Villas Miramar en la localidad de San Vicente, allá en Bahía de Banderas, quienes esperaron entre 10, algunos 15 años para contar con certeza jurídica sobre su patrimonio. Comentó que la entrega de escrituras no representa únicamente un documento legal, sino tranquilidad, justicia social y seguridad para las familias que han construido su hogar con esfuerzo. Como parte de esta jornada también se firmaron 3 convenios, uno para la modificación de destino de un inmueble que va a ser utilizado por la Universidad Rosario Castellanos, y 2 más para la donación de terrenos destinados a vivienda en los desarrollos Topacio y Santiago. Vamos a escuchar al gobernador del estado, Miguel Ángel Navarro.
3: ¿Qué lograr la meta de la presidenta en el país de 1,000,000 de viviendas escrituradas? Debemos de cumplir 2,300,000 viviendas que se tengan que construir. El reto no está en la cancha de la presidenta. El reto está en los gobiernos estatales y municipales. Si nosotros disponemos del terreno, habremos nosotros de encontrar la reciprocidad del gobierno federal para construir las cosas.
1: Bueno, tenga cuidado porque a las 10 de la mañana de hoy va a sonar la alerta sísmica en los celulares en todo México. Habla Héctor Pedro Núñez Bueno, es el director de Protección Ciudadana y Bomberos de Nayarit.
4: A las 10 de la mañana de este miércoles 6 de mayo, sonará la alerta sísmica en los celulares de todos los mexicanos. Esto como parte del simulacro nacional convocado por la Coordinación Nacional de Protección Ciudadana, mecanismo que evalúa qué tan preparada está la ciudadanía para enfrentar una situación de riesgo como esta.
5: En este caso, aquí en Nayarit, el simulacro por una hipótesis de sismo de 6.1 grados con epicentro en las costas de Bahía de Banderas, y bueno, pues con afectación a los municipios aledaños y cercanos al municipio de Bahía de Banderas, para lo cual, bueno, pues está haciendo ya lo correspondiente, donde los inmuebles que van a participar, donde todos aquellos ciudadanos que están en esa encomienda, pues el día de mañana vamos a acudir a hacer la verificación de los inmuebles y estar nosotros como observadores y evaluadores.
4: El titular de Protección Ciudadana en Nayarit aseguró que en los años anteriores la gente era muy apática ante estos ejercicios, pero la concientización ha hecho más partícipes a empresas de iniciativa privada, instituciones gubernamentales y las familias.
5: Bueno, revisamos nosotros en la cédula de evaluación, se revisa la coordinación de las brigadas internas o del encargado del inmueble, los tiempos de respuesta, la manera de cómo pusieron a salvo a las personas o en el área donde están haciendo la evacuación, y sobre todo, bueno, pues que se hagan los protocolos de revisión y chequeo del inmueble y que no existan personas atrapadas, porque en la realidad, ante un sismo de esa naturaleza, pues podemos tener un estado de psicosis, correr y dejar posiblemente alguna persona atrapada. No necesariamente tiene que ser por un tema de ser lesionado, pero quizás por un tema de miedo, quizás de psicosis.
4: exhortó a las personas que participarán en este simulacro a tomarlo con la seriedad que merece, tanto en los centros de trabajo, en las escuelas y desde casa, para que también los más pequeños se concienticen y aprendan a reaccionar en estas situaciones.
0: Bueno, para que lo tenga en cuenta, que a las 10 de la mañana su celular se va a activar esta alarma sísmica como parte de este simulacro 2026. Y bueno, de lo que ocurrió en el puente de Mayo es este accidente en el cual varias personas perdieron la vida al momento de dirigirse al municipio de Amatlán de Cañas. Permanecen aquí en Nayarit algunas personas víctimas de este accidente ocurrido en este fin de semana, mismas que serán trasladadas en cuanto su salud lo permita a sus lugares de origen. Sin embargo, el gobernador destacó la coordinación que hubo entre las entidades institucionales, tanto del gobierno de Jalisco como de Nayarit, así lo dijo el gobernador.
6: Todas las instituciones estatales y federales nos coordinamos. Inmediatamente se desplazaron algunas personas a Islán, algunas otras personas a Batlán, otras hasta Tepic. Desafortunadamente hubo 11 pérdidas de vida, ¿sí?, las cuales se trasladaron a Tepic. La fiscal nos hizo un gran trabajo, ya que agilizó todo tipo de trámites que le correspondían. Por el lado del DIF, mi esposa tuvo la disponibilidad que la norma marca para haber otorgado féretros a todas las personas, por haberles preparado también a los cadáveres ya que iban a ser trasladados, ¿sí?, darles alimentos dentro del DIF a las personas, vestimenta para las personas que fallecieron, y se sintieron respaldadas por el estado de Nayarit. Yo tuve una comunicación con el señor gobernador, se tuvo comunicación con la presidenta municipal de Tlaquepaque, y creo que hubo una gran armonización.
1: Pues ahí tiene, es parte de lo que habla el gobernador del estado referente a este accidente. La fiscal habló también de las causas que generó el accidente ocurrido el fin de semana, del cual asegura se trató de una falla mecánica. Sin embargo, hay un proceso abierto para tratar de buscar alguna compensación para las víctimas. Es Elvia Ludmila Heredia Verdugo, la fiscal general de Nayarit.
7: Sí, lamentablemente es el vehículo se quedó sin frenos, entonces incluso los testimonios de los lesionados dan cuenta de que el chofer les gritó agárrense, nos quedamos sin frenos. Entonces, aunque él fallece, fueron 11 fallecidos, pues estamos buscando la forma de generar la responsabilidad de la moral, la propietaria del camión, pues para buscar la reparación del daño para nuestras víctimas.
8: Es decir, el chofer falleció también.
7: También falleció.

0: años con hipoacusia bilateral profunda, severa. Recibir esa noticia fue muy difícil. Estuvimos a punto de vender la casa que tenemos. Esa era la posibilidad que teníamos en ese momento, o la única alternativa. Son demasiado costosos. Nosotros somos enfermeros. Si no hubiera sido por esos apoyos, creo que nunca hubiéramos podido haberlos llevado a cabo. Con este segundo implante, es un mundo de palabras, de sonidos que ha recibido mi hijo y las ha desarrollado muy bien. Estamos muy, muy agradecidos. Ver sus caritas, su sonrisa, el que estén desarrollando su lenguaje para nosotros como padres, nos llena de mucha felicidad, mucha gratitud y la verdad, ni cómo pagarle a la doctora Beatriz.
1: Emiliano, pues es un niño deseado, con muchas ansias. Fue llegado bien recibido a nuestras vidas. Mi mamá fue la que llegó a DIF con la doctora, donde se dio esta oportunidad grande también para Emiliano de poder adaptarle su segundo implante coclear.
0: Ha sido un cambio muy drástico, ya desarrolla muchísimo el lenguaje, hay mayor comunicación, lo hemos visto que se desenvuelve más en su escuela, con sus compañeros, trabaja mucho más, ya está más atento a sus estudios. Este nuevo implante le despertó mayor los sonidos, escucha mucho mejor.
1: Como papás estamos muy contentos de todos los avances que está teniendo Emiliano con su día a día, muy agradecida con todo el equipo del CRE, en especial con la doctora Beatriz.
0: Tatuaje, ¿qué significa? Es apoyo para mi hijo, que él no sienta que lo están viendo, que no se sienta acosado. Yo me lo pongo en apoyo para él. Si lo ven a él, pues que nos ven a los dos y que él se sienta orgulloso de lo que trae y yo me siento orgulloso de lo que yo traigo para mí. Beatriz ha estado todo el tiempo con ellos, viendo sus avances, cómo están, y no los ha dejado. Mi hijo y sus padres, sus abuelos, todos muy agradecidos.
2: Bueno, para ir a la pausa, le contamos que el Consejo Estatal para la Cultura y las Artes de Nayarit, el CECAN, está invitando a todas y a todos a vivir el Festival Amado Nervo 2026. Será una celebración que regresa con nuevas voces, arte en movimiento y una ciudad que se enciende para compartir su cultura. ¿Cuándo será? Pues se ha anunciado ya que será entre el 24 y el 31 de mayo para que usted pueda disfrutar en compañía de su familia y amigos. Desde luego que acá le vamos a tener pues la cartelera completa de todo lo que pase en el Festival Amado Nervo. La estaremos comentando para usted. Acérquese también. Hay información en la página en redes sociales del Consejo Estatal para la Cultura y las Artes de Nayarit.
3: Así es.
2: Hagamos una pausa. Al regreso, don Raúl Ortiz Bupunari estará con nosotros. Hablaremos desde luego de este tema y mucho más. 20 después de la hora. Volvemos.

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0: 25 minutos después de la hora ya de regreso, muy temprano, a las 6 de la mañana, le estábamos comentando sobre este joven que perdió la vida. Hace algunas horas Sergio Robles nos daba un poco el reporte, nos explicaba un poco qué es lo que había pasado. Estamos a la espera de que las autoridades pues nos digan más información.
1: Exactamente.
0: Sobre este suceso, ¿no?
1: Sí,
0: vamos a, bueno, estamos viendo las imágenes, ¿lo podemos escuchar un momentito? Sí, vamos con esto y vamos a regresar para comentarlo.
2: Que había una persona sin vida, una persona que aparentemente le habían golpeado, le habían pues dado al parecer con un bat en la cabeza. Bueno, llegaron elementos de la policía del estado, también llegaron elementos de la fiscalía. Ellos encontraron el cuerpo de un hombre que es identificado como, ahorita le digo, se llama Alexis Giovanni, de 21 años. Dicen algunas personas que estaba su hermano con él y que por ahí discutieron y pues cuando salieron lo vieron tirado. Esa es una de las informaciones. Otra de
1: Sí, estamos hablando en la colonia Las Conchas, aquí en la capital Nayarit, un joven de 21 años que llega a las unidades de emergencia donde lo localizan sin vida, dos versiones que nos han sido confirmadas, en donde estuviera junto con él, su hermano, habrían tenido una discusión y pues sucediera algo que lo llevara a en estos momentos a que no tuviera vida. También existe el que perdiera la vida por causas naturales. Ninguna de las dos versiones ha sido confirmada, entonces le invitamos a que esté al pendiente de nuestros cortes informativos para darle a conocer qué es lo que dice la parte oficial. De momento es lo que se sabe, esto en la colonia Las Conchas, muy muy joven, 21 años de edad, en la colonia Las Conchas de la capital Nayarit.
0: Así es, ya está con nosotros el señor Raúl Ortiz Bupunari. ¿Cómo estás, mi estimado? Buen día.
3: Ariana, José Luis, la gente que nos ve, que nos escucha, buen día, estamos ya ombliguito de semana, miércoles 6 de mayo. ¿Me ibas a preguntar algo sobre el Festival Mau Nervo?
0: Es correcto, ya está ya la agenda para este festival. Veo que hay algunos eventos ya, digamos, disponibles de información en la página en Facebook del Consejo Estatal para la Cultura y las Artes de Nayarit, pero ya está la cartelera completa.
3: No, la cartelera completa todavía no está disponible, aunque entiendo yo que ya casi la tienen cerrada, amarrada, porque el 24 de mayo comienza ya el festival, quedan pocos días. Uh-huh. El festival vuelve a su esencia en cuanto a los días en los que se realiza. Este festival, hay que recordar que fue una petición social, una petición que le hacen al gobernador Antonio Echavarría en una reunión que tuvo con los artistas de Nayarit el 31 de enero de 2001 en la cancha de tenis en aquel entonces de ex casa de gobierno. Y ahí le hacen los artistas la petición de un festival en nombre de Amado Nervo. Y al gobernador le interesó mucho esa idea, dijo, pues vamos haciéndolo ahora en mayo, dentro de las fechas de su fallecimiento, ¿no?, de su aniversario luctuoso.
0: Sí.
3: Y ahí es cuando el 18 de mayo de 2001 comienza este festival Amado Nervo, sale a la luz, inicia una gran tradición, no solamente en Nayarit, sino en la región. Llegamos a ser el festival más importante cultural después del Cervantino a nivel nacional, y eso de verdad nos llenaba mucho de orgullo. Obviamente han ido pasando los años y se fue cambiando de fechas porque se esperaba que se bajara el recurso federal, que a veces llegaba muy tarde, y entonces primero se mandó para agosto, después para octubre, al último en noviembre. En noviembre tuvo muchísimos años realizándose en noviembre, y hoy vuelve a su origen en cuanto a fechas en el mes de mayo. Ya desde el año pasado se está planeando, se tienen algunas actividades ya concretadas. Ya se lanzó, por ejemplo, la convocatoria del Premio Nacional de Poesía, etcétera, cuestiones que tienen que ir en torno al festival ya
0: sí.
3: Se dieron, entonces pues ahí viene ya con fuerza. Lamentablemente, digo, con el paso del tiempo también ha ido perdiendo presupuesto, y eso lo ha hecho que cambie un poquito, ¿no? La gente que luego está al frente del festival hace milagros para poderlo concretar, Pero bueno, se hace un gran esfuerzo y se logra.
0: Sí, nada más rectificando, no son eventos del festival los que están en la página, solamente está colgado por ahí el póster, pero bueno, pues estamos a menos de 20 días, esperemos que en los próximos días, en la próxima semana, pues ya tengamos la cartelera de qué es lo que habrá y que sea un buen festival, creo que es lo que todos queremos. Señor, cuéntanos, ¿qué pasa un día como hoy?
3: Se hará una convocatoria a la prensa para presentar la cartelera del festival, eso siempre se ha hecho y ahí se entera todo el mundo, ¿no?
0: Pues qué bueno, yo nomás diría que estamos ya un poquito tarde o un poco apresurados, pero pues que todo vaya bien, mejor esperar un poquito y que todo vaya bien. Cuéntanos, ¿qué pasa un día como hoy, señor?
3: 6 de mayo, Día Internacional Sin Dietas, José Luis, ya olvídate de la dieta, hoy es Día Internacional Sin Dietas.
0: Venga, bien.
3: 6 de mayo, Día Mundial de la Filatelia. 6 de mayo de 1527, Roma es saqueada por tropas hispano-germanas de Carlos I, al mando del Duque de Borbón. 6 de mayo de 1811, en Chihuahua, el comandante realista general Nemesio Salcedo nombra a la comisión o junta militar que haría juzgar a Miguel Hidalgo y demás jefes insurgentes. 6 de mayo de 1861, las Fuerzas Armadas al mando de Manuel Lozada del Tigre de Álica atacaron el pueblo de San Pedro Lagunillas, ocasionando 260 muertos entre los defensores y cometieron abusos con los habitantes de ese lugar, por cierto. 6 de mayo de 1990, Juan Pablo II visita por segunda ocasión México, luego de 11 años de ausencia. Fue recibido por el presidente Carlos Salinas de Gortari, uy, qué mello. En su discurso, el Papa dijo que su primera visita marcó realmente mi pontificado, haciéndome sentir la vocación de Papa Peregrino. Su acto más representativo fue la beatificación de Juan Diego en la Basílica de Guadalupe. Además de la Ciudad de México, el Papa visitó Veracruz, Aguascalientes, Durango, Nuevo León, Tabasco, Zacatecas y Chiapas. Tú eres mi hermano del alma, realmente el amigo. Ah, qué bárbaro, cómo olvidar esta efervescencia que yo creo que es hasta más grande y más fuerte que la que estamos viviendo hoy con el Mundial, ¿eh? 6 de mayo de 1876, nace en Real de Acuitapilco, Santa María del Oro, Nayarit, el general Esteban Baca Calderón. Figuró como uno de los dirigentes de la huelga de Cananea en 1906, fue gobernador interino de Colima por dos ocasiones. Fue diputado constituyente en Querétaro por Jalisco en 1917, donde promovió la creación del Estado Libre Soberano de Nayarit. Fue gobernador interino de Nayarit del 22 de febrero de 1928 al 27 de octubre de 1929. Senador de la República y presidente de la Junta de Mejoras Materiales de Nuevo Laredo, Tamaulipas, donde murió el 29 de marzo de 1957. 6 de mayo de 1758, nace en Arras, Francia, Maximiliano Robespierre, abogado y estadista francés, considerado una de las figuras más conocidas e influyentes de la Revolución Francesa. 6 de mayo de 1856, nace en Austria Sigismund Freud, médico neurólogo de origen judío, padre del psicoanálisis y una de las mayores figuras intelectuales del siglo XX. 6 de mayo de 1889, la Torre Eiffel de París abrió por primera vez su puerta al público, convirtiéndose así en el ícono por excelencia de la ciudad luz. Fue construida en el marco de la Feria Mundial de la Exposición Universal y en conmemoración de la Revolución Francesa. Con sus 300 metros de altura, fue el edificio más alto del mundo hasta 1930. 6 de mayo de 1962, en la Ciudad del Vaticano, el Papa Juan XXIII canoniza al fraile dominico peruano Martín de Porres, convirtiéndose en el primer santo de raza negra de América. 6 de mayo de 1994 se inaugura el Eurotúnel o el Túnel del Canal de la Mancha, obra monumental que une las ciudades de Calais en Francia y Broxton en el Reino Unido. El tren Eurostar realiza 35 minutos de travesía en su recorrido. Tiene una longitud de 50.5 kilómetros, 39 de ellos submarinos, lo que lo convierte en el segundo túnel submarino más largo del mundo, con una profundidad media de 40 metros detrás del túnel del Seikan en Japón. La inauguración corrió a cargo de la reina Isabel II del Reino Unido y el presidente francés François Mitterrand. 6 de mayo de 2004 es emitido en Estados Unidos el último episodio de la famosa serie Friends, que tuvo una duración de 10 temporadas. 6 de mayo de 2022, en el sitio web Spotify, se publica una versión de Sin Ti, de Bad Bunny. Es el álbum más reproducido en la historia de esa plataforma. 6 de mayo de 2023, en la abadía de Westminster, Reino Unido, Carlos II, el Reino Unido, es coronado rey. 6 de mayo de 2023, se anuncia el descubrimiento de 7 satélites de Saturno adicionales. Esta es la información, Mariana, José Luis.
0: Perfecto, hoy saludamos a Lucio, a Mariano, a Venerio, a Adberto, si usted se llama Bartolomé, además de Eduardo, Francisco, María Catalina o Ana Rosa, muchas felicidades, hoy es día de su santo. ¿Algo más, señor?
3: Nada más, felicidades a María Carolina de Dolores, que hoy es su cumpleaños, y a todos los que cumplan años el día de hoy, y a esperar pacientemente, yo creo en los próximos días, se anuncia la conferencia de prensa para conocer la cartelera del Festival Cultural Amado Nervo 2026, que debía hacer su emisión 26, pero va a ser la emisión 25, porque a alguien se le olvidó hacer festival cuando estuvo director del SECAN.
0: Bueno. bueno, ya sabemos quién. Vamos a...
3: Exacto.
0: Gracias, señor. Cuídate, un abrazo.
3: Un abrazo, que estén bien, pásenla bonito, que tengan un feliz ombliguito de semana y nos escuchamos mañana.
1: Hasta
0: perfecto,
1: mañana.
0: Abrazo.
3: Hasta mañana.
0: 36 minutos después de la hora, Ariana, gracias por todos sus comentarios en el 311-847-3006. Mire, muchas gracias por su mensaje, qué bueno que pone este punto, pero este es un claro ejemplo, no de él, por lo que voy a comentar, que no le puedes dar gusto a todas las personas, esto aplíquelo también para su vida. Fíjate lo que nos dice, Dice, buenos días, la verdad, el recurso que se invirtió en mover las palmeras de las jacarandas a la entrada de Tepic lo hubieran invertido en algo de más provecho. Dice, si van a ver las palmeras que se movieron, están todas secas. Dice, no. Dice, a lo mejor le dieron la chamba a algún amigo de la alcaldía. Bueno, es una obra, entiendo, del Estado.
1: Gobierno
0: del Estado, para empezar. Dos, y le digo, no por su comentario, usted pone el punto, pero por los muchos comentarios que tenemos. Si no las mueves... ¿Por qué no las mueves? Evidentemente, pues es un ser vivo y corres ese riesgo,
1: sí.
0: ¿No? De que puedan no prender, no darse, como dicen, ¿no? Pero si no las mueves, ¿por qué no las mueves? Y si las mueves, ¿por qué
1: porque las mueves? Porque las mueves.
0: Entonces es muy complicado darnos gusto a todos, ¿no? Recuerden que en algún momento no se hizo la obra porque no querían que se movieran las palmeras, ¿no?
1: Sí.
0: Y entonces explicaba el gobernador anterior, bueno, pues es que así no se puede. Entonces, mejor
1: sí,
0: hago
1: el proyecto que anterior se quería hacer fue por lo mismo.
0: Por lo mismo,
1: el,
0: ¿no?
1: el problema era eso.
0: Entonces, sí, lo entendemos, tiene razón en este punto. El asunto es que, pues, no, imagínate que supiéramos. Oye, esto no va a funcionar, pues, entonces no lo hacemos, ¿no?
1: Exactamente.
0: Los gobiernos, y no le estamos dando la cara a ningún gobierno, tienen que tomar decisiones. A veces no son las mejores. Ahora, entiendo también por otras publicaciones que las palmeras ahí van. No lo sé, no he pasado por ahí, pero vamos a ver.
1: Hay que checar.
0: Sí, pero
1: checar.
0: Es el riesgo, puede pasar este asunto, pero vamos. Y le digo, apliquémoslo también en nuestra vida, porque luego andamos ahí por la vida queriendo darle gusto a todo el mundo. No se puede.
1: No se puede.
0: No se puede, pero gracias por poner el punto en la mesa y el tema en la mesa.
1: Bien.
0: Se lo agradecemos, ¿sale? Saludos para Melisa. Felicidades a Melisa, que abre su cumpleaños, vive en Vistas. Dice, la niña es fan diario, los ve desde temprano y no se pierde las noticias.
1: Ay,
0: Melisa González, que está cumpliendo 8 años. No,
1: gracias, Melisa.
0: Ya está grande, Melisa. Ya, bien. ya puede ir a los conciertos del Buki sola y demás. Vamos a la pausa.
1: Y volvemos con más.

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0: Bien, ya de regreso, 44 minutos después de la hora, vámonos hasta Bahía de Banderas. El presidente municipal Héctor Santana agradece las muestras de cariño y respaldo que recibieron durante su visita al rompimiento de la Feria de la Primavera, que se vio este fin de semana, ya sabe usted, en Santiago Ixcuintla.
1: Se pone muy buena, la verdad es que se junta todo Santiago, conviven todos y bueno, tuvimos la oportunidad de llevar una representación de Bahía Banderas. Agradezco la invitación que nos hizo el comité de esta feria y también la invitación que nos hizo el alcalde de Santiago. Fuimos a acompañarlos y bueno, la verdad es que me regresé muy contento por todas las muestras de cariño que nos manifestaron pues los ciudadanos de Santiago y de municipios cercanos ahí. La verdad es que muy bonito, yo agradezco ese buen recibimiento y pues de mi parte tienen todo el cariño de mi parte y aquí los esperamos en Bahía Banderas a todos ellos para que disfruten de los hermosos paraísos que tenemos aquí en Bahía Banderas.
2: Además, también el alcalde hizo un llamado a las familias para eliminar los espacios en los que se pueda desarrollar el mosquito transmisor del dengue. Señaló que además, pues es una manera permanente de estar realizando campaña de descacharrización para disminuir las condiciones de desarrollo de este vector.
1: Haciendo cada semana, pero sí estamos invitando para que la gente nos ayude a descacharrizar. Nosotros en las jornadas de limpieza que hacemos cada semana perifoneamos para avisarle a la gente que vamos a ir por sus cacharros y eso nos ayuda a tener patios limpios y además tocamos puertas para meternos a batizar. Estos son las bolsitas de abate, que es un polvito blanco que sirve para

Bien, y en más, mantienen el diálogo con las personas manifestantes de Playa Las Cocinas. El gobernador señaló que con la anuencia de la Semarnat y la Secretaría de Gobernación están tratando de llegar a un acuerdo. Ya se había establecido, dice que la empresa recorrería playa adentro 10 metros la obra. Ahora la comunidad pide 20 metros. Vamos a escuchar al gobernador del estado.

0: En un momento vamos a tener también este audio para compartir también con ustedes lo dicho por el gobernador del estado respecto a la situación de Playa Las Cocinas, ¿sale?
1: Sí, pero también las personas que habían sido detenidas por el conflicto en las Playas Las Cocinas fueron liberadas, sin embargo, el proceso sigue abierto. La fiscal habló del tema, habla Elvia Ludmila Heredia, el fiscal general de Nayarit.

Muy bien, confirmó el mandatario estatal que la Feria Nayarit 2026 se estaría realizando entre los meses de septiembre y octubre. Vamos a escucharlo.

Bueno, ahí está. Sí, tendremos feria más adelante. Más información, la Fiscalía General de Nayarit detectó un problema de invasión de terrenos en Rincón de Guayabitos, el cual tiene antecedentes desde 1970, imagínate, cuando esas tierras fueron incorporadas al fideicomiso de Bahía de Banderas y dejaron de ser terrenos ejidales. Sin embargo, algunas personas han vendido o cedido esos predios con documentos de posesión que no acreditan la propiedad. Fue durante una inspección cuando personal del fideicomiso detectó una construcción reciente en un terreno invadido, situación que derivó en detenciones por el presunto delito de despojo. De esto habla Elvia Ludmila, fiscal general de Nayarit.

0: se enfocó en edificaciones grandes que tenían empresarios que nunca se edificaron en 30 años y eran todos lotes baldíos. Entonces sí hay muchos inmuebles de personas que o no pagaron el terreno o empezaron a tener posesión y edificaron y pues siguen en posesión pero no tienen escrituras.
1: ¿Qué porcentaje, por ejemplo, estarán en esta situación ahí?
0: En Guayabitos yo calculo que son algunas 200 viviendas, pero, son muchas.
2: Bueno, es un tema que se estará vigilando y nosotros estaremos dándole a conocer pues antecedentes y actualizaciones.
3: Oye, nos están reportando un accidente, al parecer, bueno, nos envían imágenes, es un camión que se ha volteado en la por la libre en el Mirador del Águila. Nos dicen urge apoyo de Guardia Nacional, está muy peligroso, vamos a enviar el comunicado en este momento y vamos a ver si tenemos información también respecto a esto, ¿sale? Muchas gracias. Oiga, bueno, en más, en el marco del 164 aniversario de la histórica Batalla de Puebla, en Nayarit se llevó a cabo la toma de protesta de bandera de jóvenes del Servicio Militar Nacional.
4: En el marco del 164 aniversario de la histórica Batalla de Puebla, en Nayarit, se llevó a cabo la toma de protesta de bandera de jóvenes del Servicio Militar Nacional Clase 2007, así como mujeres voluntarias, quienes formalizaron su compromiso con la formación cívica y el servicio a la patria. La ceremonia se realizó de manera simultánea en distintas regiones del país, encabezada a nivel nacional por la presidenta de México, Claudia Sheinbaum Pardo, quien tomó protesta a más de 31,000 conscriptos que actualmente cumplen con esta obligación ciudadana. Durante los actos conmemorativos, autoridades militares recordaron que esta fecha representa uno de los momentos más emblemáticos en la historia nacional, al destacar la defensa de la soberanía mexicana en 1862, bajo el mando del general Ignacio Zaragoza, además de reconocer el papel de las nuevas generaciones en la construcción y fortalecimiento del país.
2: Bien.
3: Vamos al norte del estado. El 90% de los campesinos en este ciclo agrícola están en cartera vencida. Ya hay embargo, es lo que dice Flavio Arámbula, el dirigente del Frente Campesino en Defensa de la Agricultura.
2: Y vamos. Es que este problema, de lo de los campesinos con el ciclo agrícola de la cartera vencida, es un problema que se ha venido desde años atrás y que incluso se había estado trabajando para que de manera consecutiva pues este problema se subsanara. Parece ser que para este 2026, pues a lo que nos va a decir ahorita que escuchemos a Flavio Arámbula, pues no, pues están presentando igual esta cartera vencida que afecta el bolsillo de cientos de familias que se dedican al campo. Así ahora es. Súmale eso a otros problemas que se tienen como el tema de sanidad, pero bueno, vamos a escucharlo.
5: Ahorita nosotros seguimos invitando a todos los deudores del campo porque sabemos que tanto en el frijol como en la cosecha de sorgo les fue muy mal. Pues la mayoría están deudados y ahorita ya están llegando las demandas ante el juzgado y estamos contestando la demanda. Hacemos un llamado a todos los deudores que no se preocupen, que jurídicamente el Frente Campesino los va a apoyar en lo que esté a nuestro alcance jurídicamente.
6: ¿Tienen un aproximado de deudores?
5: Pues un aproximado, yo creo que el 90% en este ciclo agrícola quedó endeudado.
2: El Sistema de Protección Integral de Niñas, Niños y Adolescentes de Acaponeta asistió a las jornadas de trabajo realizadas en el estado de Oaxaca. De esto habla el secretario Habacuc Contreras.
7: La directora encargada del Sistema de Protección Integral de Niñas, Niños y Adolescentes en el municipio de Acaponeta, en coordinación con CIPINA Estatal, tuvieron a bien asistir a una jornada de trabajo en el estado de Oaxaca. Esto es para darle continuidad, mayor formalidad, mayor alcance en el tema legal, para poder actuar ante cualquier situación que ponga en riesgo a nuestras niñas, niños y adolescentes aquí en nuestro municipio. En ese sentido, Jesús, comentarte que en coordinación con el gobierno del estado se tuvo a bien asistir a la ciudad de Oaxaca, en donde se llevaron a cabo los trabajos. Comentarte, Jesús, que esas jornadas de trabajo el objetivo primordial fue seguir mejorando el sistema de cada uno de los municipios, en el cual nosotros nos sentimos muy orgullosos de ser uno de los mejores.
3: Muy bien, pues conscriptos de la clase vigente, anticipados, remisos y mujeres voluntarias del Servicio Militar Nacional protestan lealtad y defensa a la bandera nacional en la explanada del 86 Batallón de Infantería en Acaponeta. A nombre de los conscriptos habló Lisbeth Satarain Ramírez.
8: A nombre de todos mis compañeros conscriptos, con profundo orgullo y sincero agradecimiento, como conscriptos del Servicio Militar Nacional, el haber jurado bandera representa uno de los momentos más significativos de nuestras vidas. No es solo un acto solemne, es un compromiso moral con México, con su historia, con sus instituciones y con el futuro de nuestra nación. Hoy entendemos que al rendir honores a nuestro lábaro patrio, también asumimos la responsabilidad de defender sus valores, respetar sus leyes y contribuir al bienestar de nuestra sociedad. Agradecemos al Ejército Mexicano y en especial al 86 Batallón de Infantería por brindarnos la oportunidad de formarnos bajo principios de disciplina.
2: Bueno, vamos a la pausa.
3: Y regresamos con más.

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0: Bien, amigos, amigos, amigos y amigas, qué gusto que estén con nosotros en esta segunda de noticias, ya en Noticias por la Radio. Recuerde que puede enviarnos sus mensajes desde ya en el 311-847-3006. También véanos en televisión, escúchenos en radio, véanos también en Antonio Tello NTV Más en Facebook. Ahí puede dar like, puede compartir, puede hacer sus comentarios también y seguir esta señal en www.ntv.com.mx. Estamos en todos lados. 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Algunas de las noticias que tendremos en esta segunda hora: esta es la síntesis. Fundación Alica realiza jornada de densitometría ósea para la prevención de enfermedades. Además, Lorena Castillo, vamos a conocerles una historia de amor y fortaleza que inspira. En Ixtlán del Río impulsa su cultura con talleres para visitantes. También proyectan gran derrama turística rumbo al Mundial 2026. Le vamos a contar por qué. Y el IMSS llama a extremar higiene en alimentos para prevenir enfermedades diarreicas en temporada de calor. 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Oiga, ¿qué están haciendo los diputados y diputadas en el Congreso del Estado? Bueno, pues aprobaron una serie de reformas orientadas a erradicar la brecha salarial, a garantizar la igualdad sustantiva en materia de salud y a fortalecer la protección animal en Nayarit. Con estas modificaciones a la Ley de Salud, la Ley de Derechos y Justicia Laboral para los Trabajadores al Servicio del Estado y la Ley de Protección a la Fauna, se busca avanzar hacia condiciones más justas e incluyentes. En materia de salud, las reformas establecen una atención médica más humana, integral y libre de violencia, con igualdad de trato para todas las personas sin distinción de género, edad o cultura, además de reforzar acciones en prevención, educación sexual y atención a la salud mental y adicciones. En el ámbito laboral se impulsaron mecanismos para garantizar salarios equitativos bajo las mismas condiciones, sin importar el género, mediante ajustes progresivos conforme a la planeación institucional. Asimismo, en protección animal se armoniza el marco legal con perspectiva de género y se fortalecen las disposiciones para asegurar un trato digno y respetuoso hacia la fauna, facilitando una mejor actuación de las autoridades. Parte de lo que hicieron esta semana, estos días, ayer, allá en el Congreso del Estado. Vamos a más. Fundación Alica llevó a cabo una nueva jornada médica donde se realizaron estudios de densitometría ósea. Vamos a escuchar a María Rincón Tobar, médica en Fundación Alica.
1: Fundación Alica llevó a cabo una nueva jornada médica donde se realizaron estudios de densitometría ósea para detectar osteoporosis y osteopenia, asegurando a la médica responsable de la campaña que la osteoporosis es un padecimiento que predomina en las mujeres.
2: Es un examen que nosotros hacemos en el tobillo y con un densitómetro, ¿verdad? Es donde podemos medir la densidad ósea del hueso. Se hace de manera general y podemos detectar si está normal, si hay osteopenia, que es una baja de calcio, o podemos encontrar la enfermedad, la osteoporosis, que ya es la enfermedad crónica de cuando hay falta de calcios.
1: La edad y embarazos, así como otras enfermedades, pueden desencadenar la osteoporosis. Normalmente, dijo, después de los 45 años en algunas personas, pero también en menores de 40.
2: Podemos ayudarlos con medicamento, aparte con una dieta, con ejercicio y evitar ciertos alimentos, pues que pueden producir, o ciertas cosas como son el alcohol, el tabaquismo, las drogas.
1: Por parte de Fundación Alica, a los pacientes se les brinda orientación sobre alimentación, consumo de calcio y vitamina D, asegurando que esta y otras campañas llegarán a diversas localidades durante este 2026.
0: Bueno, y personal combatiente de la Comisión Forestal de Nayarit atiende el incendio presentado en el relleno sanitario del ejido de Guadalupe Victoria, allá en San Blas. Informan que el personal está realizando labores de reconocimiento para la generación de un plan estratégico de contención debido a las condiciones del sitio y al tipo de material combustible. Hoy justamente se van a comenzar los trabajos para el combate en coordinación con el Ayuntamiento de San Blas, sumando personal, maquinaria y pipas de agua para acelerar la liquidación del siniestro. Se está pidiendo a la población que eviten acercarse a esta área allá en San Blas y a reportar cualquier conato de incendio al 911. Se recuerda que los incendios en rellenos sanitarios generan humo tóxico. Son desechos, es basura al final y representan un riesgo para la salud pública, así que si no tiene nada que hacer por esa zona allá en San Blas, por favor, haga lo posible y no se acerque. Vamos a conocer la historia de Lorena Castillo. Lorena Castillo es una mamá que usted tiene que conocer. Vamos con ella. Comuníquese, por cierto, con nosotros en el 311-847-3006. Ahora leemos todos sus mensajes, comentarios, denuncias y demás. Cuelgue también su comentario en Antonio Tello NTV Más, ahí en redes sociales. También puede estar así en contacto con nosotros. Ella es Lorena Castillo. Vamos a conocerla.
3: Lorena, yo creo que la mujer más soñadora. Yo me digo perfectamente imperfecta.
1: Así es como Lorena se describe. Proveniente de una familia numerosa, ella siempre soñó con formar una igual, llegando a su vida tres hijas, a quienes dice les enseñó valores, disciplina, pero sobre todo el amor que solo una madre puede ofrecer y dar.
3: En cuanto supe, fue mágico. Contaba los días en conocer a mi primera hija y aún así, les digo, sigo recordando aquel momento cuando las vi a cada una al nacer. Fue mágico cada momento. Cada una trae su gracia y para mí la mayor felicidad, yo creo. Lo mejor de mi vida. Para mí es lo máximo. Yo pues hoy me honro en decir que es para mí. Es una de las mejores etapas de mi vida. Es lo mejor que me ha pasado ser mamá. No ha sido fácil al 100, pero todo muy bonito con la bendición de Dios. A mí Dios me entregó esta personita y no me la entregó nada más por decir 15 años, 18 años. Para mí, toda la vida voy a ser su mamá y toda la vida voy a estar corrigiendo. Y doy mucho amor, pero también corrijo y soy dura con ellas. Entonces, de repente sí me analizo y digo, ay, habré sido muy dura, pero veo los resultados y digo, creo que volvería a hacerlo. Volvería a hacer lo mismo. Tengo excelentes hijas.
1: La tarea de ser mamá, dijo, no es fácil. Pero lo hace más complicado si esto se combina con tener un trabajo, ya que el tiempo dedicado a sus hijas no fue el que ella hubiera querido.
3: Yo siempre fui una mamá que trabajé muchísimo. trabajaba en una empresa donde a veces nos teníamos que amanecer trabajando, una empresa constructora, y así es el trabajo. Pero yo lo hacía con mucho amor, mi trabajo, pero también combiné el estar al teléfono, porque antes no era el celular, era el teléfono de casa, y estar combinando mis tiempos en estar hablando con ellas.
1: Incluso tenía que crear historias para hacer los momentos mágicos, aunque mamá no estuviera presente, siendo Santa Claus a través del teléfono o su hada madrina.
3: Yo les decía, pero tú tienes una hada madrina, todo va a suceder, nomás cálmate, no peleen, tranquila, no te enojes con tu hermana. Y se me ocurre, después de que dije tu hada madrina, le hago una llamada. Le digo, como no había detector de número antes, pues era fácil, pues quién me llama, quién sabe. Y yo me ponía telas, franelas de ahí de la oficina para que mi voz fuera suave, porque pues no es suave. Entonces, yo les hacía creer y ellas me contaban sus necesidades. Y a veces, sí es bonito que las tengas que escuchar, pensando que se lo están contando a su hada madrina. Y es algo que ellas recuerdan con mucho amor. Esa es la parte difícil, pero pues cuando ya pasa el tiempo y volteas hacia atrás y dices, bien hecho.
1: Lorena dice sentirse orgullosa, ya que para ella los éxitos no son solo monetarios, sino aquellos que dejan experiencias. Experiencias, ¿cómo convertirse y ser mamá de tres?
3: Para mis hijas, eternamente agradecida por también ser tan amorosas. Cuando yo lo necesito, también ellas son mi parte fuerte. Entonces, es decirles hoy que gracias por la oportunidad que me dan de gritarle al mundo que es lo mejor que me ha pasado en mi vida. La parte que me ha dado experiencia y entendimiento. Gracias, hijas, las amo.
0: Pues ahí esta historia, la historia de Lorena Castillo, le decíamos, una mamá que vale la pena conocer. Ya son casi 15 minutos después de la hora. Vamos hasta Ixtlán del Río porque mantienen talleres para todos sus visitantes, sobre todo para mostrar su cultura, gastronomía. De todo esto nos habla José Guillermo Ramírez, el presidente municipal de Ixtlán del Río.
4: Tenemos cuatro talleres en Ixtlán, que es la nieve, precisamente el chocolate, tenemos otro taller de alfarería, y la verdad es que pues Rina se ha ido a todos los eventos y ha puesto en el nombre de Ixtlán y de su chocolatera en grande. Y sí, vienen turistas, Gerardo, que a veces no nos damos cuenta, vienen a su restaurante a hacer ese taller, pasan en autobuses, y de verdad pues todas esas personas llegan y también se compran una nieve, desayunan. Entonces esta es la derrama que queremos generar en el municipio.
0: Hay una gran expectativa para el Mundial, dice el presidente municipal, ahora que el municipio de Ixtlán del Río estuvo dentro de la celebración del Tianguis Turístico Nacional en Acapulco, Guerrero. Bueno, pues se proyectan buenos resultados para este 2026. Vamos a escuchar de nueva cuenta al presidente de Ixtlán del Río.
4: Tuvimos la representación a través de la Dirección de Turismo en el Tianguis Turístico Nacional en Acapulco. La verdad es que nos fue muy bien. Tengo muy buenas noticias de parte de la directora. Se acercaron muchas personas al stand que tuvimos ahí en Ixtlán, donde la directora pues les dio a conocer lo que tenemos en Ixtlán, todos nuestros atractivos, pero sobre todo las experiencias que pueden vivir en este municipio. Creo que es un parteaguas. Ya venimos trabajando todo el periodo en el que estamos al frente de la administración, el tema turístico. Hemos asistido a diferentes actividades que genera la propia Secretaría de Turismo del Estado, y de verdad es que en todo nos ha ido bien. Yo espero de verdad un repunte ahora con el Mundial, porque Ixtlán va a ser un paso hacia las playas nayaritas, y entonces estoy seguro que vamos a poder atraer turismo que venga de Guadalajara, que es donde va a ser la sede de los partidos.
0: Bien, y disminuir las condiciones para tener una infección estomacal en esta temporada de calor es tan sencillo como el lavado y desinfectado correcto de frutas y verduras, también el cocinar alimentos de manera adecuada, particularmente los mariscos. Es José Javier Rosas, el coordinador de vigilancia epidemiológica del IMSS en Nayarit.
5: Sí, mira, las elevaciones de la temperatura pues provocan que los alimentos se descompongan de una manera más rápida de lo que habíamos estado acostumbrados. Entonces es importante también la conservación de los alimentos, modificar la temperatura del refrigerador y conservarlos de manera adecuada. Siempre el lavar las frutas y verduras antes de consumirlos, los mariscos, sabemos que nos gustan los ceviches, pero es importante también cocinar ahorita los mariscos para evitar

0: no hay ninguna alarma, estamos nosotros listos con medicamento adecuado para tratar las diarreas, incluso para tratar la deshidratación en dado caso que así se requiera.
1: Los 18 después de la hora, déjeme hacer una pausa, regresamos en un instante con más, tenemos más información y también gracias a nuestros amigos de Jardines de San Juan que durante todo este mes pues le están ofreciendo planes importantísimos para que usted visite, les conozca, planes a previsión, planes, bueno, todo lo que tiene que ver con sus planes funerarios. 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Pausa, volvemos.

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0: Muy bien, 23 minutos después de la hora. Muchas gracias por seguir con nosotros. 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Ahí también nos puede encontrar. 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Hoy nos están acompañando, nos ayudan a hacer posible este programa. 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Así que para que esté muy atento, muy, muy atento. Por lo pronto, hablemos del golpe de calor. El golpe de calor es una de las emergencias médicas que actualmente están vigilando las autoridades sanitarias en el IMSS. Dentro de los síntomas, ponga mucha atención, destaca un aumento elevado de la temperatura corporal sin causa aparente, desmayos en algunos casos también, y en situaciones más delicadas el paciente puede incluso perder la vida. Nos lo dice José Javier Rosas, el coordinador de Vigilancia Epidemiológica del IMSS en Nayarit.
1: Otro sistema que estamos vigilando es el del golpe de calor, es decir, la insolación a causa de la exposición prolongada en el sol, ya sea de manera recreativa o de manera laboral, provoca ciertas manifestaciones como elevación de la temperatura corporal que no puede el cuerpo por sí mismo regular y provoca desmayos. Puede ser incluso algunas alucinaciones y en ese caso requiere de atención hospitalaria el paciente para vigilarlo, hidratarlo y ver que todo salga de la manera más adecuada. Sí pudiera ser una descompensación hídrica y con eso provocar incluso hasta la muerte. Entonces sí es importante protegernos del sol, sobre todo en los horarios de 10 de la mañana a 4 de la tarde, donde están más fuertes. Y en dado caso de que se vean obligados por manera particular de exponerse, pues buscar algún tipo de protección, como es la ropa, que es lo más práctico, el uso de bloqueador solar, el buscar siempre alguna sombra, usar sombrilla, sombrero, gorra, algo que te proteja de los rayos del sol de manera directa.
0: Bueno, hablemos del CIAPA. Fíjese que el CIAPA atiende hasta unos 50 reportes a la semana, el CIAPA Tepic, principalmente a través de la aplicación Click por Tepic, la cual, bueno, pues permite hacer un reporte con fotografía y ubicación del lugar donde esté alguna problemática. Escuchamos a Misael Álvarez, el director general del CIAPA en Tepic.
2: La mayoría, si no me equivoco, son fugas de agua, la mayoría, y después de eso está desbordamiento de drenajes. Son las dos vertientes que tenemos con más actividad en esta aplicación. La semana yo creo que están llegando cerca de 25 a 30 reportes, y entre drenaje, agua, pueden ser hasta 50. Entonces, es muy cargado lo que es los reportes, tanto así que nos ha bajado un poco el de llamada, y el de WhatsApp nos ha bajado porque esto de la aplicación. No, sí, la gente está viendo que sí funciona, hemos hecho reparaciones de un día a otro.
0: Pues ahí lo tienen, y nosotros acá también les mandamos más chamba con todos los reportes que usted nos hace. ¿Sale? CIAPA Tepic va a realizar trabajos preventivos, oigan, el sistema de drenajes de las zonas más bajas de Tepic. Esto, bueno, pues tiene como objetivo evitar encharcamientos o desbordes de los sistemas sanitarios. Escuchamos de nueva cuenta a Misael Álvarez, el director general de CIAPA Tepic.
2: Sí, pues la más bajo, siempre hemos tenido problemas, 2 de agosto, gobernadores, que es cierto ahorita que están haciendo una obra ahí en la colonia, eso nos genera a veces que tengamos que trabajar en una limpieza general después de las obras, vistas de la cantera, vía avenida, vía la torre, que es normalmente donde damos mantenimiento, y acá lo que es las zonas bajas, Lagos del Country, fraccionamiento de Jacarandas, que son zonas que el drenaje tiene poca pendiente, y eso provoca que los taponamientos sean constantes, donde tenemos que trabajar un poquito más, ¿verdad? Antes de las lluvias. No, estaríamos hablando a partir de este mes, a finales de este mes, ya tenemos programas para dar mantenimiento ahí.
0: Bueno, cambiamos un poco el tema porque el titular de la Prodecon en Nayarit, Sergio Luis Cázares, bueno, pues dice que pensionados y jubilados, si bien no tendrían que pagar impuestos, sí están obligados a presentar su declaración anual. Le escuchamos, Sergio Luis Cázares, delegado de la Prodecon, perdóneme, en Nayarit.
3: Con el SAT, y esto es un error. Aquel jubilado pensionado que tiene de percepciones más de 400 mil pesos tendrá la obligación de presentar su declaración anual. Ojo, muy importante, no quiere decir que va a pagar impuestos, porque ellos tienen una exención de hasta 658 mil pesos en el año, pero sí está obligado a presentar la declaración anual. Nos han llegado jubilados que ya le requirió el SAT porque deben desde 2022, 23, 24 y ahora 25, en donde les dice: no me has presentado las últimas cuatro declaraciones, y llegan con la creencia o el error de decir: oye, pero es que yo no debo de pagar impuestos. Efectivamente, no paga impuestos, pero sí está obligado a presentar su declaración anual por rebasar esos 400 mil pesos. O aquellos que también vienen mucho Prodecon con esa problemática, que tienen su jubilación por el Instituto Mexicano del Seguro Social y una pensión, la más común es por viudez, del ISSSTE, y entonces es una combinación de dos ingresos. Ahí no importa la cantidad que tienen que ganar, teniendo dos ingresos, dos patrones, dos retenedores, estoy obligado a presentar esta declaración anual. Entonces hacemos la invitación a que aún y cuando ya hayan pasado el mes de abril, estamos en tiempo para poder presentar nuestra declaración anual.
0: Bueno, y uno de los procesos que también se genera al realizar tu declaración anual es recibir saldo a favor. Eso es bueno. Bueno, aunque hay gente que también le tiene un poquito de miedo, le dicen: saldo a favor, ¿qué me va a pasar? ¿Qué me van a hacer? Bueno, si usted aún no ha recibido este beneficio, Prodecon lo asesora en cómo solicitarlo, porque hay todo un procedimiento también para esto. De nueva cuenta, Sergio Luis Cázares, delegado de Prodecon en Nayarit.
3: Otro de los resultados de estas declaraciones es cuando tienes saldo a favor, precisamente. Recordemos que si la presentaste en el mes de abril, entras a un programa que maneja el SAT. Cada año lo ha venido manejando, una devolución automática, que esto es un beneficio, entre 5 y 10 días te hacen la devolución. Entonces hay que tomar en cuenta la fecha en que presentaste tu declaración anual. Por ejemplo, si fue el 20 de abril, pues ahora para el 6 de mayo casi se están cumpliendo los 10 días hábiles. Entonces, si no te han depositado, hay que acudir a Prodecon para poder revisar cuál es la situación, que no se te ha hecho esta devolución. Entonces, todos aquellos que tienen saldo a favor, hay que, si son de principios de abril, pues prácticamente ya hay que acudir a Prodecon para poder revisar esta situación. Y si lo hiciste de la segunda quincena tu declaración, pues esperar a que llegue la segunda quincena de mayo para ver cuál es el estatus de esta devolución. Hemos tenido muchos contribuyentes porque cada declaración que presentamos y le queda saldo a favor, dejamos abierto el expediente y les pedimos al contribuyente que nos informe cuando se les ha depositado, y tenemos un alto número de contribuyentes que ya les depositaron.
0: Bueno, pues ahí tiene usted para el asunto de los saldos a favor. Imagínese usted que le regresen dinero de sus impuestos. Hay que asesorarse también para esto. ¿Usted conoce a las Hash? ¿Le gustan las Hash? Bueno, pues Hash está presentando Si me hubieras llamado ayer. Vamos a conocerlo.
4: Hash presenta Si me hubieras llamado ayer, una historia que ayuda a soltar, sanar y volver a empezar. El sencillo captura el puro estilo de Hash. Pero tu cobardía y orgullo te sobrepasaron. Este sencillo es una emotiva canción en la que, con la sensibilidad que las caracteriza, exploran uno de los momentos más complejos del desamor, ese punto de vulnerabilidad en el que, aun sabiendo que una relación no es para ti, la soledad y la nostalgia pueden hacerte dudar, incluso pueden hacerte olvidar las razones por las que decidiste soltar.
0: Bueno, si les está viendo por televisión, las Cash con sombrero se ven muy simpáticas. Nada más hay que decir eso, pero usted puede ya escuchar este sencillo, esta canción, en las diferentes plataformas de música. 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Ya son 35 minutos después de la hora. Déjenos hacer una pausa. Al regreso vamos a conocer algo de lo que hace el CICESE en el tema de computación efectiva. ¿De qué se trata eso? Al regreso lo vamos a conocer. Pausa, volvemos.

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0: Oiga, estaba viendo un reel que acaban de lanzar mis amigos de No soy la señora de la casa, el podcast. Tiene un apartado que se llama Ya siéntese, señor, y hablan de diferentes cosas. Saludos, por cierto. Y estoy viendo un reel. Acá tengo a un americanista y me va a dar la razón. Y usted que es americanista también. Es más, al equipo al que le vaya. Si usted anda como por el rango de edades, así de los casi 50, bajito de los 50, no tiene esta idea. Impresionante, dice que. Pero a ver, americanista, ¿no tienes esta idea que Sage ha existido toda la vida? Desde que tú eras chico, Sage ya estaba. Fuiste creciendo y Sage ahí seguía. Incluso se fue al Necaxa, se fue al Atlante. Recuerdo alguna ocasión en que ya no lo llamaban a la selección y de repente, ¡pum!, lo llamaron, ¿no? Para algo. Y luego se hizo comentarista y sigue ahí. O sea, nos ha sorprendido en todos los sentidos, incluso cuando. Aquel video también nos sorprendió. Pero no tienes esta idea, además de que lo has visto durante toda tu vida, que hoy se ve más joven que antes. O sea, es increíble. O sea, ¿qué debe tener cerca de los 60 años, no? O 60 y algo, no sé exactamente. El asunto es que Sage siempre ha estado ahí, oiga. Qué cosa, es un asunto impresionante. Impresionante en todos los sentidos. 42 minutos después de la hora. ¿Por qué tocamos el tema? No lo sé. Creo que estaba viendo un reel y por eso lo comento. Pero bueno, americanistas, manifiéstense, por favor. Creo que es el ídolo por excelencia, ¿no? Hay muchos otros, pero Sague es de los que se cocinan aparte ahí en ese equipo. 42 después de la hora, vamos a conocer qué es lo que se hace en el CICESE. Esto está interesante.
1: Con ella, ¿se siente complicado o poco? Para cortar esta distancia surge la computación afectiva, un campo que une tecnología y psicología para que las máquinas puedan reconocer, provocar y simular emociones en el usuario para responder de forma más cercana y humana. Pero ¿cómo lo hacen? Observando señales como el tono de voz, las expresiones del rostro, la forma en que nos movemos o incluso cómo escribimos. Con ayuda de micrófonos y cámaras, las computadoras recopilan esta información, buscan patrones que estén asociados a diferentes emociones para adaptar sus respuestas a las emociones detectadas. Imagina una plataforma educativa. Detecta por tu voz o por pequeños gestos en tu cara que te estás aburriendo. Entonces te sugiere una pausa o cambia la manera de explicarte el tema. Y no es la única área donde esto ocurre. En la atención al cliente, ayuda a que las respuestas sean más empáticas. En los videojuegos, adapta la dificultad según cómo reaccionas. Y en la salud, algunos sistemas ya detectan señales de ansiedad o depresión para apoyar en el trabajo médico. La idea no es que las máquinas sientan como nosotros, los humanos. La idea es que nos entiendan mejor y nos respondan de la manera más adecuada y efectiva. Aquí en CICESE Tepic trabajamos con esta tecnología, como los agentes virtuales que ofrecen sesiones de apoyo a pacientes con problemas de salud mental y adicciones. Si quieres saber más sobre este tipo de tecnología, acércate aquí, a CICESE Tepic.
0: Bueno, pues ahí lo tiene parte de lo que se hace en CICESE Tepic. Oiga, muy temprano, por ahí de las 6 de la mañana que empezábamos este espacio informativo, le dábamos pues esta noticia que Sergio Robles nos compartió hace algunas horas con el fallecimiento, así lo narraron en su momento y así lo narramos para usted, pues un tanto extraño, en condiciones un tanto extrañas en Tepic, el fallecimiento de un joven, sí, perdió la vida, las autoridades están ya en las investigaciones para, bueno, pues encontrar realmente la causa de su muerte. Sergio Robles nos lo reportó así hace algunas horas.
2: Si consumió algo que pues le pudo cortar la vida, ¿verdad? O pues si fue un homicidio. Eso se está investigando. Aquí hay familiares ya en este lugar. Repito, es la colonia Las Conchas de Tepic, ¿verdad? Hay familiares que están pues en espera ahora de que les vayan a entregar el cuerpo de este joven de apenas 21 años, que repito, pues estaba con su hermano, es lo que informan los testigos, y de repente escucharon como que una legata, una discusión. Y mire, allá arriba están subiendo los elementos de los servicios periciales. Algo están investigando, no sabemos qué sea. ¿verdad? Pero lo extraño es de que, bueno, pues unas personas hablan de un homicidio, de un joven golpeado con un bat que perdió la vida, y bueno, pues otros comentan que, pues, que son causas naturales. Del Servicio Médico Forense aquí en la colonia Las Conchas de la ciudad de Tepic, donde, bueno, pues por la calle que se llama, ahorita le digo, Álvaro Reyes Monje, de esta colonia Las Conchas, bueno, pues hubo primero una llamada a los números de emergencia porque reportaban que había una persona sin vida, una persona que aparentemente le habían golpeado, le habían pues dado al parecer con un bat en la cabeza. Bueno, llegaron elementos de la policía del estado, también llegaron elementos de la fiscalía. Ellos encontraron el cuerpo de un hombre que es identificado como, ahorita le digo, se llama Alexis Giovanni, de 21 años. Dicen algunas personas que estaba su hermano con él y que por ahí discutieron, y pues cuando salieron lo vieron tirado. Esa es una de las informaciones. Otra de las informaciones es que, bueno, según dicen que pues, el cuerpo no presenta huella de violencia, que es posible que haya fallecido de causas naturales. ¿Por qué? Porque estaban enfermos de, pues, de adicciones. Entonces, es probable que, bueno, pues hayan pasado, ¿verdad? O cruzado, como les llaman. Entonces, pues eso se está investigando. Ahorita que iniciamos el video, usted vio que, bueno, rápidamente volteé mi cámara para mostrarle el vehículo del Servicio Médico Forense, ¿verdad? Que se estaba llevando el cuerpo. El cuerpo se lo estaban llevando porque van a hacerle, pues, la autopsia para saber si tiene algún golpe interno, si consumió algo que, pues, le pudo cortar la vida, ¿verdad? O, pues, si fue un homicidio. Eso se está investigando. Aquí hay familiares ya en este lugar. Repito, es la colonia Las Conchas de Tepic, ¿verdad? Hay familiares que están, pues, en espera ahora de que les vayan a entregar el cuerpo de este joven de apenas 21 años, que repito, pues estaba con su hermano, es lo que informan los testigos, y de repente escucharon como que una alegata, una discusión, y mire, allá arriba están subiendo los elementos de los servicios periciales, algo están investigando, no sabemos qué sea, ¿verdad? Pero lo extraño es de que, bueno, pues unas personas hablan de un homicidio, de un joven golpeado con un bat que perdió la vida, y bueno, pues otros comentan que, pues, que son causas naturales.
0: Bien, pues estaremos al pendiente y en nuestros próximos espacios informativos informaremos también sobre la actualización que tenga esta noticia. 49 minutos después de la hora, el gobernador del estado, Miguel Ángel Navarro, junto al director general del Instituto Nacional del Suelo Sustentable, Víctor Rubén Guzmán Danino, encabezó la entrega de 275 escrituras a familias de la colonia Villas Miramar, esto en San Vicente, allá en el municipio de Bahía de Banderas. Algunas de estas personas esperaron entre 10 y 15 años para contar con certeza jurídica sobre su patrimonio. El gobernador dijo que la entrega de escrituras no representa únicamente un documento legal, sino también tranquilidad, justicia social y seguridad para las familias que han construido su hogar con esfuerzo. Como parte de la jornada, también se firmaron 3 convenios, uno para la modificación de destino de un inmueble que será utilizado por la Universidad Rosario Castellanos, y 2 más para la donación de terrenos destinados a vivienda en los desarrollos Topacio y Santiago. Así que, pues, ahora cuentan con toda su documentación. Vamos a escuchar al gobernador del estado.
3: La meta de la presidenta en el país de 1,000,000 de viviendas escrituradas. Debemos de cumplir 2,300,000 viviendas que se tengan que construir. El reto no está en la cancha de la presidenta. El reto está en los gobiernos estatales y municipales. Si nosotros disponemos del terreno, habremos nosotros de encontrar la reciprocidad del gobierno federal para construir las cosas.
0: Y no se me vaya a alarmar, pero a las 10 de la mañana habrá hoy una alerta sísmica en los celulares en todo el país. Vamos a escuchar las indicaciones que nos va a dar Héctor Pedro Núñez Bueno, el director de Protección Ciudadana y Bomberos de Nayarit.
4: A las 10 de la mañana de este miércoles 6 de mayo, sonará la alerta sísmica en los celulares de todos los mexicanos. Esto como parte del simulacro nacional convocado por la Coordinación Nacional de Protección Ciudadana, mecanismo que evalúa qué tan preparada está la ciudadanía para enfrentar una situación de riesgo como esta.
5: En este caso, aquí en Nayarit, el simulacro por una hipótesis de sismo de 6.1 grados con epicentro en las costas de Bahía de Banderas, y bueno, pues con afectación a los municipios aledaños y cercanos al municipio de Bahía de Banderas, para lo cual, bueno, pues está haciendo ya lo correspondiente, donde los inmuebles que van a participar, donde todos aquellos ciudadanos que están en esa encomienda, pues el día de mañana vamos a acudir a hacer la verificación de los inmuebles y estar nosotros como observadores y evaluadores.
4: El titular de Protección Ciudadana en Nayarit aseguró que en los años anteriores la gente era muy apática ante estos ejercicios, pero la concientización ha hecho más partícipes a empresas de iniciativa privada, instituciones gubernamentales y las familias.
5: Bueno, revisamos nosotros en la cédula de evaluación, se revisa la coordinación de las brigadas internas o del encargado del inmueble, los tiempos de respuesta, la manera de cómo pusieron a salvo a las personas o en el área donde están haciendo la evacuación, y sobre todo, bueno, pues que se hagan los protocolos de revisión y chequeo del inmueble y que no existan personas atrapadas, porque en la realidad, ante un sismo de esa naturaleza, pues podemos tener un estado de psicosis, correr y dejar posiblemente alguna persona atrapada. No necesariamente tiene que ser por un tema de ser lesionado, pero quizás por un tema de miedo, quizás de psicosis.
4: Exhortó a las personas que participarán en este simulacro a tomarlo con la seriedad que merece, tanto en los centros de trabajo, en las escuelas y desde casa, para que también los más pequeños se concienticen y aprendan a reaccionar en estas situaciones.
0: Enterados entonces, ¿no? Con este asunto de este simulacro, 10 de la mañana va a sonar una alarma en su teléfono, si usted... participará de este simulacro en alguna oficina o demás, bueno, pues participe, puede apagar la alarma y punto, no se me vaya a alterar ni nada por el estilo, esperemos que quede ahí en un asunto de simulacro y nada más. Ok, bueno, 53 minutos después de la hora, vamos a escuchar nada más brevemente palabras del gobernador del estado respecto a las víctimas del accidente ocurrido el pasado fin de semana. Las personas serán trasladadas en cuanto su salud lo permita a sus lugares de origen, quienes resultaron heridos. Sin embargo, destacó Miguel Ángel Navarro Quintero la coordinación que hubo entre las distintas instituciones y los gobiernos de Jalisco y Nayarit. Escuchamos al gobernador del estado.
6: Todas las instituciones estatales y federales nos coordinamos. Inmediatamente se desplazaron algunas personas a Islán, algunas otras personas a Batlán, otras hasta Tepic. Desafortunadamente hubo 11 pérdidas de vida, ¿sí?, las cuales se trasladaron a Tepic. La fiscal nos hizo un gran trabajo, ya que agilizó todo tipo de trámites que le correspondían. Por el lado del DIF, mi esposa tuvo la disponibilidad que la norma marca para haber otorgado féretros a todas las personas, por haberles preparado también a los cadáveres ya que iban a ser trasladados, ¿sí?, darles alimentos dentro del DIF a las personas, vestimenta para las personas que fallecieron, y se sintieron respaldadas por el estado de Nayarit. Yo tuve una comunicación con el señor gobernador, se tuvo comunicación con la presidenta municipal de Tlaquepaque, y creo que hubo una gran armonización.
0: Bueno, pues ahí la información, también estaremos actualizando en medida que, bueno, pues haya noticias relacionadas con el cómo estén evolucionando las personas que resultaron heridas en este terrible accidente del fin de semana. Ya nos vamos, páselo bien, tenga una excelente mañana, tarde y noche, un excelente día, un excelente miércoles mañana, desde las 6 en punto de la mañana. Aquí le estaremos esperando, como todos los días, en Noticias por la Radio. Saludos, adiós.

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Son las 8:01. 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
4: Son las 9 con un minuto.
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1: Todos dicen que es mejor haber amado y perdido que nunca haber amado. Pero en mi caso, no sé si eso sea cierto, porque el dolor sigue haciendo mucho daño. Y aunque pase el tiempo, lo sigo extrañando.

0: Son las 9:20.
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21: Un joven identificado como Alexis Giovanni, de 21 años, fue localizado sin vida en la colonia Las Conchas, en Tepic. Tras un reporte de los números de emergencia, de manera preliminar se manejan dos versiones: una posible agresión tras una discusión y otra apunta a causas naturales. Elementos de la Policía Estatal y de la Fiscalía acudieron al lugar, mientras que servicios médicos forenses realizaron el levantamiento del cuerpo para practicar la autopsia correspondiente y determinar con precisión la causa del fallecimiento. Se registró un accidente en el kilómetro 3 de la carretera Tepic-Bellavista, a la altura de la curva El Tajo, donde dos vehículos chocaron de frente luego de que uno invadiera el carril contrario. Paramédicos de la Cruz Roja atendieron a una mujer adulta y a una menor de edad, quienes no requirieron traslado a un hospital. Se registró un aparatoso accidente en la colonia Mololoa, en Tepic, donde dos vehículos chocaron de frente en el cruce de Avenida Proyecto y Calle San Luis. De acuerdo con testigos, ambos conductores aseguraron tener la luz verde al momento del impacto. Paramédicos brindaron atención a dos lesiones en el lugar, mientras que autoridades realizaron las diligencias correspondientes. El gobernador Miguel Ángel Navarro Quintero firmó un convenio de coordinación con Conagua para impulsar infraestructura hidráulica en Nayarit mediante la asignación de recursos federales. El acuerdo contempla proyectos de agua potable, drenaje, saneamiento e infraestructura con el objetivo de mejorar el acceso y uso eficiente del agua. Este miércoles 6 de mayo a las 10 de la mañana se activará la alerta sísmica en los celulares de todo el país como parte del primer simulacro nacional 2026. Reportó para Noticias por la Radio, Ariana Olvera.
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0: apreciables hermanos que me escuchan, nadie camina en esta vida sin haber pisado en falso. Nadie recoge rosas sin sentir sus espinas. Y nadie alcanza el éxito sin la ayuda de Dios. Hermanito del alma, recuerda, cuídate a ti mismo, porque a veces estás tan preocupado por los demás que olvida que tú también eres importante. Recuerde que lo más importante de un árbol es el tronco. Cuando el tronco está firme, cuando el tronco está bueno, las ramas crecen frondosas y bonitas.
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0: Recuerden, queridos hermanos, que este es su programa titulado Salud y Vida, conducido, dirigido y bajo la responsabilidad de este su servidor del Maestro Cruz, quien está disponible, presto para servirle en cualquier problema que usted me pueda traer hasta aquí en mi domicilio. Soy vidente y clarividente, de facultad natural y mental, y a través de la palma de su mano, la carta del tarot, le puedo hablar de su vida como si estuviera viviendo a su lado. Le puedo hablar del presente, pasado, futuro, amor, negocio, viajes, de dónde viene y para dónde va. ¿Lo cree o no lo cree? Venga usted, sea juez y parte. Bien, queridos hermanos y hermanas que han tenido el grato placer de haber escrito su carta, su mensaje de texto de WhatsApp, preste mucha atención porque en estos precisos momentos vamos a dar lecturas y respuestas a los que han sido analizados para el día de hoy. No sin antes decirle que estos sus servidores respetamos todo credo político y religioso. Dice el primer mensaje: me gusta su bonito programa, quiero que me saque de duda. ¿Por qué mi esposo de un tiempo para acá cambió mucho conmigo? Y cuando va a un mandado, se tarda mucho y siempre está como distraído. Quiero saber qué es lo que está sucediendo. Dígame, por favor. También quiero saber por qué siento dolores en mi estómago. Me siento muy desesperada y angustiada que a veces no puedo ni comer. Me dan unos dolores de cabeza y no entiendo el por qué. Últimamente me enojo de todo, con él y con mis hijos. Ayúdeme por favor y dígame si lo que está pasando es normal o es algún mal puesto. Bien, querida amiga, después de retornarle su saludo, paso a decirle lo siguiente. Hay otra mujer que le está sonsacando a su esposo. Y no solo eso, que hay una señora mayor que no lo quiere ver junto a ustedes. Me voy a reservar el nombre para evitar mayores contrariedades. Pero al venir aquí conmigo le voy a decir el nombre de la persona que es quien le tiene ese rencor que no lo quiere ver junto a ustedes. Hay un trabajo a nombre de sus 5 sentidos y 7 pensamientos, por lo cual esa desesperación, por lo cual esos dolores de cabeza que le tienen puesto a usted, y es para que no estén bien, para que no haga vida. Déjeme decirle que sí existe una mujer, aparte del trabajo, que lo quiere separar. Y si usted le revisa su teléfono a su esposo, usted va a encontrar uno que otro mensaje que son comprometedores, hablando con la chava, que es por lo cual lo está sonsacando, lo está alejando de usted. Amiga, le urge, pero le urge tener una entrevista conmigo para yo darle una protección, para prepararle unos baños, para prepararle algo especial, para que así usted pueda tener la felicidad con su pareja en su hogar. Hay otras cosas más que me gustaría hablar con usted, pero eso tiene que ser personalmente. Muchas gracias por su mensaje.
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1: Lo que se le dice a través de la radio, al usted de venir a nuestra oficina, ¿se le cumple sí o no?
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1: ¿Qué usted le recomienda a las demás personas que escuchan el programa?
2: 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Pues sí, no cobra usted una cantidad muy fuerte. Y usted conoce los pobres, cómo estamos. 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Porque sabe que hay muchas cosas en el mundo. Y eso tenemos que buscar por qué nos duele el hueso, pero gracias a usted me ha controlado bastante.
1: Son testimonio en vivo. Usted, señora, ¿con qué problema vino con nosotros?
3: Yo vine malísima vine yo. Que la cabeza, que los ojos, que toda la espalda, el brazo, las piernas, los pies, ni se diga que yo dormía, pero tienen que estar tallándome, echándome bastante grasa, pomada, no sé qué tanto, para que yo pudiera dormir un rato. Si no, estoy hasta las 2 de la mañana despierta, que estoy, no puedo dormir. Pero ahorita, gracias a Dios, me voy a acostar. Como ya no hay de esos lanzazos ni nada, pues ya me duermo, ya, gracias a Dios. Y voy a mejorándome.
1: ¿Qué les recomendaría a la persona que escuchan el programa? ¿Qué les recomendaría a usted?
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0: Recuerden, queridos hermanos, que este su servidor no tiene pelos en la lengua para decirle la verdad a quien sea. No me interesa su crítica, no me interesa si usted es bueno o malo, creyente o ateo, pobre o rico, no me interesa. Lo único que me interesa es su felicidad, su salud, que pueda triunfar, que pueda ser próspero en la vida y que pueda decir gracias, maestro, por haberme ayudado.
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0: 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Bien, queridos hermanos, no hay tiempo para más. Será pues hasta el próximo programa donde estaremos nuevamente con ustedes. Que Dios le bendiga.
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¿Qué onda, gente? ¿Cómo están? ¿Qué tal, gente? ¿Cómo están? Bienvenidos una vez más a Las Pies en Corto. Soy Alexis Ortega, Alexis Chino Ortega. Como usted quiere decirme, ya sé que mi amor no, porque se ilusiona usted o yo y alguien va a salir perdiendo. Mi gente, ¿cómo le va el día de hoy? Miércoles, miércolitos 6 de mayo. ¿Qué rollo con el calor? Está horrible, raza, acá en el centro el calor, en las casas también. Los que tienen aire y alberca, ¿no les interesaría iniciar una buena amistad con el chino? Comuníquense, no es cierto. Bueno, comuníquete aquí al WhatsApp 311-847-3006 y número en cabina 311-133-2304. ¿Qué quieres escuchar hoy miércoles? Miércolitos, estamos ya días de que llegue el fin de semana. Y ojo, gente, de que llegue el Día de las Madres. Ya tiene el regalo para mamá, espero que sí, espero que ya no ande batallándole, que me falta esto, que me falta el otro. En lo que nos acomodamos y vamos con avanzando con este show, déjame recordarte que el equipo de La Mejor, si no me equivoco, hoy va a andar en el centro regalándole a todas las mamás los boletos, porque este próximo 28 de mayo se va a llevar a cabo La Mejor Madre, donde usted puede llevarse un auto completamente nuevo, un Mitsubishi 2026. ¿Qué espera? 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con un carrito nuevo. Señora, si no sabe manejar, le quedan 24. Hoy no más. Sí, no, 24 días. 20 y tantos días para que aprenda a manejar. Oiga, si no sabe, para que usted cuando se gane el carro, pues se vaya manejando a gusto en su carrito, ¿cómo es que no? Gente, vámonos con música, ahorita continuamos con más. Vamos con esto de Juan Carlos González, el Conde, De Vez en Cuando. ¡Súbele!

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Continuamos con más aquí de Me las pides en corto a través de la mejor de Tepic 99.3 de FM. Aquí nomás, gente, número en cabina 311-133-2304 y WhatsApp 311-847-3006. Por acá dice la People. ¿Qué onda, chino? ¿Qué cotorreo? Dice la rola de Karin y el Javi. Es la de la morrita, según yo. Ah, ahorita la vamos a poner, compa. ¿Cómo es que no? Oiga, ahorita vamos a enlazar ya ahora sí con la Gamiño para saber en dónde anda el equipo de la mejor, porque recuerde que este próximo 28 de mayo se va a llevar a cabo la mejor madre, para que usted, señora, se pueda llevar un carrito nuevecito, 0 kilómetros. Y ya le dije, si no sabe manejar, aprenda a manejar. Le quedan unos días para que aprenda a manejar. Pero yo te estaba hablando y quiero hablar con ustedes algo muy serio. ¿Qué pedo con el calor en Tepic? ¿Neta soy el único que está sufriendo? ¿O si hay más gente sufriendo? He visto raza que anda en la calle como si nada, que no no sudan ni en el camión. Qué show. Mira, según el pronóstico del tiempo, estamos a 32 grados. Sensación térmica también de 32. Y la temperatura más baja de hoy, según esto, va a ser 16 grados. ¿A qué hora? En la madrugada, como a las 4 de la mañana. Y la temperatura más alta que se va a registrar hoy es de 33. De 33 grados. Ahorita un ratito más, ya como mediodía, a las 11, 12. ¿Qué rollo? ¿Ya se irá a acabar el mundo? ¿O todavía no? Pero antes de que se acabe el mundo, gente, usted láncese por los boletos de la mejor madre para que usted pueda llevarse un auto completamente nuevo. Mientras vamos con esta rolita que nos pedía mi compa por acá, nos pedía la de Karin León con el Javi, y efectivamente es la de la morrita. Entonces vamos a escuchar este rolón y ahorita regresamos con más aquí en Me las pides en corto. Súbele.

0: Continuamos con más aquí, me las pides en corto a través de la mejor de Tepic 99.3 de FM. Aquí nomás, gente, número en cabina 311-133-2304 y WhatsApp 311-847-3006. Ahí quedó, compa, ahí quedó ya la rola de la morrita de Cari León con el Javi por acá. A ver qué dice la people. Dice, oh, mami chino, pensé que era yo. Siempre aguanto el calor y hoy no. Prendí el aire, chingueso. Es que yo he visto gente que no se ha quejado del calor estos días. Ya vemos unos que sí, ya vi que no soy el único. Es que está regacho, se siente sofocado. La gente que trabaja en oficinas, que tienen aire ahí, no van a dejar mentir. Estás muy a gusto en la oficina. Sales a la calle, sales al centro y se siente el fregazo de calor bien gacho. Por eso hay que estar bien hidrataditos y hay que cuidarse, todo ese cotorreo, hay que hidratarse. Agüita, a lo mejor un suerito. O ya, si ya es reglamentario, pues una cheve también, porque la cheve te hidrata. También una cheve te hidrata. Pero, gente, hay que lanzarnos con la Gamiño para que nos diga dónde anda, porque andan regalando los boletos de La Mejor Madre para que usted se pueda llevar un auto completamente nuevo. Vámonos con la Gamiño a ver qué nos dice el día de hoy.
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6: Son las 11 con 4 minutos. 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

0: Continuamos con más aquí en Las Pides en Corto, a través de la mejor de Tepic 99.3 de FM. Aquí nomás, gente, número en cabina 311-133-2304 y WhatsApp 311-847-3006. Ya estamos, people, en la segunda hora. Gracias a los que se quedaron, bienvenidos, los que van llegando. Continuamos con más por acá. Y mira, ¿qué te digo? Dice, Chino, vayan con la gente a dar los boletos a las oficinas para que no salgan del aire acondicionado. No. Ah, no, al revés, lo leí mal. Que la gente venga aquí para que no salgamos nosotros. Pues que ya les dijimos, invitados están a que vengan aquí por sus boletos de la mejor madre, como está escuchando, como está recordando con mi compa. Y aparte mi compa también está pidiendo una triple de Fredito Olivas. Dice, las que sean, todas están chidas. Te la vamos a poner, y estamos en la segunda hora. Ahorita te vamos a poner esa triple, como hay que no, mi compa. Pues las voy a elegir yo, ¿verdad? Porque no me dijiste cuáles. Dice, todas están chidas. Pues bueno. Pero ya estamos, people, te digo, en la segunda hora. Y de una vez recordándote, y qué bueno que mi compa les dijo, vayan ustedes para que el Chino no salga del aire. Excelente, eso me agrada bastante. Recordarle que este próximo 28 de mayo se va a llevar a cabo la mejor madre, donde usted, señora, se va a poder llevar un increíble Mitsubishi Mirage G4 2026. Nuevecito, 0 kilómetros, para que no ande batallándole ya. Que tengo que ir mandado con mi comadre en el camión. No, señora, se sube al carro. Que voy a ir por los chamacos a la primaria. Se sube al carro, señora. Que voy un fin de semana con mi familia a la playa, en la combi. No, en su carro nuevo. Por ahí se puede usted meter a la página de la mejor. Pues estuvimos preguntándole otra vez a las señoras, ¿qué harían si se llevan un carro nuevo? Muchas veces fue la respuesta, que se llevan un fin de semana a disfrutar con la familia. Pero si usted quiere hacer la fortuna en llevarse ese auto, ¿qué espera para encontrarse la regaladora? Ahorita mis compañeros andan en el centro. Nos dijo hace ratito Monse que estaban ahí enfrente de Catedral regalando todos los boletos. Te voy a decir un momento más dónde van a andar para que te puedas lanzar, o si estás cerca de con ellos te puedas llevar los boletos. Si no puedes ir para allá, no te preocupes, puedes venir aquí a la cabina, Avenida México, esquina Insurgentes, y aquí te damos los boletos, señoras, para que ustedes se puedan llevar ese increíble auto. Pero ¿qué les parece si ya mucho bla bla bla, mucho esto, mucho el otro, y nos vamos con la triple que nos pedía mi compa? Nos pedía una triple de Alfredito Olivas. No me dijo cuáles, me dijo todas están chidas, pues yo las voy a elegir. Entonces vámonos con una triple de mi compa Alfredito Olivas.
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Continuamos con más aquí en Las Pies en Corto, a través de la mejor de Tepic 99.3 de FM. Aquí nomás, gente, ahí quedó. Ahí quedó ya la triple de Alfredito Olivas. A la neta, se antoja ir a un concierto, pero pues ya no va a ser concierto, mi compa. Que ya no, que se acabó ese show, pero bueno. Pero bueno. Oiga, ¿usted lo asustó hace rato la alerta sísmica? Le sonó el teléfono, echó el grito, ¿dónde lo agarró? Yo por ahí sé de gente que los agarró todavía estando dormidos y los despertó. Fue un simulacro para que luego no se vayan ahí a espantar o esto o lo otro. Pero suena feo. Insisto que quien eligió el sonido hizo muy bien su trabajo. Porque en cuanto suena te espantas y ¿qué rollo? ¿Qué pasó? Pero me fijé que hay teléfonos que no suenan. ¿A qué se deberá? O son como que ciertos teléfonos para acá, o no sé, pero ¿dónde lo agarró la alerta sísmica? Del simulacro. Que si no me equivoco, en Ciudad de México hubo un simulacro así tal cual. Las personas salieron. Y aquí en Herida, en Bahía de Banderas, creo que hubo uno también. Aquí en Tepic no tocó hacer simulacro, pero ¿a usted dónde lo agarró la alerta sísmica? Imagínate que te agarra en el baño, ¿te ayuda? Como un laxante. ¡Vámonos! Luego. Si no, ¿quién sabe? Yo ni cuenta, de repente yo el teléfono le di a apagar, no supe ni qué, la alerta, así, no vi qué show, pero vi que gente se asustó. Oye, tranquilos, es un simulacro, esto no está pasando de verdad. El día que pase de verdad se siente regacho, se mueve bien un gacho del suelo. Pero gente, continuamos con más, vamos con más música, vamos con esto del grupo Duelo. Y continuamos con más aquí en Las Pies en Corto, súbele.

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2: 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Yo soy Montserrat Gamiño. Regreso a los controles, a cabina.
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0: Continuamos con más aquí en Las Pies en Corto, a través de la mejor de Tepic 99.3 de FM. Aquí nomás, gente, número de cabina 311-133-2304 y WhatsApp 311-847-3006. Pero, gente, aquí nomás estoy yo ya casi para despedirme, ya casi me voy. Sí, suficiente el chino por hoy. 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Por si tú aún no tienes tus boletos de La Mejor Madre, te lances para allá, porque ya van a estar regalando los boletos también de La Mejor Madre para que usted, señora, pueda ganarse un increíble auto. 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Es que no alcanzo. No se preocupe, señora. 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O sale el jale a las 3, no se preocupe. 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El próximo 28 de mayo, ¿ok? Una vez entendido eso, si no puedes ir allá... O no te encuentras en la regaladora en la calle para que te den los boletos, lánzate aquí a cabina. Aquí estamos en Avenida México, esquina con Insurgentes, para que te puedas llevar esos boletos, para que usted, señora, se pueda llevar ese increíble auto 2026. ¿Sí? ¿Ok? ¿Entendido? ¡Qué bueno! Dice por acá. Ánimo, chino. No, pues ya nos vamos. Ánimo, compa Jesus. Ahí nos bachamos. Nos escuchamos mañana, gente. Ya me voy. Ya suficiente el chino por hoy. Escuchamos mañana aquí a las 10 con más de Me Las Pides en Corto para ver mañana. ¡Y mañana jueves! Viernes chiquito ya mañana. Chulada, chulada, la neta. Recuerde que este próximo domingo es 10 de mayo, raza. ¿Ya tiene el regalo de mamá o todavía no? Me voy, no sin antes recordarte que nos sigas en redes sociales. Estamos como La Mejor de Tepic ahí en Facebook, Instagram y TikTok. Ahí me encuentras en Facebook, Instagram y TikTok como Alexis Ortega, Alexis Chino Ortega, para que vayas, tires un follow y veas que andamos haciendo por allá en las redes sociales. Que tengas un excelente día. Hasta mañana, adiós.
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12: 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Son las 12:02. 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
13: La fiscal general de Nayarit, Elvia Ludmila Heredia Verdugo, informó que 2 hombres fueron localizados con vida, pero en estado delicado, en el panteón de Puerta Azul en Santiago Ixcuintla, tras presuntamente haber sido privados de la libertad y agredidos. Las víctimas presentaban huellas de violencia y estaban maniatadas. Fueron atendidas por paramédicos y trasladados bajo resguardo, mientras la fiscalía mantiene las investigaciones para esclarecer los hechos y dar con los responsables. El gobernador del estado, el doctor Miguel Ángel Navarro, junto al director general del Instituto Nacional del Sueldo Sustentable, Víctor Rubén Guzmán Dagnino, encabezó la entrega de 275 escrituras a familias de Colonia Villa Miramar en la colonia San Vicente del municipio Bahía de Banderas, quienes esperaron entre 10 y 15 años para contar con certeza jurídica sobre su patrimonio. Dijo que la entrega de escrituras no representa únicamente un documento legal, sino la tranquilidad, justicia social y seguridad para las familias que han construido su hogar con esfuerzo como parte de la jornada. También se firmaron 3 convenios, uno para la modificación de destino de un inmueble que será utilizado por la Universidad Rosario Castellanos y 2 para la donación de terrenos destinados a viviendas en desarrollo Topacio y Santiago.
14: El compromiso 49 se llama escrituración masivo de viviendas, ¿sí? 1,000,000 de escrituras nos pidió la presidenta de la República que apoyáramos a las familias del país. Ustedes forman parte ya de ese compromiso. La verdad es que es muy difícil vivir en la incertidumbre jurídica y les agradecemos que depositen su confianza en el gobierno municipal, en el gobierno estatal y en el gobierno federal.
15: Tenemos que lograr la meta de la presidenta en el país de 1,000,000 de viviendas escrituradas. Debemos de cumplir 2,300,000 viviendas que se tengan que construir. El reto no está en la cancha de la presidenta. El reto está en los gobiernos estatales y municipales. Si nosotros disponemos del terreno, habremos nosotros de encontrar la reciprocidad del gobierno federal para construir las cosas.
13: Reportó para Noticias por la Radio, Ariana Olvera.
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0: nuestros queridos radioescuchas. Yo soy Montserrat Gamiño, aquí a través de la mejor 99.3 de FM, y es que estamos transmitiéndoles totalmente en vivo. No estoy en cabina, andamos en la calle. Todo el día hemos estado en la calle, y es que nos salimos a repartir boletos para el evento de La Mejor Madre. 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Apenas estamos arrancando estas dos horas con tu servidora, La Gamiño, al aire. Recuerda que tenemos nuestro número de WhatsApp, 311-847-3006, 311-847-3006, para que te comuniques conmigo en vivo y en directo. Me van a mandar los mensajitos de lo que tú me mandes decir, desde dónde nos estás sintonizando el día de hoy. 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
0: 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Regreso a cabina y en un momento más nos volvemos a escuchar.

0: Continuamos con más aquí en la mejor de Tepic 99.3 de FM. Aquí nomás, gente, y no me encuentro solo el día de hoy. 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Chef, ¿cómo se encuentra el día de hoy?
1: Hola, ¿qué tal? 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Bien, bueno, con mucho calor, pero...
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1: 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Hay que tener un promedio de 8.5 para poderla tener de forma automática, y pues bueno, esto, el poderla conservar dentro del plantel, dentro de su estancia universitaria, pues eso les permite tener un mejor acceso en este caso económico, un acomodo en la parte financiera. Y pues bueno, de nuestras 14 licenciaturas ofertamos lo que es nutrición, fisioterapia, enfermería, gastronomía, arquitectura, diseño gráfico, derecho, criminología, administración de empresas y aduanas, entre otras. Cada una de las licenciaturas nos llegamos a manejar con modalidades diferentes, que son la escolarizada de lunes a viernes, sabatinas, solamente los puros sábados, y las nocturnas.
0: Ok, esas tres modalidades para que usted no tenga pretexto de decir, no, es que yo no puedo entre semana porque ya tengo trabajo, o yo no puedo los sábados porque puedo ir entre semana, o puedo ir nada más hasta en la noche. Sí. Tiene esas tres modalidades para que usted no tenga el pretexto. Si usted quiere iniciar esta carrera, si a lo mejor no la pudo hacer saliendo la preparatoria, nunca es tarde para hacerlo. Mira, ahorita estamos cerca del Día de las Madres.
1: Sí.
0: Si usted ya es mamá y a lo mejor por los hijos no pudo en su tiempo tal vez entrar a la licenciatura que quería, pues va siendo tiempo, es momento de que aproveche. Y es más, usted, hijo, regálele a su mamá la licenciatura, no sea malo.
1: No, sí, de hecho tenemos difieren mucho los precios de cada una de las licenciaturas, pero las facilidades son muy cómodas, y bueno, las formas de titulación también. 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
0: Ándale.
1: Entonces ya vamos a incrementar un poquito más la cátedra que tenemos de poderse titular. No solamente es de forma en calificaciones directas de 9.5, Ceneval, por experiencia laboral, por proyecto emprendedor, por tesis, por muchas otras.
0: Y se agrega una nueva.
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0: Chef, pues si necesita alguien que vaya a hacer pruebas para este diplomado, pues esa maestría, pues nos apuntamos los locutores de la mejor.
1: 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Entonces, ahorita por los acomodos, las nuevas tendencias, adaptarse perfectamente bien con el mundo nuevo de la panadería y de la repostería, créeme que sí vamos a ocupar catadores
0: por el momento. 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
1: 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Sí. La verdad me da muchísimo gusto aquellas personas que están eligiendo la licenciatura y bueno, Universidad Vizcaya, que bueno, estas facilidades que como bien lo menciono para ustedes y su vida futura, también les va a servir demasiado, prácticas profesionales en Europa, Estados Unidos, son muy, muy, muy flexibles, y bueno, becas con oportunidades de crecimiento profesional. 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
0: 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Y continuamos con más aquí en la mejor Tepic 99.3 de FM. Aquí nomás. Vámonos.
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1: 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Pues trae billetes, es dinero, también vale. Ah, que se la cambien por billetes. Ándele pues, cuídela bien. Ándele, así va a pesar más. 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
1: 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Regreso a los controles a cabina y en un momento más nos volvemos a escuchar.

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8: 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Es la 1:04.
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1: 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Es la una con 59 minutos.
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11: El golpe de calor es una de las emergencias médicas que actualmente están vigilando las autoridades sanitarias del IMSS. Dentro de los síntomas destaca un aumento elevado de la temperatura corporal sin causa aparente, desmayos y en situación más delicada el paciente puede perder la vida. Al respecto habla José Javier Rosas, coordinador de vigilancia epidemiológica del IMSS en Nayarit.
12: Otro sistema que estamos vigilando es el del golpe de calor, es decir, la insolación a causa de la exposición prolongada en el sol, ya sea de manera recreativa o de manera laboral, provoca ciertas manifestaciones como elevación de la temperatura corporal que no puede el cuerpo por sí mismo regular y provoca desmayos. Puede ser incluso algunas alucinaciones y en ese caso requiere de atención hospitalaria el paciente para vigilarlo, hidratarlo y ver que todo salga de la manera más adecuada. Sí pudiera ser una descompensación hídrica y con eso provocar incluso hasta la muerte. Entonces sí es importante protegernos del sol, sobre todo en los horarios de 10 de la mañana a 4 de la tarde, donde están más fuertes. Y en dado caso de que se vean obligados por manera particular de exponerse, pues buscar algún tipo de protección como es la ropa, que es lo más práctico, el uso de bloqueador solar, el buscar siempre alguna sombra, usar sombrilla, sombrero, gorra, algo que te proteja de los rayos del sol de manera directa.
11: Reporto para Noticias por la Radio, Ariana Olvera.
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1: No me griten mucho, ¿eh? No me hagan gritar ni me griten mucho. Ahorita que estamos aquí al aire, ya me dicen qué onda, así, suavecita, música suavecita, ponle, suavecita. Dolor de cabeza. Chupa limón. Estamos al aire. Bueno, ¿cómo andan? No, pues aquí todo bien, a gusto, a Gucci, en este lunes. Oye, vale, estamos ya empezando aquí el programa en este, ahora que es lunes, que pues estamos arrancando, ¿verdad? A Gucci, de un bonito fin de semana, venimos, ¿qué no qué? ¿Ah, que no es lunes? ¿Cómo? A ver, pásame, mira, en lo que me pasa el candelario por acá, para que, no vale, para mí el lunes, yo apenas estoy empezando la semana. ¡Fin de semana, vale! No sé, ustedes díganme si es normal, que te levante la patrulla nomás por estar regando plantas. Yo digo que no es justo, ¿vale? No es justo. Y lo que te dejen todo el fin de semana ahí guardado, no es justo. ¿Vale? Yo nomás estaba regando plantas. Era todo lo que andaba haciendo. Regando unas plantitas. Y vale, me levantaron. Todo el fin de semana guardado. Y ahora que es lunes, me dejan... ¡Ay, es miércoles! ¡Ah, miércoles de pechugón! ¡Miércoles! ¡Vamos por uno ahorita! ¡Vamos por uno! Pues mira, vale, que se vaya reportando ya la raza para acá, para la cabina. Ya conocen el teléfono, pues ya lo conoce, ya sabes cuál es. 311-847-3006, el número de WhatsApp. Que la raza se empiece a reportar aquí al programa y díganos. Para mí el lunes, vale. Para mí el lunes apenas esto.
2: Buenas tardes, costeño. Un saludo acá para la ladrillera Lira, ¿no? Del puente de San Cayetano. Para el Pony, el Tacuache, el Chepe, el Costras, la Goma. Ahorita estamos sacando el lodo, compa.
1: ¡Hoy nomás! Ya,
2: ahí verás.
1: Sudando la gota gorda, vale, fin de semana. El Costras y el Goma también estaban ahí en la misma. Ahí me los encontré el fin de semana. Nomás que ellos rápido salieron, vale, allá me los encontré. Mira, el Costras, 15 días sin bañarse tenía. ¡Qué de onda la gente! Pues ahí andaba. No, vale. Ah, yo decía, ¿va a haber birria o qué? A puro chivo huele aquí. No, pues era el Costras. Y el Gomas, vale. Malo se nos puso el Gomas. Malo se nos puso a ir a... Vale, en la noche no sé qué le pasaba, pero sudaba. Frío así el pobrejito. Y nomás la quijada le temblaba así. Toda torcida la quijada y sudaba el Gomas. Malo se puso. Ahorita pues ya anda chambeando a gusto allá, a Gucci, le están sacando el lodo, pues cómo no, ponle música, vale, ponle algo en lo que la raza ya se empieza a reportar para acá, para la cabina. Acá nos están llegando mensajes, dice, que sí es cierto que están regalando boletos para un carro. Pues no sé quién manda el mensaje ni dónde anda de perdido, pero vale, ya tenemos días diciéndole. Vamos a, se va a rifar un carro. Vengan para las señoras, todas las amas, vengan por sus boletos aquí a la cabina. Venga por los boletos, aquí los tenemos. Ok, va a querer que los llevemos hasta su casa. No, venga por ellos de una vez. Pues dale, ponle música y ahorita les platico. Allá lo que me están oyendo. Díganos si es normal que te levanten nomás porque estaba regando plantitas.

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1: No, pues vale, ya te. Ya, acá está reportando la raza. Dice, costeño, puro paro, eso del bote. Ya te vieron en la playa, dicen. No, que con unos misiles ahogado, ahogado anda. No, vale, mira, de veras. Yo fui al baile acá de Marco Antonio Solís. Y saliendo, va, trepa. Vale, te digo que ahí me encontré al Gomas y al Costras. No, vale, yo dije, irá, ya, está, desde la última vez que vine de visita para acá. Como que ya cambiaron las cosas, ya van a dar de cenar birria. Va a haber birria aquí, picosita, sí, este, buena pa curarla. No, pues, ¿cuál? Es que golía chivo, pero era el Costra. Vale, dice, no, puro caldo de oso. Tempranito bajaban, clan, clan, clan, clan. Ya llegó el caldo de oso, véngase. Y ahí vamos, vale. Yo era, vale, pues bien malo el día siguiente. Malo, ahí voy al caldito de oso. No, yo nomás le... Escucha... No, vale, malo estaba. Pero es lo que hay, me decían. Es lo que hay y si quieres. Ah, bueno, ¿no podemos pedir algo? Un pechugón puedo pedir que nos traigan para acá. Acá voy a ir a tú nomás, dime cuánto cueste. Yo lo pido. Y no nos dieron chance, vale. No nos dieron chance. Pero vale, mira, uno que quiere cuidar la este. No, pues vale, por regar plantitas. Pues nomás por regar plantitas. Ahí saliendo del baile. Eso me dijeron, pues yo no me acuerdo, vale. Dijeron, no, que te agarraron regando plantas. Con agua de riñón, regando las plantas de los pies de unas señoras que estaban ahí. Y nomás por eso nos treparon. Eso les sirve para que se les quiten los hongos de las patas. Es por salud. Pero ni así me creyeron.
2: ¡Se la caleo!
1: ¡Súbele! ¡Ajá! Ya. Ya repórtese para acá, para la cabina. 311-847-3006. Vámonos por un pechugón, salsita, chilitos toreados. Y luego el jugosito así, bueno, sabroso.

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1: Espérate, estás viendo que este, como que estamos acá medio, estás vendiendo malones, vale. Y tú que con esas rolitas que le pones, no me hagas eso, ponle algo más movido. Ándale. Ya ves, ¿qué te cuesta? Yo tengo un rato, Kira, echando ojo para afuera. No ha pasado la piernuda. No ha pasado ahora. No sabemos qué está pasando. Pero ella no. Todo pasa menos ella. Ya tengo un rato, Ale, Kira, nomás echando ojitos para allá. A ver, mientras vamos a ver quién está reportando con nosotros. Saludes allá para la ¿cómo se llama? La rectificadora. Ándale, esa. Allá con Monroy. Allá le mandamos saludes. Y luego, vale, ¿sabes qué? No se había reportado de hace días. Como que se le olvidó que tenía marido acá. Oh, como ella es feliz allá, respirando smog en el Estado de México. Se le olvida que tiene marido donde está acá, Pero la morra de Edwin Díaz le manda saludes. Ah, eso sí, casi toda la semana se le olvida, pero el día que le manda saludos dice, es que lo amo. Haya venido a verlo en lugar de mandarle saludos, ¿eh? Sí, de ver fuera lo que está diciendo. Vale, con este calorcito, yo ahorita fácil, no sé ustedes, ¿eh? Pero yo iría bien a gusto, vale, con las ventanas abiertas ahí en el 3 de julio. Ay, gorreando metiendo mano, agarrando pierna o agarrando pechuga. Ahí de un pechugón de alguna señora que lleve por ahí. Vale, pues siempre te subes hasta ahora ahí al 3 de julio o al Villas o al otro, ¿cómo se llama? El que va para allá también. ¿Qué? El ¡ay, venceremos! Vale, los de la ruta de venceremos ya se la están borrando, vale. A veces hasta 4 o 5 señoras, vale, se trepan con su bolsa de pechugón. Lleva, no, bonito, es más, hasta la gente que va pasando, mira, que va caminando y por la banqueta, que las alcanza el camión que las pasa y luego voltean. Oiga, el camión cómo huele, a puro pechugón. Sí, pues vale, vamos a dar una vueltecita ahí. No falta quien le, una señora que le diga, mijo, tienes hambre, mete la mano, agarra la piernita. Acá están diciendo, costeño, ¿qué pasó con el horario para los boletos de la rifa del carro? Es para las señoras, las mamás que vengan ahorita. Dice que a qué hora pueden venir. Pues ya de una vez que están preguntando, véngase por ellos. Usted llegue y pregunte. No más en la noche, no, ¿verdad? En la noche no se va, no se puede. Ahí ya de plano no se va a poder. Ponle música, vale, porque. Ajá, mira, ahí va. Ahorita vengo, ahí va.

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1: ¡Vámonos, vámonos! Ya nomás faltan 25 minutitos, vale, 25, ¿para qué? ¿Para quién? ¡Ah, 25 ya, Ahora vale, que le mande saludos a quién, dijiste, a Laura. Poco Laura, no a la esposa del que estaba encerrado ahí con nosotros, porque vale, había un compa ahí, lloraba, era vale todo el diario en la noche, no quiso, como dos veces comió caldito de oso y así nomás lo probaba, decía, es que está más bueno el caldito que me hace Laura, dice, no es buena para la cocina, pero está un poquito más mejor que esto, así nos decía, para mí que es este vale, y la extrañaba y lloraba por su Laura, dice, ah, yo la busco y Laura no está, así estaba mi compa. Pues Laurita, te mando saludos. Pues vale, les queremos, vieron el fin de semana los partidos. Yo les dije, no, los marcadores como que les erramos poquito. Pero hay más o menos, nos fuimos con esto. Sí, tuvo más o menos. La bolita de cristal no se equivocó. ¿Qué les dije? A las Chivas ya las desarmaron. Las Chivas ya pelaron gallo. Y pues mira. 3-1 nomás, 3-1 le retacaron los Tigres. No vale, pues no, haz de cuenta que los mandaron a la guerra sin nada. Y luego el otro partido, el partidazo, vale, estaba bueno ese. Y luego, pues yo sabía, vale, la bola de cristal nos dijo: en el de ida, los zorritos del Atlas van a perder con el Cruz Azul. Y ahí está, mira, ahí está, 3-2. No nos fue como a las Chivas, pero perdimos, ¿eh? Y cuando me lanzas una mirada, el que sí de plano vale. Ahí está. Dígame si no, los que anotaron ahí el pronóstico de esos partidos. Iba a haber empate. Yo no dije cuántos goles, pero iba a haber empate entre las Huilas y los Pumas. Ahí está. Allá los chilangos iban a estar felices por ese juego. Y acá era el Pachuca y el Toluca. El Toluca se dejó, porque Pachuca le pegó. Pero ya viene el fin de semana, los partidos de vuelta. Manden los pronósticos, a ver si le atinan con lo que va a decirnos ahorita la bolita de cristal. Porque tenemos los pronósticos para estos juegos. Tenemos los pronósticos para los juegos estos, ¿vale? Esta semana, para los partidos. Sábado y domingo de fútbol. ¡Ay, ay, ay! ¡Uy, nomás qué bonita rola!

suéltale, suéltala, suéltala, suéltala. Acá están llegando, está llegando mensajes de la raza. Dice, Costeño, ¿qué pasó? Estoy trabajando, dice, para los boletos de la, de la rifa del carro. Dije, yo estoy trabajando y salgo hasta las 6:30. Por eso, quiero saber a qué hora, a ver si a esa hora puedo ir. No, pues si sale a las 6:30, en lo que llega aquí, más o menos, ponle a las 7, ande llegando. Ya nomás que espere 2 horas, a las 8, a las 9 llega ahí. Llegan las muchachas y ahí le pueden entregar los boletos a las 9 de la mañana. Si sale a las 6:30 de la mañana, a las 9 ya se los entregan. No, pues ni se preocupe por eso. ¿Trabaja de veladora la señora o qué? Vale, como que trabaja de veladora la señora, porque si sale a las 6:30 de la mañana, como que a esa hora le llega el relevo, ¿no? A la licenciada Marta. Licenciada, no estará trabajando allá, no será la que me encontré en la madrugada, que iba a ver, vale, con llegaba ahí y nomás se veía clan, clan, clan, clan, ¿quién está ahí? ¿Quién anda ahí? Dame tu nombre, así nos preguntaba, se mezcla la misma licenciada, la que está en la madrugada. Dije que a las 6:30 de la tarde. No es de la mañana. Está en la tarde, sale la señora. No, a esa hora ya no estamos. No, a esa hora ya no. Mejor espérese para el sábado. El sábado vamos a andar en la tarde. Como a esa hora, más o menos, a la hora que sale la señora. Que nos busque allá en la cantera, porque allá vamos a andar toda la bola. Allá en la cantera. Allá vamos a traer boletos. Hermanos, vamos a ir al tianguis de la cantera el sábado. Allá vamos a regalar los boletos, vas a ver. Es que acá le puso 6:30 PM. ¿Y PM qué significa? Es por la mañana, ¿verdad? O no, ¿verdad? PM, por la mañana. Así quiere decir PM. Entonces la señora dice que en la tarde, pues no nos quiera confundir. No nos quiera confundir. Pon una rolita mejor, ¿qué? Suéltale esa. Esa me gusta. ¡Uy! Acá el compa Pancho, mira, ahí le va. Dice, y van a volver a perder. No sé a quién está hablando, pero suena como americanista ardido. Así suena como americanista ardido el Pancho, y por eso te puso nomás. Y van a volver a perder. Pero no dice quién.

0: ya nomás faltan 9 minutitos, nomás faltan 9 para la GT, ya para que sean las 3 de la tarde. Esto se va, ya se va. Entonces, ¿qué pasó con los pronósticos de fin de semana para los partidos? ¿Cuál es el suyo? A ver, ¿cuál es el pronóstico? Nosotros ya tenemos el bueno. Aquí la bola de cristal ya trabajó, ya nos dijo cómo se va a acomodar esto. Quiere el sabadito a las 6 de la tarde. Va el partido de vuelta de los Tigres con las Chivas. Vale, las birrias ya están con una pata afuera. Ya están con una zanca afuera. Es que ¿cómo se llama? El DT de la selección, vale. Se las aplicó. Ahí no hay que ser muy tarugo para no darse cuenta, ¿no? Que porque se las aplicó, vale. El Vasco Aguirre le quitó 5 jugadores, porque había que entrenar y que sabe qué y que no, pues se ocupaban los de las Chivas nomás, porque a los que están jugando en Europa no se los trajo todavía. Dijo, no, aquellos no ocupan. Y pues vale, lo desarmó, pues para darle chancita a los Tigres, ¿verdad? Ahí está, más que visto. Así que el de vuelta va a ser casi la misma, ¿vale? Las birrias ya están condenadas a largarse, ¿verdad? Y luego, ahí está el otro, el de Cruz Azul, Zorrito. Mi Zorrito, vale, tienen que pegar. Ay, bolita de cristal, no te equivoques, bolita de cristal. Tienes que ganarle 2-0 al Cruz Azul. O un 3-1. ¿Verdad? Como quiera. Y luego, el dominguito, vale, el de vuelta. El Toluca le va a dar la vuelta al Pachuca. Ahí el Toluca irá, le pega al Pachuca. Sí, machín, te lo va a mandar a volar. Ya el Pachuca, que va ganando con 1. Ay. 1 para el Toluca no es nada. Va a haber un lloradero el fin de semana, el domingo. Las Huilas juegan su último partido de la liguilla ya. El domingo juegan el último. Ahí ya se van las Huilas. Vas a ver. A menos que de última hora metan al Gato Ortiz a pitar.
1: Que te quede.
0: ¿Verdad? Que digan, no, pues es que se ocupa. ¿Verdad? ¡O a menos! Que suelten un billete para comprar jugadores o para comprar árbitros.

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0: 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Son las 3 con 5 minutos. 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
1: Hola, hola, hola, hola, ¿qué tal? Buenas tardes, bienvenidos. Estamos iniciando labores en este miércoles. Hoy, miércoles 6 de mayo del año 2000. 6 de mayo ya. ¿Ya tienen listo, todo listo, preparado para el próximo fin de semana, que es 10 de mayo? Bueno, hoy estamos a 6, 6 de mayo del año 2026, y pues nosotros estamos aquí laborando para todos ustedes a través del 99.3 de FM. Soy Rafael de Landa, me quedo con este espacio, con el baúl de la mejor, una buena selección musical preparada para todos. Ya escuchamos al grupo Bronco para arrancar esta tarde. Después de, imagino que ya la mayoría, no digo que todos, pues ya degustaron los sagrados alimentos del mediodía. Y pues ahorita, mira, a reposar, de repente llega el mal del coche. Sí, ¿no? El mal de puerco. Ay, y a todos nos pasa, y es muy común. Y creo que, bueno, que nos pasa nada más a los mexicanos. ¿Hoy qué tienes? No, pues es que me llegó el mal del puerco. Es algo muy parecido al soponcio, a la... ¿Qué más? ¿Qué otras enfermedades que no son mortales y que no hay ningún medicamento? No, ni siquiera de patente. No hay medicamentos de patente para atender estos padecimientos que tenemos los mexicanos. Y a esta hora es muy común el mal del puerco. ¿Qué es lo que tiene que hacer para sobrellevarlo? Porque no nos va a llevar a nada malo, no pasa nada. Pues buena música y relajarse, y ya. Y aquí la tenemos a través del 99.3 de FM. Ellos son los Temerarios, de un disco. Fíjense que este disco salió en el año 1994, o sea, ya hace su ratito, 1994, y se llama Camino del Amor. La canción que le da título a este disco es la que vamos a escuchar a continuación, ¿sale? Entonces, vámonos con el Camino del Amor de los Temeduermes, perdón, Temerarios. ¿Ya la tenemos lista? ¿O nos esperamos? ¿O qué onda? No, es que, fíjate que me la cambiaste. Oh, ahí está, Camino del Amor, viene, Temerarios. Temerarios. Miren, o sea, ok, no, voy a interrumpir, porque no fue la canción que pedimos. No, me la cambiaron de una forma tan fea, así, de rápido. Ok, bueno, ponemos la que tú quieras, se llama como tú.

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1: Oigan, en ese momento son ya las pasa de las 3 de la tarde, 3:25 minutos. Ellos son los primos. La canción se llama Tal vez se llame así.

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1: Oigan, hace un momento ya son 3 de la tarde con 44 minutos. Ellos son Alberto y Roberto. La canción se llama Tu Forma de Ser. O en algunos... miren, sucede algo curioso con esta canción. La canción es original de un grupo argentino llamado Los... ¿quiénes son? Un grupo medio rockero, cumbianchero y de todo. Los Auténticos Decadentes. Es original de ellos. Y la canción se llama Loco. Alberto y Roberto le pusieron Loco, Tu Forma de Ser. Y hay algunas otras interpretaciones que le han puesto también otro nombre diferente al original. ¿Motivo? No lo sé, pero es la misma canción. Pero bueno, ellos son Alberto y Roberto. Es Loco, Tu Forma de Ser.

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5: Son las 3 con 58 minutos.
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7: La fiscal general de Nayarit, Elvia Ludmila Heredia Verdugo, informó que dos hombres fueron localizados con vida, pero en estado delicado, en el panteón de Puerta Azul en Santiago Ixcuintla, tras presuntamente haber sido privados de la libertad y agredidos. Las víctimas presentaban huellas de violencia y estaban maniatadas. Fueron atendidas por paramédicos y trasladados bajo resguardo, mientras la fiscalía mantiene las investigaciones para esclarecer los hechos y dar con los responsables. El gobernador del estado, el doctor Miguel Ángel Navarro, junto al director general del Instituto Nacional del Sueldo Sustentable, Víctor Rubén Guzmán Dagnino, encabezó la entrega de 275 escrituras a familias de Colonia Villa Miramar en la colonia San Vicente del municipio Bahía de Banderas, quienes esperaron entre 10 y 15 años para contar con certeza jurídica sobre su patrimonio. Dijo que la entrega de escrituras no representa únicamente un documento legal, sino la tranquilidad, justicia social y seguridad para las familias que han construido su hogar con esfuerzo como parte de la jornada. También se firmaron tres convenios, uno para la modificación de destino de un inmueble que será utilizado por la Universidad Rosario Castellanos y dos para la donación de terrenos destinados a viviendas en desarrollo Topacio y Santiago.
8: El compromiso 49 se llama escrituración masivo de viviendas, ¿sí? 1,000,000 de escrituras nos pidió la Presidenta de la República que apoyáramos a las familias del país. Ustedes forman parte ya de ese compromiso. La verdad es que es muy difícil vivir en la incertidumbre jurídica y les agradecemos que depositen su confianza en el gobierno municipal, en el gobierno estatal y en el gobierno federal.
9: Tenemos que lograr la meta de la presidenta en el país de 1,000,000 de viviendas escrituradas. Debemos de cumplir 2,300,000 viviendas que se tengan que construir. El reto no está en la cancha de la presidenta. El reto está en los gobiernos estatales y municipales. Si nosotros disponemos del terreno, habremos nosotros de encontrar la reciprocidad del gobierno federal para construir las cosas.
7: Reportó para Noticias por la Radio, Ariana Olvera.
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1: Del crush de Alan Campos no vamos a estar hablando, ¿no? No vamos a estar hablando con Alan Campos, de que trabaja en la caminera los fines de semana.
2: Algo bien.
1: Le gusta Estrella Guzmán.
2: Exactamente. Pero bueno, señora madre de casa, bienvenidos, bienvenidas sean un programa más de Márquele Pariente, de 4 a 5. El programa número 1, Luis José, de 4 a 5 de Nayarit.
1: De la televisión humorística. Yo, el chavo. No, es Márquele Pariente.
2: Márquele Pariente. ¿Cómo estás, hijo? ¿A dónde te fuiste ayer?
1: Ayer me fui directamente hasta Bahía de Banderas.
2: ¿A poco? ¿A qué?
1: Fíjate que ayer fue algo muy bonito. ¡Cállate, producción!
2: Mira.
1: Fui a Bahía de Banderas porque haz de cuenta que el gobernador dio unas escrituras a viviendas.
2: ¡Ándale!
1: De raza que toda su vida ha querido sus escrituras, nunca se las pudieron dar, estafados por raza ahí. Y el gobernador llega y está su escritura, mira.
2: ¡Ándale!
1: ¡Vayas!
2: Fíjate nomás, te fuiste a ser parte de un movimiento bueno.
1: Ajá, de la historia.
2: ¡Eso!
1: De la historia, de San Vicente, así es.
2: ¿Fuiste a cambiar vida?
1: Sí, fui a cambiar.
2: Algo bien, pero bueno, tú cuéntanos también, ¿cómo estás? ¿Cómo te sientes?
1: Fíjate que me siento bien, pero no se acostumbren a verme esta semana mucho, porque mañana me voy a ir también.
2: Exactamente, usted ya se la sabe también, mañana el Luis José nos va a abandonar.
1: Pero mañana los voy a abandonar porque el viernes les voy a traer un chismecito bueno de la Feria de San Mau.
2: Espérate, hablando de la Feria de San Mau, mi querido Luis José, mucho evento esta bonita semana aquí en Nayarit, y uno de ellos es la Feria de San Mau, de San Mau.
1: De San Mau, sí, va a ser el rompimiento el 9 de mayo.
2: El 9 de mayo,
1: pero el viernes 15 va a haber un jaripeo baile.
2: Ándale, justamente. Y
1: quincenita.
2: Quincenita, ¿no? Y aparte, 15 de mayo, pues va a ser un jaripeo, y obviamente toda la raza, yo creo que no se va a querer perder este evento allá en San Mau, pero José, diles que les tenemos a la gente de San Mau.
1: Así es, a toda la raza de San Mau, de aledaño, inclusive de otros municipios, hasta de Tepic, tenemos dos boletos para que usted vaya a los destructores de Memo Campo. ¿Qué son los destructores? Son los toros caros de México.
2: Son los toros más bravos.
1: Más bravos, zapato. O sea, ¿usted ha visto esa raza que se monta un toro y a ver cuánto dura para que lo tumben? Pues va a poder verlo si usted nos manda mensajito ahorita al 311-496-6094 y nos pone de dónde nos está escuchando o viendo. Y nos dice por qué quisiera ir a los destructores de Memo Campo el viernes 15 de mayo.
2: O con quién va a ir, y también mándenos su nombre al 311-496-6094. Vamos a estar regalando dos pases dobles para ir a este bonito jaripeo. Entonces, si usted quiere ir totalmente gratis, porque estos boletos, José, no sé si tú sabías, estos boletos son bastante elevados de precio.
1: Sí, sí, y mire, la verdad sí se va a andar ahorrando un billete con tres cifras.
2: Sí.
1: Sin pedos.
2: Sí, se sabe. Pedos. Pero bueno, si usted se quiere llevar estos boletos gratis, mándenos mensaje al 311-496-6094. Pero José, tenemos artista de la semana.
1: Así es, la artista de la semana son los Horóscopos de Durango. Así, estas hermanas que son las hash del regional mexicano. Y hoy nos vamos a ir con una rola que todo mundo ha cantado. Tu mamá la ponía cuando estaba trapeando con Fabuloso del Morado. Y es por eso que ahora los Horóscopos de Durango nos tienen la rola. ¿Cómo te va, mi amor?
2: Y márquele, pariente.
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0: pero.
1: Regresamos a Márquele por ahí de 4 con 8 minutos y la raza nos está marcando, yo creo que para los boletos. Sí. Sin embargo, no nos marque. Yo sé que el programa se llama Márquele Pariente.
2: Sí, una disculpa, andamos de
1: pero no.
2: Producción sigue arreglando esta onda de que usted nos pueda marcar y contestar al aire, pero usted manden un mensaje al 312-496-6094 para participar en la dinámica y también mandarnos todo el saludazo y todo lo que nos quiere decir
1: por ahí. Pero recuerde, solamente por WhatsApp, sí, si no le salgo o no le salimos en WhatsApp, quítele el más 52 y solamente ponga el 311-496-6094 y ya. Pero. Desde Camichín para el mundo, la persona que ha hecho y confirmado que se puede salir de Camichín, de Jauja, Arely Arroyo.
2: ¡Bravo!
3: Oye, yo salí de Camichín desde la secundaria, ¿eh?
1: Sale. Salió desde la secundaria de Camichín, ¿tú crees eso?
2: Mi querida Arely,
3: de mí no vas a estar hablando.
2: ¿Cómo estás, Arely?
3: Muy bien, ¿y ustedes?
2: ¿Cómo está el calor en Camichín?
3: Ay, pues está igual, ni que estuviéramos bien alejados.
1: Sí están alejaditos.
3: Ay, pero no es tanto, no es tierra.
1: O sea, que creo que llego primero a San Pedro Lagunillas que a Camichín.
2: Llego primero a... No, pago caseta para llegar a Camichín.
1: Ahí te va. San Pedro ya tiene autopista.
3: Camichín pasa. Porque a mi chin pasan.
1: No.
2: Arely, el día de hoy, ¿con qué pregunta nos vas a poner a agarrarnos del chongo a Luis José y a mí?
3: Ay, como ni saben, agarrarse del chongo. Ahí les va. ¿Se le está cerrando la puerta a nuevos compositores en el regional mexicano?
2: Válgame Dios.
1: Tú primero, Nasa. ¿Qué dices, sí o no? ¿Se le está cerrando la puerta a los nuevos compositores?
2: No.
1: Yo creo que sí.
2: ¿Por qué sí?
1: Pero se le está cerrando porque no lo saben hacer.
2: ¿Cómo?
1: Ahí te va. Los compositores de antaño, diga, estamos hablando de José Alfredo Jiménez en su momento.
2: Sí.
1: Bueno, el vato.
2: Me fui muy lejos.
1: Juan Gabriel también fue un ícono.
3: Ah, exacto.
1: Pero, por ejemplo, Joan Sebastián. Pero llega otra ola de compositores que también fue muy buena. Espinoza Paz, Edén Muñoz.
3: Horacio Palencia.
1: Pero ahora llegan...
2: ¡Tita! ¡Dale!
1: Llegan otros morrillos que lo único que riman es caguamón con bandón.
2: No, José, ¿cómo crees? Es que no creo que tengan que ver eso.
1: Yo creo que sí, porque es la calidad. ¿Cómo vas a, por ejemplo, cómo vas a calificar un próximo viernes de Espinoza Paz con una zurradilla que haga uno nuevo?
2: No, yo siento que la industria ahorita no está tan cerrada ni es tan rígida como era hace 20 años, que solamente podías brillar si una persona, un empresario te daba la luz verde para acceder a los instrumentos para grabar una canción o así. El día de hoy cualquier compositor puede salir desde su cuarto. O sea,
1: ese es el problema.
2: ¿Por qué?
1: Ese es el problema, que ya cualquiera puede comprarse un micrófono, cualquiera puede agarrar una laptop.
2: Pero eso es bueno, José.
1: No, porque me están dando un basural.
2: Claro que no.
1: Mierda.
2: Pero por ejemplo, hay muchos compositores buenos desde que salieron de
1: Dime
2: su
1: uno.
2: Como tal y no los han premiado.
1: Dime uno.
2: Y en los premios Lo Nuestro, en los TV y novelas y así, se nota el favoritismo a compositores. Se sabe a quién se les va a dar los premios. Se le da a Espinoza Paz, justamente se le da a Edén, se le da a Karin. Se sabe que esos siempre van a ser los compositores premiados. Pero, desgraciadamente, los nuevos no entran en esas categorías, simplemente porque siguen vivos los compositores anteriores.
1: Antes de que Arely nos dé su opinión, tenemos un mensaje. Y por acá nos dice un compita. Pues si no sacan canciones buenas, ¿cómo les ayudamos?
2: Bueno, pero usted síganos diciendo al 311-496-6094 qué opina de esta pregunta del debate grupero. Repítanos, mi querida Arely.
3: ¿Se le está cerrando la puerta a nuevos compositores en el regional mexicano?
1: Ahora sí, tú que eres la experta, tú que eres Wikipedia. Sí.
3: Pues miren, yo he visto, por ejemplo, ahorita las redes sociales son de mucha ayuda. Y yo en varias ocasiones, en las publicaciones de los artistas, de las bandas, de los grupos, he visto de que, soy fulanito de tal, soy de tal parte y soy compositor, espero y me puedan dar la oportunidad, contáctenme. De hecho, les dejan hasta sus números para que los puedan contactar. Mm. Pero en sí no se ve como que una respuesta.
2: Muy bien.
3: No sé si les den la respuesta directamente, pero ahí como tal en los comentarios no. Mm. Incluso también muchas veces van a los eventos los compositores que quieren una oportunidad, que son muy buenos compositores, y van a los eventos, se les acercan, les dan las pistas, no sé, en memoria o así. Pero pues ya es cuestión del artista, ¿no? Saber si va a querer grabar alguna canción de ese compositor, o si va a querer seguir en lo mismo, o sea, con los compositores sí, que ya saben que tienen éxitos,
1: sí, sí, sí.
3: Que probablemente digan, ah, pues este compositor, por ejemplo, Horacio Palencia tiene muy buenas canciones
2: sí.
3: Y siempre las ha tenido.
2: Pero entonces tú estás diciendo que si a mí me llega como artista una canción de Horacio Palencia, obviamente le voy a dar más prioridad a Horacio Palencia que a otro compositor, aunque el otro compositor chance traiga una mejor canción, yo me voy por esta composición, esta letra, porque es Horacio Palencia.
3: Es que yo creo que también se van muchas veces porque, por ejemplo, ellos, él ya tiene éxito, entonces ajá. Probablemente piensen que con él es un éxito asegurado. Obviamente no lo vamos a saber hasta que se estrene la canción y ya saber si en realidad la gente la está aceptando.
1: Pero ahí les va algo bien importante. Los jóvenes de ahora tienen muy poca tolerancia a la frustración.
2: Ah, tú tienes un muy buen punto.
1: ¿Por qué? Porque, o sea, estamos hablando de Horacio Palencia, Espinoza Paz, Edén Muñoz, ahorita que ya están en el Bob de compositores.
3: Ariel Barreras también.
1: Pero, o sea, son vatos que en algún momento fueron ese morro que nadie pelaba.
2: Tienes un buen...
1: O sea, ahorita estamos... Y vamos a hablar ahorita de eso, pero nos vamos directamente con la adictiva, con la rola. Te dirán. ¡Y márquele, pariente!

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0: Esto es para llevar a mi esposa. Soy de la Gobernadora en Tepic.
1: Ándale.
0: A los destructores a Samao. Mi nombre es Jesús Gutiérrez. Señor eso. Jesús, esos boletos son dos boletos individuales, o sea, es un pase doble para usted y su esposa, para que vayan el 15 de mayo a los destructores de Samao.
1: Algo allá bien allá de nuestro compadre Memo Campo. Qué bueno que se lo ganó usted, ya se la sabe. Aquí puede pasar a las oficinas de 8NTV. ¿Ontan, José? ¿Tú sabes la dirección mejor que yo?
0: En la Plaza Galerías del Valle, que está a un costadito de ley.
1: Ey.
0: Ahí.
1: O sea, está ley, la plaza de enfrente.
0: Así está ley, está el canalito.
1: Está el Walmart, la que no es Walmart, la de enfrente.
0: Acá, donde está el canalito a un lado, en Plaza Galerías, ahí va a haber una sofacé.
1: Exactamente, pero bueno, muchas gracias.
0: Se sube al segundo piso.
1: Sí.
0: Va a haber una puerta de cristal que va a tener un 8 grandote, 8 NTV. Ajá. Toca la puerta hasta las 5 de la tarde. Si no puede venir hoy, no se preocupe, mañana a partir de las 9, de 9 a 5, pasa ahí, toca y pregunta por Claudia, que es la recepción.
1: Exactamente.
0: Y Claudia. Ella le va a dar sus boletos.
1: Exactamente.
0: Véngase peinado porque le tenemos que tomar una foto.
1: Uh-huh. Así que muy bueno. Muchas felicidades, don Jesús Gutiérrez, que se la pasen increíble allá. Y usted sí ya nos mandó un mensaje al 311-496-6094 con la pregunta del debate grupero. ¿Se le está cerrando las puertas a nuevos compositores en la región mexicana? Tú dijiste, José, que sí.
0: Es que él
1: oiga. Que no. No, o sea, tú dices que sí, que qué bueno, porque no valen.
0: Es que ahí te va. O sea, siento que los morros de ahora, como te decía antes del corte, no tienen esa tolerancia a la frustración. Uh-huh. ¿A qué me refiero? Por ejemplo, tú me dices, no, pues es que ya los compositores ya están hechos. Pues sí, pero ese compositor hecho fue un morro que un día quiso ser compositor.
1: Es que tú tienes un punto ahí justamente porque, o sea, tienes razón. Los títulos, los premios, los niveles, los reconocimientos son el esfuerzo y la proyección de todas esas veces.
0: Sí, sí, sí. O sea, tú me dices, es que siempre se la dan al Edén.
1: Y ya,
0: pues sí, pero el vato tiene un camino muy grande, tiene éxitos enormes.
1: ¿Cuántas veces no le cerraron la puerta a Edén para ganar ese premio?
0: Sí, sí, sí. Y los morros de ahora tienen esta falta de tolerancia a la frustración que ellos creen que, ¿sabes qué, güey? Me voy a subir al TikTok diciendo, dejé la prepa para ser cantante.
1: Eso, y voy a pegar.
0: Y voy a pegar.
1: Y voy a ser famosa y me voy a comprar unos
0: tics. Y ya de repente ves que llegó 200 vistas y dices, ¿cómo le digo a mi jefa que ya me gasté lo de la mentalidad? ¿No?
1: A ver, pues tenemos audios del público, vamos a escuchar. Eso.
2: Sí, porque siento que las agrupaciones se dan más por el nombre de un cantante reconocido, pensando que tendrán el éxito que tuvo ese cantante, que a veces sí pasa, pero igual no les da la oportunidad a los nuevos a darse a conocer, pues a intentar tener ese éxito que alguna vez tuvieron. Es un tira y afloja.
1: ¿Sabes qué te voy a decir yo, carnal? Que se agrega a la opinión. ¿Tú sabes que, o sea, a ti en la prepa, güey, nunca te pusieron a escribir un poema?
0: Sí.
1: Y ya ves que te explicaban las partes te dieron pedo, güey. O sea,
0: es un pedote. Es un
1: pedote escribir un poema bien, señora Maica, si usted no lo sabe. Es que eso te iba a decir. Los natos, los nuevos compositores, también les hace falta esa escuela. Y piensan que simplemente por escribir bonitas palabras,
0: ándale.
1: No, morro, no nomás es eso. O sea, también son las métricas, son las consonantes,
0: todo.
1: Todo, o sea, tienen nombres, o sea, tienen tecnicismos para hacer una canción y eso te hace, hay veces que no traes esa información también.
0: Es que mira, al final de cuentas yo siento que benditas y malditas redes sociales, ¿no? Uh-huh. Mucha gente considera que por tener muchos números en redes haciendo algo específico, ya eres bueno haciendo eso.
1: Exacto.
0: Y eso es lo que pasa con muchos morros ahorita de que, güey, es que mi pedacito de rola tiene 1,000,000 de vistas y la arrolladora no la quiso cantar. No mames.
1: Está bien, pero en el día que a ti te pidan escribir esa canción ya profesionalmente y te toque a ti explicar dónde está el precoro, dónde está esto, todas las cosas y tecnicismos, porque son cosas importantes que nosotros no entendemos de la industria, pero...
0: Y ahí te va, muchos rebotan también de que dicen, es que yo la escribí en mi cuarto, ¿no? Por ejemplo.
1: Sí. O sea, qué bueno, güey. Pero
0: nunca la fue a registrar, nunca fue... Y ya, la entregas a una banda, Simón, la toco, güey, está bien perra.
1: A través del vaso, espérate, eso les iba a contar el día de hoy. ¿Tú qué crees? ¿Te acuerdas de la canción? Eso le pasó a un compadre, pero conocido. ¿Tú ubicas la canción la de Tengo una... No, miro muchas caras.
0: ¿Cómo no? De los corridos bonitos.
1: Sí. Ah, esa rola, señora.

0: casa, no está para usted contar. No voy a decir nombres, pero no está usted pasando ni yo para contarlo. El hombre, no sé si sea, te acuerdas, que es de Fidel y sí, de otro compadre.
1: De un gordito.
0: Y de un gordito. Pues resulta y resalta, carnal, tú no vas a saber dónde se escribió esa canción.
1: ¿Dónde?
0: ¿Quién la compuso? ¿Quién la compuso? Inventó los corridos felices?
1: ¿Quién invitó los corridos felices?
0: Se inventaron en Jalisco.
1: Ok.
0: Se inventaron en Jalisco.
1: ¿Con X o con J?
0: Con X.
1: ¡Ah! ¿Aquí en Nayarit?
0: ¿Aquí en Nayarit?
1: ¡Saca la baraja!
0: Exactamente. Fue escrita aquí por un compañero, no voy a decir el nombre para no meterlo, pero, o sea, fue escrita.
1: ¿Es el que
0: por
1: yo creo que es?
0: Creo que sí.
1: Saludos al PM.
0: No, cero. No. Escribió esta canción mi compadre y pasó eso que el otro, el que la cantó y la hizo viral, se la robó.
1: Es que pasa. Es que mira, es lo que yo te digo, benditas y malditas redes sociales. Puedes tener una bonita letra, un bonito sonido. Dices, es nato, porque hay muchos sí que son natos. Pero dices, carnal, si te quieres meter a la industria, métete de lleno legalmente, métete en la educación sí y todo el rollo. ¿Por qué? Porque te digo, muchos morros de ahora tienen ese problema que ya creen que solamente por ser virales en alguna plataforma ya tienen que verlos todos.
0: Exactamente, ¿no? Y aparte, es lo que les repetimos, no es porque los compositores nuevos sean malos, no, es que no están igual de preparados, al igual que un compositor de Espinoza Paz. A ver, váyanse a este ejemplo en corto. A ver, la rola de, ¿cómo va? Ya lo sé, de Jenny.
1: Hey.
0: Ahí abajo dice quién la escribió.
1: Sí, Espinoza.
0: Exactamente, la escribió Espinoza Paz.
1: Es que ahí te va, mira, eso también es algo que los nuevos morros tienen a favor y no lo han visto.
0: Sí.
1: Por ejemplo, Espinoza, Edén, Horacio Palencia tuvieron que tocar puertas, literal tocar.
0: Sí.
1: Sale, por ejemplo, Edén, sale de Sinaloa, se tiene que ir a Guadalajara, Monterrey, Ciudad de México, tocar una productora, no me gustó, chingado, y ya el gasto que hice.
0: Exacto.
1: Y ahorita
0: sí,
1: los morros, sí, desde redes sociales en su casa, hasta pueden estar haciendo pipí mientras están mandando.
0: Y
1: algo.
0: Te hablan desde Los Ángeles y jálate a grabar.
1: Oye, vente para acá. Sí, y no, ellos no, ellos sí fueron la vieja escuela de que, ¿sabes qué? Voy a marcar con monedas, a ver si me contesta.
0: Ándale.
1: Tengo 5 minutos, sí, rápido, dígame qué pedo.
0: No, y aparte no te vayas tan lejos, le pasó a carnal, justamente Jorge Medina y Josy Cuen, al igual que Edén Muñoz cuando se salió de Calibre 50, ¿por qué crees que Edén no puede cantar todas las rolas de Calibre?
1: Así pasó el efecto que muchos dicen de que se metió en su pedo de que dijo, güey, es que ya estoy siendo famoso, no la registro porque es mi banda. Y sí, ve lo que pasa.
0: Ve lo que pasó. Pero bueno, seguimos platicando de esto ahorita. Manda un mensaje al 312-426-6024. Y vámonos con Naturalita de Jorge Medina, Josy Cuen y Jorge Celedón.
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0: Buenos días, señores. Le digo al tono, qué chingada su madre, la que trae agarrado el micrófono. ¡Ah!
1: ¡No!
0: Estamos directamente con el mundo del alambre de Mariano Barba y Estrella de Sinaloa. Y

0: Muy educativa la canción.
1: Sí.
0: Yo
1: sí,
0: creo que los niños, si la escuchan.
1: Es cultura, carnal.
0: Sí, yo creo que después de escuchar esta rola, un niño va a decir: red es rojo, niño.
1: Exacto. Justamente. Vámonos con Así es nuestro amor, de Luis Alfonso.
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12: Estafador.
13: Bien. Ahí te va. Ahí te va uno que es un clásico. Haz de cuenta que llega un gangoso.
12: Eso.
13: Llega un gangoso con sus amigos y le tapa los ojos a uno.
12: ¿Quién soy? ¿Quién soy?
13: El gangoso.
12: Ah, no te mandes, me viste los zapatos.
14: ¡Casa sola! ¡Casa sola!
13: Fue muy buena.
14: Es
13: muy
14: rápida, bueno. Esto fue rápido.
13: Antes de iniciar con la siguiente canción, tenemos mensaje. Por acá dice, buenas tardes, chicos.
14: Hola.
13: ¿Cómo andan de calor? Se está potente. Yo escuchándolos, puntualita. Mándenos saludos a mi esposo Matías y a mí. Y pongan, porfa, una canción de Incomparable del Julián Álvarez. Gracias, cuídense, chicos, y tomen agüita.
14: Eso, un saludazo a nuestra pareja del año. Ya se la saben ahí, sí, a Matías. Que si usted nos anda escuchando por primera vez, Matías, no está usted pasadero, nosotros para contarse, está en Querétaro. Y Isis está aquí en Nayarit. Entonces, nosotros somos el medio del amor.
13: Tenemos otro mensaje. Hablando un poco del debate grupero, dice por acá mi compa. Ese es el punto, mi compa. Los compositores de antes o más actuales hacen canciones para agrupaciones, a veces hasta con música y todo. Y son agrupaciones de moda. Pegan porque pegan. Y un compositor nuevo no busca a la banda para ofrecerle su canción. Lo primero que hace es subirla a TikTok.
14: Esa es.
13: Cantarla a veces, ponen cualquier música de fondo, la canta uno y dice, órale, pero hasta ahí. No le talachean.
14: Ajá.
13: No le talachean, no hacen el esfuerzo.
14: Ajá.
13: Y ya dos que tres canciones y se nos olvidan.
14: Es tiene mucho punto, exactamente. Pero pues si usted nos quiere seguir mandando la respuesta al debate grupero, ¿por qué las puertas se le cierran a los nuevos compositores en el regional mexicano? Mándenos mensaje al 311-496-6094. Mi querido Luis José, preséntanos la siguiente canción.
13: Así es, antes de la siguiente canción tenemos otro mensaje.
14: ¡Mensaje!
13: Dice acá mi amiga Jessica Elizabeth, ¿me ponen la canción de Con Otra de Caso, por favor?
14: ¡Eso! ¡Claro que sí! Producción se va a poner a chambear, carnal. Ahorita te ponemos Con Otra de Caso.
13: Recuerde que todas sus, todas las canciones que usted quiera van a ser los viernes. Ya tenemos Con Otra de Caso e Incomparable de Julián Álvarez. Para que se ponga a chambear producción. Y ahora sí, Germán Montero y Montero B nos tiene la rola de Te Quiero a Ti. Y márquele, pariente.
14: Le hacen no los de producción.

0: Regresamos directamente con dos bandas que siempre han estado rancheando en Nayarit y que son famosísimas por todos los municipios y rancherías de aquí del estado. Uh-huh. Vaqueros Musical y Banda Móvil nos tiene El Ranchero Chido.
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0: Regresamos y rápidamente tenemos un mensaje. Mi compita que nos estuvo mandando un mensaje en todo lo del debate grupero nos pone: iba a pedirles una canción, pero ya no alcanzo, jaja. Una de Banda La Peña, La Planta. El viernes te la ponemos.
1: Claro que sí, carnal. Ya tenemos tres peticiones, producción. Ahí está, señora. Sí, vamos poniendo algo claro, José, porque aquí somos una familia.
0: Puntos en las
1: I's. Se sabe. Se sabe. Usted sabe que producción es parte de este programa.
0: Ah, sí. Y si...
1: No los quitamos todos los días, los presentamos. Si no les ponen las rolas el viernes,
2: no quiero.
1: Vamos a decir sus Instagrams para que vayan y los sigan, ¿eh?
0: Es más, si usted el viernes no escucha su rola y le quiere mandar un saludito a producción, yo lo leo al aire. Mm. Lo que usted le ponga, se lo leo.
1: Exactamente.
0: Así es.
1: Pero bueno, muchísimas gracias por haber estado este bonito día aquí con nosotros. Márquele, pariente, ya se la sabe que el día de mañana tenemos una cita de 4 a 5 por la 99.3 FM 8NTV. No se les olvide seguirnos en todas nuestras redes sociales, @márquelepariente, si quiere seguir viendo nuestros bellos rostros por la tarde todos los días. Algo que les quieras decir, mi querido Luis José.
0: Ah, sí, nos vamos con Thalía y Yuri con la rola. Todo, todo, todo. 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
1: ¡Claro!

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0: Son las 5 en punto.